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0: fue.
1: Ah, pero tú también echaste. Tú también echaste trago. Yo sí vine a trabajar, perro. Tú no trabajaste.
2: Yo también estuve trabajando, perro.
1: Ahí está.
0: Estuve trabajando, pero
1: no es cierto. Pero tu trabajo es estar en las fiestas.
0: Por eso, pero es trabajo, papá.
1: Oye, ya quisiera tener ese trabajo.
0: Tranquilamente, disfrutar como todo mundo. Que está
2: prometo, si lo haces de por mí, güey.
1: Saludos a Carlita Barca. Saludotes enormes y un beso.
0: Saludos, también Carlita.
1: Saludos también a Carlos González y a toda la banda de la Ruta 102. ¡Ay, qué rico!
0: Si es su amigo, pues, digo, si le tiene estima, ¿cuál Carlos?
1: ¡Hala! ¡Viene a trabajar, perro!
3: ¡Profesional, doctor!
2: ¡Esa piltrafa de la comunicación!
0: Dice profesional, llega tarde. ¿Cómo hace usted?
1: Güey, ya tiene como media hora que arrancamos bola de gaznates. Y apenas está apareciendo.
0: Dios
1: te amado, licenciado. Sí, la neta.
3: ¿Cómo es el señor? Pero si no mientas para convivir.
0: Dios te amado, licenciado.
2: No se vale mentir por convivir, ¿eh?
0: Eso, claro.
1: Checa cuál es tu micro, porfa, porque deberías de venir.
4: Vamos a ver.
1: Ese.
4: A ver, vamos a ver si el día de hoy el señor Venado con la tinta va a traer a otro norteño. No se puso bueno el norteño.
1: Ah, todo bien bueno el norteño, perro.
4: Felicita al norteño, doctor. Felicita al norteño. ¿Cómo es que se llama?
0: ¿Cuánto quiero felicitar a Edson Zúñiga, alias el norteño?
1: Se llaman los sobrinos de la M.
4: ¿Los sobrinos de la M?
1: Los sobrinos de la M.
4: ¡Ah, perro!
1: Así se llama.
4: Se armó la rebambaramba muy chido. Todo desde chido, la güey. Caravana hasta el cierre. Y bueno, ¿qué te digo, no?
1: No digas el cierre. ¿Qué?
0: ¿Y no te llevaron a la parque?
1: Mejor di el zipper.
4: El zipper. Papi, ahí estaba yo hasta adelante, doctor, no ahí creo, con toda la banda.
0: Mentira, vi todas las transmisiones de la empresa y ninguna tenía.
4: Hubieran visto cuántas unidades iban a la caravana, ¿no?
1: Oye, ¿cómo se llama el personaje que saca el Víctor de policía de tránsito?
0: No me
1: lo
0: acuerdo,
1: güey. El policía. Mi
0: policarpio.
1: No, güey, pero así estaba vestido el apigo, pues. Iba hasta adelante aperturando.
4: Era un este.
1: Dando
4: ¿cómo
1: la
4: se
1: vialidad.
4: Esos güeyes?
1: Dando la vialidad.
2: De su scooter.
1: Ya ven que me vestí de Rey Pacal, güey.
4: De Apache, Rey Pacal.
1: De Apache.
4: Apache.
1: Dura. Güey, quería yo grabar un reel con tu. Quería yo grabar un reel, güey.
4: Te hubieras seguido al scooter.
1: Exactamente.
4: Así es. De Apache, güey.
0: El Venado ya está haciendo competencia al Tlaloc chiapaneco.
1: Obi, tonti.
4: No, que por cierto, se cerró.
2: El Venado te quiere robar el personaje.
4: Se cerró con un rico pozole. Con norteño y despapalle. Bailando.
2: ¿Dónde probaste ese pozole?
4: Acá, doctor, acá dieron.
0: En la caravana de la empresa, no, güey.
1: Dice que se llamaba Poncho Aurelio.
4: Poncho Aurelio. Ahí está, un abrazo.
1: Ah, nada, vestido de Poncho Aurelio, el Piguas.
4: Que por cierto, el día de.
0: La forma sí la tiene.
4: El día de lo que fue en la caravana y que fue lo del norteño.
1: Ajá.
4: También hasta llegó.
2: Cuidado, ya este, tiene fans en mapa.
4: Llegó
1: yo
4: este,
1: siempre, bebé.
4: Este grupo de. Bueno, esta pareja de bailarines.
1: Ajá.
4: De quebradita, doctor.
0: Ah, ¿usted llevaron teiboleras a la
4: red? No, ¿cómo que
0: teiboleras?
4: El otro también. ¿Cómo que teiboleras?
0: No había teibol danceras.
4: No.
1: Era una. La Sofía, la pista número uno.
2: A ver. Son las
1: deiboleras
2: y otra cosa son las cariñosas,
1: la Pepe Rus. 1500 son
4: 1500. No, pero esta chica era bailarina profesional.
0: Las que ven caricia y las que dan amor.
2: Una y la otra te.
1: No, las que dan amor, ellas pagan.
0: Sí, creo. La última vez no te dieron amor, papito.
1: Yo no voy a decir.
0: ¡Exclusiva! ¡Santo se presumía de la Venado con la grabó que yo! ¡Ya, muera!
1: Ya, güey.
4: No, ahí lo van a matar, mi compa. Y conste que este es mi voz, Bueno, oigan, ya.
1: Como buen caballero que soy, como buen caballero que soy, le deseo que le vaya muy bien. Es lo único que voy a decir.
4: Muy bien.
1: Es una gran mujer. Muy guapa, preparada, culta. Ojalá le vaya muy bien. Éxito en todo lo que voy a decir.
2: ¿Cómo caballo?
4: ¿De quién estás hablando, papi?
1: De Perú, sí.
4: Ah, de Perú.
1: Es un caballero, pero sí.
4: Bueno, lo que sí es un hecho es de que ese día esta pareja de bailarines profesionales también amenizaron aquí el despapalle cósmico teníamos en el estacionamiento.
0: Estacionamiento de la empresa Radio Núcleo llevan muchachas que se quiten la ropa.
1: El único que se quitó la ropa fui yo, perro.
4: El único que
0: porque te volvieras el traje, perro.
4: Lo que sí es un hecho que hubo norteño, caravana, pozole, música, baile, despapalle y regalos.
1: Ah, sí, hubo regalos.
4: Para los que estuvieron aquí bailando, les dieron por ahí sus regalitos.
2: ¿En cuántas partes le dieron el regalo?
4: No, sí dieron, ¿qué? Vasos.
1: Vasos, dieron sartenes, ollas.
4: Ollas.
0: Ya, más que están dando ya para...
1: Tazas.
0: Para el día de las madres.
4: Pero el caso es de que esto fue en conmemoración a los trabajadores de la radio.
1: Trabajadores, de una vez nos festejaron a nosotros.
4: Y también así como que de la mano. Y
0: o sea,
4: patrias,
0: que ustedes sí les festean.
1: Carnal, carnal, fuiste cordialmente invitado. Que tú no quisiste venir es otra cosa. Nosotros te dijimos que vinieras, perro. Yo te dije, no vas a venir.
0: Yo todavía te dije ese día. ¿Qué? ¿Ya estás en el desayuno? No, papito, voy a hacer mañana.
1: Ah, pero ese fue el lunes. El martes, sí.
0: Acompáñenme a escuchar esta triste historia. Sí. Ese soy yo. Un lunes por la mañana. Era un lunes por la mañana.
4: ¿Lunes?
0: Me disponía a realizar mis actividades. ¿Cuándo fue el día del locutor, pues?
1: El lunes,
0: pues, te estoy diciendo, pues.
1: No, fue el domingo, ¿no? De...
4: Fue el trabajador de la radio.
1: Trabajador de la radio, perro.
0: Es igual, le dicen locutor. Imagínate, feliz día del maestro.
2: Ahí entra.
4: No, porque
2: ahí
4: entran
2: entra
4: todos.
2: La en la oficina.
4: Entran todos,
0: ni siquiera es pedagogo. Ah, ¿ya viste? ¿Qué diferenciación?
1: A la mecha.
2: Ah, no, de que son gogos, depende de la dificultad.
0: Aparte, no, pues, bailarines bolos, dice pedagogo. Dice. El chiste que yo ese día me comuniqué muy temprano con mi hermano Venancio y decirle, compadre, ¿cómo estás? Gusto saludarte. Ay, hermanito chulo de mi corazón. Mi
2: hermano Venancio.
0: Mi próximo.
1: No es cierto, perro.
0: Grafito.
1: No, nada más me dijiste, ¿qué onda, perro? ¿Va a haber bola de gaznate, sí o no? Porque ya me voy a ir a beber, voy a mascar basura hoy, dice. Así me dijiste.
0: ¿Por qué eres así, Venato?
2: Voy a mascar vidrio, dijo.
0: Por eso te mandan a volar las mujeres, porque eres todo insípido, incoloro e insabor.
1: Ah, soy como dijo, soy muy
0: y
1: agrio.
0: Y aparte estéril.
1: No, perro, eso no. Eso sí no, Porque una sonrisa nunca se le va a borrar esa sonrisa.
0: No diga que fueras ¿cómo se llama? Impotente.
2: Ah, esa eres parte. Bueno haciendo cosquillas.
1: Ah, papá. ¿Cómo te
0: pero
1: explico?
0: Pero te puedo picar tu costilla, dice. Porque esa sonrisa no se te va a quitar nunca, dice.
1: Mentira, no es.
2: No.
0: Bueno, el chiste que me disponía a mandarle más mensaje y felicitación a mi compadre Venato porque no respondía. Y me dijeron, oye, pero si ya saludaste a tus compañeros de la radio. ¿Por qué, pues? Porque es su día del trabajador de la radio. Aquí le dicen día del locutor, pues. Pero es día del trabajador de la radio, dice. Mira. ¿Y por qué a mí nadie me avisó, pues? En eso le digo, querido hermano, miembro de esta iglesia, próximo pastor, porque ya vimos que le andas haciendo ya la dupla la picua.
1: Mentira no es.
0: Hermano. Hoy
2: que tenga,
0: tendremos
2: que
0: programa
2: tenga ganado,
0: de los gasnates.
2: No quiere decir que tiene rebaño.
1: O sea, sí, pues, pero no lo diga.
0: Es correcto. Y le digo, Venato, primeramente, vamos a tener programa la día de hoy.
1: No creo.
0: Negativo, pareja, me dijo. Ah, qué padre, compadre, porque me imagino que ya estás en el desayuno de la empresa. Yo nada más calculándole las aguas para ver si un año más a su servidor lo habían ignorado. Y sí, en ese momento, muy sutilmente me contesta, me responde mi compadre, mi casi hermano, mi carnal de sangre.
1: Y de leche.
0: Y me responde, carnal, el desayuno es mañana. Y yo, ¡ah! O sea que mi corazón se hizo pedacito. Mi corazón sentía que se paraba mientras mi mente quería ya reventar de la ira, la coraje. Pero guardé la calma. Dije, capaz lo organizaron hace rato y apenas están hablándole a los compañeros. Quizá.
1: Y no, por creo.
0: La tarde me manden un mi mensajito. Pues, pero ese. Van a echar despadre con nosotros. Aunque no seas locutor, pero van a echar despadre. Ni trabajes en la radio, solo llegues a echar despadre. Pero cáele pues, dice. Y sí. Mi sospecha fue cierta. Una vez más, lo fui ignorado. Viendo que el venado se llevaba una bocinota por participar 5 días en la empresa.
1: Ah, se lo llevaba a empeñar.
0: Me recuerdo que el año pasado en la convivio, el único que estaba en Pichucalco y llevaba 5 días chambeando fue el que se llevó la televisión grandota. Y el ¿cómo se llama este? La teco ese, el 24 horas.
2: El gallito.
0: Estaba todo rabioso.
1: No le estoy diciendo así, mala onda.
0: Sí, porque todos los días son 24 horas de vida, pues.
1: Ay, no. Qué mala onda. Mentira, no es.
2: Esta es mi voz.
1: Y esta es tuya.
0: Por eso le dicen el 24, dice. Pero, sí. Mi corazón lo confirmó. Una vez más. Fue ignorado. Ni la hora, ni el bono, ni el desayuno, ni la mentada de Mauser.
1: Y seguirá siendo ignorado, pero, porque no vamos a corte.
4: Pero fue comida.
0: Pero por lo menos a mí sí me llevan a Terán.
1: Ah, oh, perro. A mí solo me dieron para adentro.
4: Mira, compromiso, si ahorita regresamos con esas viltrafas de la comunicación.
1: 6:22.
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1: ¿Cómo están los eventos que se llevaron a cabo ahí? Pues prácticamente ahora en el Grito de Independencia. Lamento lo que sucedió con el señor Alex Syntek.
2: Bueno,
1: que se hizo tendencia, se hizo viral, o como usted le quiera decir. Estaba tan molesto, tan incómodo.
3: Ya perdió cabeza y ese, ¿eh?
1: ¿Ustedes qué piensan sobre el comentario que hizo el señor Alex Syntek, pues ahora en su concierto en estas fiestas patrias? ¿Qué piensa, señor Venado con la Tunca?
2: Pues que está loco el vato.
1: ¿Por qué?
2: Güey, a todo le debemos, bueno, todos los artistas le deben el gusto al público. Güey, la gente llega a verlo cantar, no a verlo quejarse, güey. No, una, dos, güey, le llegas a decir a la gente, cállate porque estoy hablando, déjame hablar, si no me dejas hablar no voy a cantar, güey, no, eso no se hace. Es una falta de respeto y falta de profesionalismo en el escenario.
1: Pues ahí está. Señor Peruzzi, ¿usted qué piensa de eso?
3: Yo opino que estaba muy duro el moisto.
2: Mentira no es.
1: Yo no sé si lo sacaron
3: pues sí,
1: de quicio.
3: ¿Cómo te explicas de ponerte a pelear con el público así de esa manera, güey? Simplemente como artista lo que es darte la vuelta, seguir cantando y del otro lado, no tomarle importancia. Y si sigo su amor, te vas del otro lado, lo ignoras, güey.

0: Sí, es que hay banda, que pues le gusta el género musical.
1: No, la banda MS, no.
0: Le gusta la banda, pues el género musical que le pueda gustar, no sé, reggaetón, música babotudos, como decimos nosotros, claro, el rock, sí, el pop. Pero yo siento, claro, que el señor, sí, sí, sí, Alex Syntek se desesperó, como que alguien estaba molestando ahí toda la noche.
1: Le calentaron su cabeza.
0: Que no aguantó.
1: Y este también.
2: Qué rico.
0: No aguantó. Y bueno, empezó a hablar de más.
1: Quiero mandar ese saludo al DJ Tuga, que es medio menso, pero es buena tuna madre. Quedamos bien, bien.
2: También saludos al DJ Golden Boy, que no manches, güey.
1: ¿Al
0: DJ quién? Golden Boy.
1: Espérate. Ese es parte de mi nota, pues.
2: Perdón.
0: Pero estuvo en Chiapas, sí, era neta.
1: Sí, en Reforma.
0: O era IA. Sí, estuvo muy bien. Lo que sí es un hecho, muchachos, es de que, bueno, pues esperemos que nos envíen por ahí el pozole que les quedó en casa.
2: No, güey, ya.
0: Algunos comieron pozole, otros nomás no. Y bueno, y nos da muchísimo gusto.
2: Otros solo comieron atole con el dedo.
0: Algunos presumieron, quienes llegaron, los artistas chidos a sus ciudades.
2: Allá, claro, en San Cristóbal, pues.
0: San Cristóbal,
2: el Panther Bélico, pues.
0: ¿Y ese cuál canta, doctor?
2: Ah, este.

0: siento bien chido.
1: Ah, te abrieron el cañón.
2: Panta. Pero Panta Bélico, ¿qué es? De puro corrido, doctor.
1: Sí,
2: y se puso hasta el full, doctor.
0: Hasta el... Así full, bastante lleno, pues.
2: Al menos acá, en Tuxtla, la MS.
3: También tú hasta el...
0: Claro, pero lo trajo, pues. El...
2: Sí, claro, pero el a lo que patrón, vamos es de que en Tuxtla...
1: Jefecito, cuando quiera, ¿eh? Cuando quiera, jefecito.
2: La MS.
0: Jefe, yo le puedo elevar a llevar su troca de lo...
2: ¿Y en Tapachula quién estuvo, doctor?
0: El Puma.
2: Ah, no está Puma. De plata. Ah, el Puma, endemoniada. Ojalá nos escuche el Puma. ¿Y en la ciudad de usted, en Berrizal, quién estuvo, doctor?
1: Una banda, no recuerdo cómo se llama.
2: Fue local.
0: Llevaron al Claymar, la tecladista.
1: No sé, dice. No sé de dónde es la banda.
2: El hijo
1: de
2: aquí, chiapaneca. Ah, es chiapaneca.
1: Es banda chiapaneca.
2: ¿No era la banda San Agustín?
1: No sé. No.
0: Ah, yo en qué
1: momento no llegué, güey.
2: Berriozábal.
1: Antiopisca. La San Agustín en Teopisca. De hecho, hay muchas agrupaciones de banda allá en Teopisca,
0: chidas. Mejor ni hablemos, doctor.
2: Oye, ¿y ahí en Tapachula quién llegó, señor Puma?
0: Pero dígale sin llorar.
4: Puro, no, sí, me dio igual si yo ni fui.
2: ¿Pero quién llegó?
4: ¿Cómo se llama este? El principal del estelar era un... Downtown, no me acuerdo cómo es el nombre.
0: Ah, ¿cómo no, papi? Si está chito.
2: ¿Quién?
0: Sí. Es Clown Town, algo así. Tocas músico 180, pues.
4: Ah, ya lo encontré. Sí, ya lo encontré. Town. Es sí, Cool Town. Sí. Cool Town.
2: Ah,
4: cool
2: no,
4: Town.
2: Eso sí, no, puro. No.
0: Le hace la competencia al Matute, pues.
2: ¿Sí? Ah. Sí. ¿Pero es versión pirata o versión chida?
1: No, versión pirata.
0: Mira, papi.
2: ¿Tampoco?
0: No, tan chido ese Full Town.
2: ¿Cómo no, se llama? Matute Table hubiera estado también a reventar. Sí, ellos siempre han sido éxitos acá en Tuxtla. En Tonalá fue que llegaron en fin de año y no llegó ni banda.
0: Llegó Julián Álvarez.
2: No sabían ni quién era Matute.
1: Le pasó lo mismo allá, que llegó a Berrio, no me acuerdo qué grupo.
0: Allá en mi pueblo llegó Julián Álvarez.
1: Nadie lo conocía, pero
0: bueno. Alfredo Olivas.
1: No, güey, no Matute, no me acuerdo. Era un de pop rock. Y nadie sabía quién era, güey.
2: No manches, o sea, Matute es la onda, es la ley. Aquí en Tuxtla cuando viene, llena.
0: Sí.
2: Y no sé, no me acuerdo en qué diciembre fue que llegó Matute a Tonalá. Y pues no llegó plebe como se esperaba, pues. Y fue en Puerto Arista. Sí, llegó banda, pues los que pocos ubican a Matute. Y la banda que lo trajo, ¿no? Pero ya de ahí estaba bien tranquilo. Bien tranquilo, ¿no? Pero bueno, esperemos que en la próxima lo traigan a Matute. Lo que sí es un
0: allá
2: hecho.
0: En mi pueblo, papito, llegaron Julián Álvarez, Alfredo Olivas, La Arrolladora.
4: Pero en tu bocina.
0: Claro, pues, papito.
1: En Spotify llega a cualquier artista, perro.
0: No, YouTube.
1: Ah, perdón.
2: Y que los operadores a la hora que vayan a dar su nota del clima, que nos digan ahí, que nos anexen, qué artista estuvo en el grito independiente.
0: ¿Estás viendo que ni el clima quiere mandar?
1: Oye, aparte de la tricazón que hubo allá en Palenque, el Toño Lizárraga. Espérame, ahí llegó Toño Lizárraga también a Palenque.
2: Nota,
0: sí, mis notas ya, papito. Ya mejor ya decí tu notiglote ya.
1: Creo que lo haría yo mejor.
0: Esta tarde llegamos de noticias a cargo de la venada.
2: Anda, come croquetas, perro. Lo que sí es
0: en
2: hecho...
0: serio, a la hora que entremos al cuarto vas a ver tú.
1: El día de hoy no habrá noticias.
2: Lo que sí es un hecho, señor Peruzzi, usted que está en la desinformación. Saldo blanco, ¿cierto? Saldo blanco en eso.
0: Afirmativo, gracias. Bueno, en los temas de las festividades patrias, sí. En el tema de los locos, no.
2: Es correcto. ¿Cómo? No, yo me refiero a las actividades patrias.
0: Tema de patrias, nada más el acontecimiento en Palenque, que vamos a ver al rato, pero salto blanco.
2: Ok. Y todavía salto se está limpio. Haciendo el asunto de la cuetazón y...
1: Espérate, pues, güey, lo va a decir su nota, no le estés quemando.
2: No,
0: pues Venado lo va a dar.
2: Venado. Yo te preguntaba por si tú te vas a dar la nota.
1: No, yo no voy a dar la nota. Yo ya operé ya con Javier Figueroa ayer, ya con Leo Maca es suficiente.
0: Que la verdura que yo sé.
1: Mira, si ya le enseñé a Javier Figueroa a dar la noticia que no te enseñó.
2: Tú nada más. ¡Cuánta soberbia! ¡Dale, Puma! ¡Dale, Puma!
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1: De mi tío Javi no va a estar hablando. Perdón, perdón. De mi pupilo no va a estar hablando, porfa.
0: Dice que mandó al otro para Canal 10, dice, pues. ¡Oh!
2: Pero va a regresar, va a regresar.
1: En esto, sí, no paga, en los paga, escenarios.
2: Paga, ya no hay paga, va a regresar.
0: Vamos, ya quebraron Canal 10.
2: No, otra vez.
0: Ahora ya corte, esta es mi voz, perro.
1: Saludos a mis amigos del canal. Son las 6:37.
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1: Son las 6:49.
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0: 19 horas menos 10 minutos. Gracias por continuar con nosotros. Mañana hay simulacro, no se olviden.
1: Mañana
0: hay simulacro. ¿Y si
1: qué vamos a simular?
0: Y si no, que nos sugiera ahí el señor Peruzzi. ¿Mañana es, no? 19. Mañana, yo creo que para las escuelas sería mañana, para las, no, también para las empresas. Chécalo bien por ahí, Peruzzi, si no andamos mal, por favor.
1: Ah, bueno, jefe.
0: Se lo voy a agradecer. Tengo entendido, sí, ahí te va, es que claro, tengo entendido sí, que las escuelas es el día de mañana. Las escuelas. No sé si las empresas.
2: Así le decían a mi ex, el simulacro, porque solo simulaba quererme.
0: Es una base. Gracias, señor Víctor.
3: El simulacro nacional 2026 será este 19 de septiembre.
0: Entonces, mañana 18 y como es sábado pues no hay clase, entonces yo creo que ahí la razón de las escuelas lo irán.
1: No, mi vecina también le dicen la simulacro.
0: ¿Por qué? ¿Por qué?
1: Porque simula que todos sus hijos son hijos de su esposo. Mías no son, aclaro.
0: Bueno, ahí está. Lo que sí es un hecho, muchachos. Lo que sí es un hecho, muchachos, es de que si ustedes van a estar, bueno, pues, participando en esto, apoyen de manera responsable. Eso los vamos a agradecer.
1: Güey, nosotros no somos responsables. ¿Quién está comiendo, perro?
0: ¿Qué debemos de hacer, señor Puma? ¿Qué debemos de hacer en un simulacro sísmico?
2: No corro, no grito, no empujo.
1: ¡Ah!
0: ¿Ya lo viste?
3: ¿Y qué es el Puma? ¡Corre, grita!
2: Todo lo contrario.
0: Muy bien, Puma, muy bien.
2: Yo organizo a los desfiles.
0: ¿En qué brigadas están ustedes? ¿En qué brigadas están? Búsqueda, rescate, primeros auxilios.
1: Yo estoy en primeros auxilios.
0: ¿Primeros auxilios? No.
1: Sí, yo sí, bebé. De hecho, hice mis cursos con protección civil.
0: ¿Y tú, pero sí?
3: Yo estoy en los que soy en corriente. En el simulacro soy el que tiene que sacar en camilla.
1: El que se pone de ejemplo, ¿cómo? Se pone de ejemplo de aplastado, bebé. Claro.
0: Muy bien, ¿y tú, claro, señor Puma? ¿Tú?
3: Y ya me puse mi bolsa de croquete en la bolsa.
0: ¿Y tú, Puma, en qué brigada estás, doctor?
1: Mi vecina también se pone de, igual de ejemplo, dice. Porque la aplastan demasiado.
0: Ay, no, qué mala onda. ¿Tú, Puma, en qué brigada estás, príncipe?
2: Yo soy el que vende las aguas, carnal. O el bolillo para el susto.
0: Pero bueno, lo que sí es un hecho, muchachos, es de que ustedes deben de participar de manera responsable, pues, en este asunto de lo que es el simulacro. Para algunos será mañana, otros el mero 18, otros el 19. El punto es de que todos participemos como debe de ser. ¿Va que va? Bueno. Mientras tanto, vamos a ir a compromisos. Vamos a ir a compromisos y vamos a regresar con más, porque el Perú sí tiene buena información el día de hoy. Buena información. Una nota que no dará venado, lo dará Peruzzi. A su estilo.
1: Yo ya se las di, perro. Digo, no, al ratito.
2: Pero ella no cuenta.
1: Perro, ya no la mencioné, por favor. 6:53.

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escuchando. Así como lo escucha usted, dice, fueron localizados, gracias a Diosito Santo, 6 personas que se habían perdido del ruta durante un recorrido allí en la selva La Cantona. 4 de los que se habían perdido eran integrantes del Comisión Nacional de Áreas Natural Protegida, la CONANT, y los otros 2

encuentro una ubicación y luego los mando, pero... Madre, pues, porque... Porque se perdieron, pues. Sí, así como lo estás escuchando. Tanto los guías como los los trabajadores del Comisión Nacional, pues, de la CONAM, se echaron su perdida. Y pues fueron más o menos aproximadamente entre 6 y 7 días que estuvieron perdidos ya en el monte.

son muy exagerados lo que no, pues imagínate, 6 personas que se perdieron por la monte, imagínate, fuera tu marido, fuera tu hermano, tu primo, tu carnal, tu vecino, tu querido, tu amante.

térmico. Le echaron a la geolocalización GPS, internet satelital, despliegue de vehículos táctico antitarea, pues. Metieron hasta los drones, los metieron a echar vuelta, pues, con adentro la selva, pues. Afortunadamente, hoy fueron en contra.

porque ya era un Arnoldo Schwarzenegger, ya está viejito, pues no va a poder echar maguiza, pues, como antes. El chiste, porque gracias a esta intervención, ya fueron localizados y ya están de vuelta con su familia. Estos hechos se dieron esta mañana allá en la región de la selva La Cantona. Y

presidente, pero ya no puede llegar el presidente. Y pero, bueno, ese es otro tema, pero el chiste que él, ahora sí que lo, la grita allá en Tila es itinerante. Porque un 15 en una comunidad, otro 15 en otra comunidad, y así se lo van rotando. El chiste que esta vez le tocó a la hermana República de Petal 5. Para los que conocen la región norte del estado, pues han de saber pues, que Petal 5 es de las comunidades más grandes del Tira. Bueno, el chisme que lo empezó a dar la grito fue el presidente. ¡Viva México! ¡Viva el México! ¡Viva! ¡Viva el México! Todo iba poca Mauser, pues cuando de repente pues, toca la campana. Pues, cuando está tan, y se ve que le estaba jalando.

caballito, ve que le está ganando el pelo, ve. En una de esas, ve. Truena, pues, la riata, pues, el mecate con el que estaba agarrado el ese del campana. Y casi, casi se le cae la churria, pues. Inmediatamente toda la gente se empezó a matar de la risa por las amas de este verdura, pero bueno. Luego, ahí en la... Allí en la norte del país, pues, en algún, pues, en un municipio, la escolta, papito chulo. De verdad, pati, pareciera que tienen tres patas izquierda y cinco derecha. Una su revoltura de estos sonsos. Se supone que ensayan, pues. La escolta de los señor justicia, pues. Dice flaco, a la izquierda con un doble revolque a la vuelta. ¡Ya! Ni ellos entendieron, pues. Unos jalaron para su lado, otros jalaron para otro lado, pues. Y el abanderado tragando mostaza, pues, porque no se ve ni para dónde ir, pues. Yo creo que lo ensayaron tanto, pues, que ahora sí que el pobre abanderado quedó con su cara de perplejo, pues, porque el abanderado, uno se va para la izquierda y el otro para la derecha, y el pobre abanderado quedó tragando verdura, pues. Pero bueno, al final de cuentas, salió columna 2, ese columna de 2, pues, y ahí se fue a chiflar al monte, entrega la bandera para darle a grito. Pero donde sí se pasaron de verdura, fue la hermana república del Palenque, pues. Sí, allá en Palenque, allá cerca la selva, pues. La puerta, la selva, la cantora. Resulta, pues, que todo estaba poca mauser, pues. Así como dice la chaviza, estaba bien chicle pompa, pues. Estaba bien chido la grito, la música, ya todos alegres, la festividad. Como se ve que México es bien patriótico, porque bien bueno, pues, todo mucho. Ay, no. Bueno, de eso no voy a decir nada. El chiste, pues, que estaban en plena celebración, pues, ya había pasado la grito, ya habían pasado las campanadas. Vamos, el tema del pirotecnia, pues, por Dios santo. ¡Sálvese quien pueda, pues! Resulta, pues, que a la hora que empiezan los cuetas, bueno, ¡nos vamos a morir! ¡Lo

sería pues la palenque. Pero ahí viene otro un ladato. El temerario de los cohetes. El chicletero temerario. Sí, un señor que estaba vendiendo de esos chicleritos que conocemos que tienen su venta. Que vende los cigarros sueltos, que vende las paletitas, los chicles, los dulces, el chiclerero, pues, el que no come.

viendo el mundo caer. Y él tranquilamente ni se movió ni se inmutó. Dice, así aplicaba. Si no me muevo, no me miran. Y sí, no le pasó nada a este atarantado, porque estaba ahí sentado, porque el mundo estaba ardiendo. Y este

también en Tuxtla Gutiérrez, pues. Y esta de plano, pues, de verdad está bien chida, pues. Mientras sonaba la canción de la MS, pues, a la hora de la, ya después de la grito. Ay, cómo comen pan frente a la gente, pues, por Dios. Dos muchachos, pues, un pareja, pues. Sí, hombre, mujer, se hicieron famosos.

0: foarte, foarte enamorados. Ya son famosos, sí, porque la calentura los exhibió a través de la red social. Ya, ¿pa' qué, papi? Ya terminé la canción, ya terminé la nota, ya. Pero gracias, gracias porque se chisparon hasta los dientes. Y vámonos a otro asunto, vámonos otra vez a la capital, Tuxtla Gutiérrez, porque mire usted a la máquina. ¡Se cancela fiesta! ¡Sí, ya no va a haber noche mexicana! Dijeron ese día, porque la novia no corrió rápido. Sí, vamos a platicarle esta historia, porque mire usted que Dios va regresando. Está entumida, pues, por Dios, sí. Bueno, vamos a cambiarle, pues, porque no era así, pomito, porque...
1: Poncha.
0: La muchacha fue con su amiga o su pareja. Todavía no tenemos bien ese dato, pero... llegó

ser. Pero mandaron a la masonza. Sí, ¿por qué le digo que mandaron a la masonza? Porque por más que quiso pasar desapercibida entre los pasillos y tratar de esconderse las dos botellitas del 70, los trabajadores de esta tienda se dieron cuenta de que algo no era normal con la actitud de esta muchacha. Cuanto ella se disponía a salir corriendo de esta tienda de departamental, la personal ya la venía cazando. La personal de trabajo ya le había echado la ojo. Y en el momento que dijo, ahora es mi momento,

ايوه علي لكايرون نوتوس لكايرون تريس elementos del personal de esta tienda departamental y le dijeron pa donde mamita a donde sin pagar la botella mamita quieres echar trago págalo quieres tomar vino.

0: Pérez le hablaba, decía, es que voy a sacar dinero al carro. ¿Cuál carro, mamita? Tú me entraste a patrulla, dice. Aquí claramente ahora no hay carro, dice. Entonces, ella quiso hacer un llamado por teléfono, en la cual le dijeron, llama, dice. ¿Cómo? Sí, llamaste.
1: Porque fue...
0: En ese momento mandaron a traer a los señor justicia y un gran dispositivo de seguridad. Y pusieron al puesto a disposición a esta pegrilosa. Sí, esta pegrilosa pero muy sonsa ratera de dos botellas. La historia termina en la puesta a disposición ante la Fiscalía del Estado, donde las dos botellas fueron presentadas como la cuerpo de la delito y el otro cuerpo como de la sonsa, porque no supo correr fuerte. Así que esta historia termina en que si quieres tomar caro, ahórralo tu paga. O búscalo con tu sugar mami, o como lo hace la Venato. Busco a su viejita para que le invite su trago.
2: Sí, creo.
0: Y tú, deja de robarte el trago de las tiendas.

para encontrarse y cerrarle la paso a este vehículo automotor de color negro, donde ahí, sí, afirmativo, iba la damita donde momentos antes estaban rajando su yete.

cañón. Mientras tanto, el individuo y la vehículo automotor fueron trasladados ante la agente del Ministerio Público para detener responsabilidad y la damita a otra instancia para su resguardo de integridad. Hasta acá.

0: 7,29. 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
5: El consumo de drogas en México está comenzando cada vez a edades más tempranas. De acuerdo con el informe 2025 del Sistema de Vigilancia Epidemiológica de las Adicciones, 63.4% de las personas que acudieron a centros de tratamiento declaró haber probado alguna sustancia antes de los 15 años. La edad mediana de inicio fue de 15 años, lo que demuestra la importancia de atender este problema desde la infancia y la adolescencia. Entre las edades más frecuentes para comenzar el consumo se encuentran los 13 a 15 años, periodo en el que inició el 39.4% de los casos registrados. Además, 19% comenzó entre los 10 y 12 años, mientras que 5% lo hizo entre los 5 y 9 años. El informe señala que el alcohol, el tabaco y el cannabis aparecen con mayor frecuencia como las primeras sustancias de consumo durante estas etapas de la vida. Los resultados destacan a la adolescencia como una etapa especialmente vulnerable para iniciar el consumo de sustancias. Por ello, la prevención, la información y el acompañamiento de las familias, las escuelas y las instituciones de salud son fundamentales para reducir los riesgos asociados con el consumo temprano. Hasta el siguiente comentario.
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1: Buenísimas tardes, mi gente bonita de Pichucalco, aquí Tachirito Yamazaki reportándose con el estado del tiempo actual, hoy 17 de septiembre del año 2026. Espero que la hayan pasado bastante contento, bastante alegre con toda su familia y que todo haya salido de maravilla. Un saludo también allá a la bola de ebrios, a la bola de gaznates allá en cabina. Un fuerte abrazo, un saludo. Pasamos directamente a la información del clima porque tenemos una temperatura de unos 27 grados. No se confíen porque el calorcito anda haciendo de las suyas. Prepárense porque vienen días con lluvias, chubascos y bastante humedad. Así que ya sabe, si sale, lleve su paraguas porque luego pues uno dice, no pasa nada, ni parece que va a llover y termina uno está empapado hasta donde no le da el sol. Además, las temperaturas van a andar cerca de los 30 grados centígrados, así que el ambiente va a estar bastante caliente. Más caliente que el chisme de el venado.
2: ¡Qué rico!
1: Así que ya saben, raza, paraguas, impermeable y mucha actitud, porque aquí en Pichucalco, cuando el cielo se pone oscuro, uno ya sabe que viene lo bueno. Ah, por cierto, ¿cómo estuvo el grito? Pues bastante bueno, se presentó la Sorona, la Sonora Caliente, también anunciada localmente como la Orquesta Caliente. La verdad es que estuvo el evento bastante lo disfrutaron. Yo la verdad no tuve la oportunidad de ir, me tocó chambear, así que ni modos. Yo me despido, cuídense, no se mojen de más, y si se mojan, que sea por culpa del clima y no por andar de traviesos. Hasta la próxima.
3: Es que tiene el pe... tiene la onda de los ojos, bueno, mira bien.
4: Hey. Vámonos directamente hasta Tonalá, porque el tiempo nos gana la batalla.
5: Hola, hola, chicos, ¿qué tal? Bola de gaznates, ¿cómo están? Oigan, estuvimos de vacaciones, pero ya estamos de regreso y venimos con toda la información del clima desde Arriaga, Tonalá. Felices fiestas patrias para todos, ¿eh?
2: Gracias.
5: Comentarles que al momento tenemos temperaturas de 28 grados centígrados con una sensación térmica de 31 grados en ambos municipios. Durante el día estuvo muy despejado, tuvimos muchísimo calor, la temperatura máxima fue de 38 grados centígrados con sensación térmica de 39 grados. Así se mantuvo a lo largo de este jueves.

0: estuvo presente allá en Tonalá, la auténtica sonora de Gildardo Zárate, quien puso ambiente después del tradicional grito de independencia. Mientras que en Arriaga, desde el día 14, tuvieron evento cultural, tuvieron box, y el día 15 de septiembre se disfrutó de la música de Sonis, la élite musical. Así que hasta acá mi reporte. Para ustedes, Yasmín Trinidad, la Cebra.
1: Gracias, Cebra. Y vámonos hasta Tapachula con Mr. Puma.
2: Gracias, doctor. Pues vámonos de volada porque en Cacahuatán tienen 23 grados centígrados, sensación térmica de 21. Están Agustín de Iturbide, eso, ¿ve? Aquí estamos en 25 grados centígrados, la sensación térmica de 27. Mencionar que hace unas horas, o para ser preciso, una hora y media, estuvo el regaderazo divino en Tapachula, gracias al arquitecto del universo. Y va a seguir lluvioso, así que tomen precauciones, banda de Tapachula. Además, Huixla, 26 grados centígrados, 28, la sensación que maneja ahorita térmica, y también está lluvioso. Cabe destacar que el concierto del 15 de septiembre en Tapachula, en el Parque Central, las figuras principales fue Full Town, de ahí vino que Mexican Show, son de La Habana, que son de aquí, son salseros, mis respetos para esos carnales, Raúl Delfino, y además talento local como Luisiana Altaque. Mi reporte, Joaquín, vámonos a la capirucha del estado.
1: Todos contigo, pero sí, ¿qué dicen las montañas?
3: Muchas gracias, miembros de esta iglesia. Vámonos rápidamente con los carnes saladas. En este momento, 19 grados. Va a estar lloviendo próximamente porque sí, se avecina es lluvia. Vámonos a Comilas, lugar de las cositías. Vámonos hasta Comitán de Domínguez, que en este momento 19 grados, dice. Porque se espera que caiga la satanización también. No se sabe así directamente si va a ser esta madrugada o en un ratito ya cayó, pero sí se espera lluvia próximamente. De y verdad. Vámonos hasta la capital del mundo, en su corazón del cielo, San Cristóbal de las Casas, donde, pues ya lo dijimos en un principio, estuvo la Panther Bélico y la otra parte de los Cañones de los Solideros. En este momento, 16 grados ya la clima, bajó la temperatura. Se espera que haya lluvias pero más tarde. Así que a echar cafecito con pan y hartas patadas vienen chamarrados.
1: Muchísimas gracias, señor Venado con la Tunca.
4: Nos escuchamos mañana en punto de las 6.
1: Gracias, señor Puma.
2: Gracias, doctor. Nos escuchamos mañana, si Dios quiere.
1: Gracias, Perusi.
3: Queremos pollete, pillete, 10-4 con macho blanco. Hasta
1: otro. Fabián Samayó a la Pigua les dice gracias. Y esto fue el sabor de una bola de gaznates.
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señores, aquí ando. Pues ya al aire con ustedes hasta las 11 de la noche. Corazón. 8:24, buenas noches.

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Oigan, es lo nuevecito de Lucero, se llama Cero Tolerancia. Y ya lo puedes solicitar aquí en la frecuencia de Extremo 95.1. Ya andamos por acá de regreso. Saludos, buenas noches. ¿Cómo le están pasando en este lindo juevesito, fin de semana, casi casi? Bueno, viernes chiquito, ¿no? Ya lo habíamos bautizado como viernes chiquito. Vámonos con saludos a través de...

0: Voy a leer por acá los mensajes porque la raza dice.
1: Tienes un
0: Los cancelados a través del mensajero. Dice: hola, por favor, si me puedes poner una canción de Chelo. Se llama Dos Gotas de Agua. Con saludos para Ángel, para su tío Paulino Palomeque, en Zacualpita, municipio de Capetagua. Saludos. Buenas noches también por acá de ese lado. ¿Qué más dice la banda que hoy tenemos?
1: Tienes un
0: WhatsApp. Hola, Chimichurri, buenas noches. Por favor, ¿será que puedes complacer con algo de Sergio Vega? Para saludar a la banda, dice acá, andamos escuchando en Cantón Cuyamiapa. Oigan, Cantón Cuyamiapa es municipio de dónde, de Huixla, me parece. ¿Es Huixla o es Mapastepec? Ahorita vamos a checar y corroborar el dato, ¿sale? Porque luego sí me voy como que aprendiendo todavía los municipios. Pero el saludo cordial para los amigos allá en Las Delicias y es Huixla. Para que vean que ahí sí me acuerdo, ¿eh? 8:39 de la noche, más música. Yo regreso 39 minutos después de las 8.

32 minutos. Ahí escuchamos a Sergio Vega. Mando saludos hasta Torrecillas. Por allá me anda sintonizando mi compadre Joaquín Pérez. ¿Qué rollo, Joaquín? Dice que está lloviendo allá en Huixla. Cafecito, compadre, un cafecito. 8:42.

Bueno, señores, son las 8:48. Ellos son los plebes del rancho con Buscábamos lo Mismo. 12 minutos y las 9.

0: Ay, ay, ay. En lo que nos vamos preparando un cafecito ahí para la banda, seguimos invitándolos a que se reporten con nosotros en esta hora de la noche a través del WhatsApp 9622513836. Llamadas telefónicas 6430573. Lo prometido es deuda, banda. Les habíamos comentado que íbamos a andar hasta las 11 de la noche y aquí estamos. Seguimos con lo mejor de la buena música. Mañana yo regreso en punto de las 5 de la mañana. Mañana nos toca estar de 5 a 9. De 5 a 9 y me vas a poder escuchar de 2 a 8 de la noche. Bueno, la verdad es que de 2 a 2.30, de 3.30 a 4. Y de las 4 de la tarde en adelante hasta las 6, porque de 6 a 8 tenemos bola de gaznates. Entonces, nada más nos quedamos en los controles de operación, pero ahí sí vamos a andar el fin de semana, ¿eh?
1: No para con De Oro y tu DJ. Mafia y los Tucanes de Tijuana dicen, yeah. Aquí andamos revisando.
0: Bueno, síganse comunicando con nosotros. Llamadas telefónicas totalmente disponibles. Vamos a ver quién gana la línea de ese lado. Buenas noches. Hola. Hola, buenas noches, ¿quién habla?
2: Habla Manuel Mogel.
0: ¿Qué onda, Manuel? ¿Cómo estás?
2: ¿Qué onda, mi Dani? ¿Qué haciendo?
0: Aquí chambeando, mira.
2: Qué bueno, mi hermano, aquí escuchándote.
0: Uno que es pobre, que tiene que chambear.
2: Ah, no, pero tiene la bendición de Dios y
0: es
2: Dios
0: lo más importante, exacto. Dime, ¿para quién el saludo, Manuel?
2: Aquí para toda la plebada que estamos aquí reunidos en familia.
0: Ándele, pues ya está. ¿Y qué están haciendo? ¿Echando el café o qué anda?
2: Estamos echando el cafecito y unas empanaditas de chorizo.
0: Ya está, Barbas. Tengas ahí, te echas una orden por mí, ¿eh?
2: Ya está, papi. Cualquier rato vamos a comernos. Va a venir aquí a la casa.
0: Ya está. Excelente, mi estimado Manuel. Dime, ¿con qué te voy a complacer?
2: Pues pon una rola chingona, a ver cuál te
0: pone ahí. Pues. Ya está. Te mando un abrazo. Cuídate mucho. Ándale, pues cuídate mucho. No, hombre, qué envidia de la buena, mi estimado Manuel, que está echándose unas empanadas de chorizo. Ay.
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0: Bueno, vámonos con música, señores. Las 8 de la noche con 53 minutos.

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0: Vamos al aire, señores, aquí en Extremo FM 95.1. ¿A poco no? Ya en las 9 de la noche con un minuto. Las 9 con 1. Mandamos saludos para el tío Félix allá en la ranchería Las Guacamayas. Hola. Siento que el más alegre es usted, tío Félix. Bueno, nosotros seguimos al aire con lo mejor de la buena música. ¿Alguna rolita de esas llegadoras que quieran escuchar en esta noche? O sea, al público, ¿qué se le antoja? ¿Qué se le antoja a la reina? ¿Cómo qué les gustaría escuchar? Sí, estaría bueno, ¿eh? Saludos al buen amigo Manuel, que nos han acompañado en esta noche. ¿Qué rollo con el pollo? Manda saludos a mi papá Manuel Moguel. Escucha en San Isidro, es municipio de Pijijiapan. Saludos a toda mi raza de por allá. Allá donde dejé el Chaco, ¿eh? Allá merito donde dejé el Chaco. ¡Arriba toda la raza! Mi apá y la chona. Como que se les antoja escuchar, imagínense. Ay, ay, ay. No, no, esa no, compadre. Esa no, señores.
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0: Así arrancamos la hora.

Las 9:05, Joan Sebastián. Vamos a esta rolita hasta las Guacamayas, Pijijiapa. Allá para el tío Félix que nos anda sintonizando. Buenas noches. Échele galleta, échele fibra.

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Bueno, continuamos. Ya son exactamente las 9 de la noche con exactamente 17 minutos. Las 9 con 17.

0: 5:24, ellos son los Junior Clans. Y ahora nos vamos con esto de los plebes del rancho. Se llama Que se canse de llamar.
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0: 9:24.

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0: ¡Qué rollo, familia! Seguimos al aire, son las 9 de la noche con 35 minutos. Ahí quedó la rola del talentoso Chuy Lizárraga.
1: ¿Y cómo andamos?
0: Andamos, Relly. Bueno, seguimos con más de la buena música aquí en Extremo FM 95.1.

si son tan amables, no, aunque sea, ¿saben cómo? Aunque me compartan una foto, en serio, les voy a estar muy agradecidos si me comparten la foto de donde estén tomando café para los que están tomando. Ah, claro, sale. Para los que están tomando el cafecito en esta hora de la noche, mándenme la tacita, yo la voy a compartir aquí en el estado de WhatsApp, ¿sale? 962-253-0830.

0: ya lo sabes. Para los que están tomando el café en esta noche, digan presente.
1: Ya estamos ready.
0: ¿Saben de qué es? Que yo ando como a los 20... ¿qué? 20 grados aquí en cabina. Tengo frío. Normalmente siempre no pasa. Pero no sé, a lo mejor porque llovió se siente más fresco, ¿no? ¿O qué dicen ustedes? ¿Será por eso? Yo digo que sí, puede ser. Pero bueno, vamos a aventarnos Ajá, ok. Con galleta, dice. Ya se reportó por acá el primero. Vámonos entonces con buena música. Sigo con más de la programación aquí en Extremo FM. 37 minutos después de las 9 de la noche. Ya regreso, voy de volada.

Bueno, ya 44 minutos después de las 9 de la noche. Oigan, qué bonito que síganos, bueno, que nos sigan acompañando con lo mejor de la programación en esta hora de la noche. Ahí enviamos saludos para el buen Nacho, qué rollo. Saludos al Pucho, anda conectado ya más dormido que despierto, dice el Pucho. No se crean, el Pucho anda más activo que yo, señores. Son las 9.

0: ¿A poco hay otra, pues?
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señores, ya para cerrar con broche de oro, seguimos con buena música. Son las 9:53 p.m. Vamos a enviar saludos para la familia Salas, que nos está acompañando en esta hora de la noche. Ándele pues, por ahí nos solicitaron algo que la verdad les va a encantar. Ay, ay, ay, y la verdad lo van a disfrutar al máximo. Si ya andan como queriéndose acomodar, ya la camita todos, aguántenme una hora más, ¿no? Y ya nos vamos feliz y contento.

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1: Y este es un tema que llama la atención. En Chiapas, 95 cuerpos permanecen bajo resguardo del Servicio Médico Forense, SEMEFO, que no han sido identificados ni reclamados por sus familiares. Algunos llevan meses, otros años. Al menos 20 corresponden a registros de 2022. Son personas localizadas sin vida cuya identidad no ha podido ser establecida por las autoridades y cuyos restos no han sido reconocidos por algún familiar. De acuerdo con el Registro Público de Personas No Identificadas de la Fiscalía General del Estado, la mayoría de los cuerpos fueron localizados en la vía pública y los registros incluyen muertes relacionadas con hechos violentos, accidentes, enfermedades y complicaciones de salud. En los últimos meses, el número de cuerpos sin identificar bajo resguardo del SEMEFO ha aumentado, mientras persisten dificultades para que la información llegue a las familias que buscan a una persona desaparecida. Las autoridades ministeriales cuentan con datos sobre características físicas, señas particulares, tatuajes, cicatrices, prendas de vestir y pertenencias encontradas junto a los cuerpos, además de estudios forenses que pueden contribuir a establecer su identidad. Mientras tanto, los 95 cuerpos permanecen a la espera de que algún dato permita establecer quiénes son y localizar a sus familiares. De lo contrario, el destino final será la fosa común. Hasta el siguiente comentario.
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4: Oigan, qué bonito es arrancar la noche. Galaxy 10:10, Los Ángeles Negros. Yo lo comprendo.

0: Bueno, son las 10 de la noche con 20. Bueno, con 21 minutos para ser exactos. Seguimos con más canciones y baladas románticas de esta noche. Gracias a ti por seguirme acompañando conmigo hasta el final de la noche. Quiero recordarte que este día, que ha sido a lo mejor un poco difícil para ti, después de una larga jornada de trabajo, y que pues muchas personas están pasando a lo mejor por un momento difícil, pero llegar a casa después de una larga y bella jornada, yo siempre he dicho, preferible llegar cansado de trabajar y no de buscar trabajo. ¿Cuántas personas que no tienen un sustento, personas que tienen que emigrar a otro estado, incluso fuera del país, para poderle llevar un sustento a su familia? Y tú que tienes la dicha, la oportunidad de tener algo y de llevarles algo, debe ser muy privilegiado, ¿eh? Llegar cansado a casa, sí, después de un día de trabajo.
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0: Pero eso es lo más importante, porque tenemos vida, tenemos salud, que eso realmente es importante también para nosotros. Y para ti que me estás acompañando en esta hora de la noche, que vienes todavía rumbo a casa y que vienes en carretera o vas viajando, te deseo una excelente noche, un feliz y maravilloso descanso. Yo soy Daniel Flores y te acompaño con buena música.
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0: Quiero aprovechar también el saludo para los amigos taxistas que también nos acompañan en esta noche. Es un placer poderlos acompañar y sobre todo llevarles muy buena música. Me voy con algo de Los Pulpos. El tema que escuchamos a continuación se llama Lo que te queda. Ellos son Los Pulpos en esta noche. Son las 10:23. Sigo contigo aquí en Extremo.

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2: Revista del Consumidor Radio. Lluvia, pisadas, raspones, nuestro calzado resiste absolutamente todo. Sin embargo, lucirlo reluciente y bien cuidado no exige gastar de más. Si quieres elaborar tu propia crema para calzado, en La Tecnología Doméstica te enseñamos la receta.
3: Y hablando de cuidar tu economía, ¿sabías que la mejor forma de proteger tu patrimonio es garantizando que se cumpla tu voluntad? Hoy te decimos todo lo que necesitas saber sobre el testamento, qué personas intervienen, cómo organizar tu documentación y los mejores consejos para hacer este trámite sin complicaciones. Toma el control y regálate tranquilidad a ti y a quienes más quieres.
2: Revista del Consumidor. En el día a día, merecemos usar productos de calidad que nos faciliten la vida. ¿Y sabes qué es lo mejor? Que muchas veces podemos crearlo con nuestras propias manos.
3: Por eso, haremos nuestra propia crema para calzado, que está validada por el Laboratorio Nacional de Protección al Consumidor. ¡Comencemos!
2: Para esta tecnología doméstica puedes adquirir los ingredientes en droguerías y tlapalerías. Los ingredientes que vamos a utilizar para hacer 750 mililitros son media cucharadita de colorante sintético negro, media taza de agua ras, 4 cucharadas de vaselina simple, 2 cucharadas de cera carnauba, 3 cucharadas de cera amarilla y 3 cucharadas de ácido esteárico.
3: También vamos a ocupar los siguientes utensilios: un cubrebocas, un par de guantes de látex, una taza medidora, un recipiente con capacidad de 500 mililitros, 2 abatelenguas, una cuchara sopera metálica, un tazón de vidrio con capacidad de 1 litro, una cacerola con capacidad de 2.5 litros, 2 trapos para manipular objetos calientes y un recipiente de plástico o metal con capacidad de 250 mililitros.
2: Ahora sí, pasamos a la magia de la preparación. Pero antes de ponernos creativos, recuerda que la seguridad es primero. Ajustémonos el cubrebocas y pongámonos los guantes de látex.
3: En un lugar con ventilación, empezaremos disolviendo el colorante en el aguarrás con una batelenguas. Puedes pulverizar el colorante envolviéndolo en un papel y golpeándolo suavemente con un martillo.
2: Después agregamos la vaselina, la cera de carnauba y la cera amarilla en el tazón y la calentamos a baño maría.
3: Un gran consejo para que la cera se funda más rápido es cortar la cera en cubitos pequeños y mezclar constantemente hasta que se derritan por completo.
2: Una vez que la cera esté líquida, añadimos el ácido esteárico y continuamos moviendo hasta que se integre totalmente.
3: Ya que se hayan disuelto todos los componentes, con mucho cuidado, retiramos el tazón del baño María y vertemos nuestra mezcla de colorante con aguarrás e incorporamos todo mediante movimientos suaves. Por último, vaciamos nuestra crema para calzado en el recipiente de 250 mililitros.
2: Solo resta tener un poco de paciencia. Antes de cerrar el envase, dejamos enfriar a temperatura ambiente hasta que el producto se solidifique. ¡Y listo!
3: Lo mejor de esta tecnología doméstica es que tiene 1 año de caducidad y se prepara en 40 minutos aproximadamente.
2: No olvides mantener el recipiente bien cerrado para evitar que la crema se reseque. Además, es indispensable que el envase contenga una etiqueta visible que señale que debe mantenerse fuera del alcance de niñas y niños. Y, de ser posible, una leyenda de precaución por su contenido de solvente.
3: Guárdala en un lugar fresco, seco y oscuro. Y devuélvele la vida a tus zapatos. Anímate a preparar este producto. producto en tu casa y etiquétanos en Instagram con el hashtag Tecnología Doméstica Profeco y arroba Revista del Consumidor MX.
2: No olvides que también puedes ver esta y más tecnologías domésticas en nuestro canal de YouTube, Profeco TV.
1: Revista del Consumidor.
2: Además de la tecnología doméstica, otra forma de cuidar nuestro dinero en el futuro es protegiendo nuestro patrimonio. De esta forma podemos garantizar que se cumpla nuestra voluntad. Estamos hablando del testamento, un documento legal en el que expresas cómo deseas distribuir tus bienes y quiénes lo recibirán tras tu fallecimiento.
3: Hacerlo puede traerte beneficios, entre ellos, evitar conflictos y disputas familiares. Distribuir los bienes de manera sencilla, clara y legal. Proteger el patrimonio destinado a tus hijas e hijos menores de edad o en etapa de estudios. Y sobre todo, brindar certeza y seguridad jurídica.
2: Al ocurrir el fallecimiento, las personas beneficiarias deben acudir con una notaria o un notario para iniciar el trámite.
3: Ojo, aunque recibir una herencia no genera el pago del impuesto sobre la renta, en el caso de bienes como casas o terrenos, sí deben preverse los gastos de escrituración, avalúo e impuestos locales de adjudicación, los cuales varían según la entidad federativa.
2: En el caso de las cuentas bancarias que no tengan beneficiarias o beneficiarios, los fondos formarán parte de la masa hereditaria.
3: Por lo tanto, quien pretenda disponer de ellos deberá acreditar su calidad de persona beneficiaria mediante el proceso que corresponda ante la institución financiera.
2: Pero, ¿quiénes intervienen en un testamento? Primero, está la persona testadora, quien expresa su voluntad ante una notaria o un notario respecto al destino que tendrán sus bienes y derechos.
3: Y por supuesto, también está involucrada la persona heredera, quien adquiere la totalidad o una parte de los bienes, derechos y obligaciones que integran a la herencia.
2: Por otra parte, la legataria o legatario, quien adquiere los bienes a título personal.
3: Además, hay que tomar en cuenta al albacea, quien se encargará de entregar los bienes a las personas beneficiarias.
2: No hay que olvidar que en algunos casos existe la tutora o tutor, es decir, la persona a quien se le encomienda el cuidado de la educación de las hijas o hijos menores de edad.
3: Y por último, la curadora o curador, quien vigilará que la persona tutora desempeñe bien su cargo.
2: Para poder iniciar formalmente el trámite, es necesario que acudas con una notaria o notario, con el objetivo de que explique los pasos a seguir y de la orientación necesaria.
3: Para ello, es importante que tengas en mente dos posibles situaciones. Si existe testamento, este deberá presentarse junto con el acta de defunción para confirmar su validez y formalizar la aceptación de la herencia.
2: Si no hay testamento, se deberá comprobar el parentesco mediante actas oficiales para determinar quiénes tienen derecho a heredar.
3: Por ello, es muy importante que ordenes tus documentos en formato físico o digital y que mantengas tu información actualizada.
2: Para esto, puedes organizar tu información en las siguientes categorías: identidad y datos personales, información laboral y seguridad social, cuentas, ahorros e inversiones, créditos y compromisos financieros, seguros y protección, bienes y patrimonio, servicios y gastos recurrentes, disposiciones patrimoniales y legales.
3: Hacer tu testamento es más fácil de lo que parece. Solo ten presentes estas sencillas recomendaciones.
2: Tómate tu tiempo. Analiza con calma el destino de tus bienes sin actuar bajo presión.
3: Busca orientación profesional. Acude a una notaría para resolver dudas o ubica una en el directorio del Colegio Nacional del Notariado Mexicano.
2: Mantén tu testamento actualizado. Puedes modificar tu testamento si cambian tus circunstancias familiares o personales.
3: Conserva la tranquilidad sobre tu patrimonio. Hacer tu testamento no significa perder la propiedad de tus bienes. Solo surte efecto tras el fallecimiento.
2: Consulta a la Condusef si necesitas saber si eres beneficiaria o beneficiario de cuentas bancarias o de inversión de una persona fallecida. Comunícate a la Condusef al 55 53 40 0999 o envía un correo a asesoría@conducef.gob.mx.
3: Recuerda que tomar el control de tu patrimonio es regalarte tranquilidad a ti y a quienes más quieres.
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2: Para acceder a todos los contenidos que la Revista del Consumidor tiene para ti, suscríbete a través de nuestra página revistadelconsumidor.profeco.gov.mx.
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0: Las 10 de la noche con 47 minutos. El señor Leo Dan y el tema Te he prometido.
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1: 8 minutos, nos separan de las 11 de la noche. Viri, buenas
2: Hola,
1: noches.
2: Hola, ¿qué tal? Muy buenas noches. Les saluda su amiga Viri. Ahora
1: Viri,
2: ya estamos
1: ¿qué onda?
2: En San Felipe, Tizapa.
1: ¿Cómo estás?
2: Desde aquí. Y quisiera pedir la canción.
1: ¿Cuál?
2: De Ninel Conde, el bobón asesino. Y la sonora santanera, titulada La Cortina. Y claro que sí, saludotes ahí en cabina y también a los radioescuchas. Claro que sí, bonita noche. Dios me los bendiga siempre. Cuídense mucho. Gracias.
1: Gracias, Viri. Feliz noche, lindo descanso. Y te quedo mal. Estoy cerrando con puras románticas.
3: Yo pienso que...
1: Mi nombre es Daniel Flores, que tengan un lindo descanso. Beso bien ardiente mañana. Regreso 5 de la mañana con ustedes de 5 a 9 y... Desde las 2 de la tarde hasta las 8 de la noche. Así nuestro viernes con harta chamba. Gracias a Dios.
3: Al menos quedo atento. Esta noche.
1: Gracias, cuídense mucho, te dejo con esto, se llama La Historia Entre Tus Dedos. Son las 10:53, hasta mañana.

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0: Buenos días por la mañana, 5 con 10 minutos. ¿Cómo están? Excelente viernes. Andamos iniciando y arrancando, público. Buenos días, buenas tardes, buenas noches.
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0: Bueno, yo me quedo contigo de aquí hasta las 9 de la mañana con buena música. De 5 a 7, trépale a las rancheras. Traemos por ahí barra musical, pero... Recuerde que tenemos en punto de las 7:30 de la mañana la primera emisión de Notinúcleo para mantenerlos bien informados de todo lo que acontece y sucede en gran parte de la costa chiapaneca. Sean bienvenidos, bienvenidos todas, qué gustazo. Oigan, saludos ahí para mi amigo taxista que me hizo el súper parote de traerme bien tendido como bandido. Pensé, creí que no llegaba, pero llegué como aquellos jugadores de las grandes ligas. Barrido a Jón, señores. Bueno, sí, gracias a Dios que llegamos. Ya saben, uno siempre anda olvidando sus cosas. Y bueno, ¿qué les puedo decir, verdad? Pero bueno, ya estoy aquí, es lo más importante. Un gustazo, mi nombre es Daniel Flores. Un placer poderte acompañar con lo mejor de Trépale a las Rancheras. Es viernes, ya nos vamos acomodando en esa cuestión de el fin de semana que traíamos. Que si martes, domingo, jueves, ya no entendí en qué día estábamos. Lo importante es que tenemos vida y salud, que es lo que cuenta, ¿sale? Agradecemos como siempre a nuestro creador del universo por permitirnos estar con ustedes. Agradecer por cada día, por cada mañana que Dios nos regala. Es lo más importante. Yo te recuerdo los números de cabina para que te puedas poner en contacto conmigo. El teléfono directo 64-30573. Manda tu mensaje al 962-253-0836. Ahí te vamos a estar complaciendo. Alguna rolita, saluditos para todas las personitas que ya se van a su jornada laboral, a quienes están trabajando desde muy temprano, ya 3, 4 de la mañana. A los que agarran el turno de la noche también les mandamos saludotes. Que tengan un excelente y hermoso día. Gracias, como siempre, por estar en comunicación con nosotros y poderse reportar en este espacio que es Trépale a las Rancheras. 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
0: La mañana se disfruta con un buen café y aquí arrancamos. Quédate conmigo porque traigo buena música. Estrépale a las rancheras, qué bonito.

0: aquí en Extremo 95.1, ya a las 5 de la mañana con 20 minutos, 5:20. Continuamos en Trépale a las Rancheras. Buenos días por la mañana.
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0: Ok, público hermoso, maravilloso, gracias. Ya se levantaron. ¿Quiénes ya están despiertos? Por ahí voy a enviar ya los primeros saludos. Ahí para Don Chilo, que ya se va a chambear, ya se va al ranchito. Saludos, Don Chilo. Ya bien cafeteado, ¿va? Saludos para Brian, saludos para Chilito, que me imagino que ya andan muy despiertos. Bueno, más despiertos, ¿va? Ahí para nuestros amigos de Comedor Yami, un abrazo. Doña Yami, buenos días. Y saludamos también con mucho gusto a todos mis amigos del transporte público. Les mandamos el saludote también para todos ellos ahí aplicando ceros en la portable. A mis amigos del sitio San Pedro, un abrazote, que tengan una excelente y hermosa mañana. A quienes transitan en carretera costera también les enviamos saludos. A quienes están de cumpleaños, quienes están de cumpleaños el día de hoy, háganmelo saber a través del 962-253-0836. Por ahí los voy a andar leyendo y voy a andar escuchando sus comentarios. ¡Ale!
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0: 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Vamos a arrancar con más música. Si tú quieres alguna rolita ranchera, con mucho gusto yo te lo voy a andar enviando para saludar a mis amigos de el rancho, a mis amigos jornaleros que ya están desde muy temprano ordeñando la vaca.
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0: ¿Quiénes más se levantan temprano? Los escueleros. A mí me tocaba levantarme 4 de la mañana para salir en aquellos años. Les estoy hablando del año 2004, 2007, mi generación, que no, hombre, cuando sentía yo que llovía más en esos años. Llovía unos aguaceros y se ponía muy feo el camino, entonces había que salir a las 4 de la mañana y en ese tiempo nos mandaban, digo sin discriminar, porque nos mandaban un microbús de esos grandotes que luego de repente se descomponía a medio tramo y había que volarle pata para había que caminarle hacia la escuela y ya se imaginarán, pues llegábamos 6:30 al cuarto para las 7 de la mañana, que era la hora de entrada, y la verdad es que nos tocaba caminar de regreso de la escuela, igual, a veces nos dejaba el micro, salíamos más tarde, entonces de verdad era un caos y nos íbamos caminando a veces hasta llegar al rancho. Llegábamos como a las 4:30, 5:30 de la tarde, 2 horas caminando, y en aquellos tiempos le sufrías, oiga.
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0: Pero bueno, hoy en día pues ya hay más transporte para poder moverse, hay motocicletas, pero de verdad le voy a hacer recomendaciones, sobre todo a los jóvenes. Hay que manejar con muchísima precaución. Usen el casco, por favor, no les cuesta nada. Para los padres de familia, usen el casco. De verdad, se han de verdad visto muchísimos casos de accidentes. Entonces, por favor, cuídense, en serio, cuídense. Si le compran una motocicleta a sus hijos, cuídenlo mucho. Tiene que manejar con precaución. Saliendo de la escuela, tiene que irse a la casa, así como nos los hacían antes, ¿no? Porque sí nos hacían antes. Nos íbamos saliendo de la escuela a la casa y hacer qué hacer. Hacer la tarea y después ayudar a la jornada que seguía, echarle agua a los chivos y todo eso. Pero bueno, esa es otra historia. Vámonos con más música. 5:24 de la mañana. El señor Arturo Mortemayor. El tema se llama Y si escuchas mis pasos, estrépale a las rancheras. Buenos días.

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0: Voy al aire a través de Extremo 95.1, poco no. Tengo saludos para los amigos de Sesecampa. Dice por acá, hola, buenos días, puedes complacer con la canción de Pedro Fernández. Escuchamos en Sesecampa. Voy a por ahí a comentarles que ya pasé algo de Pedro Fernández. Si quiere alguna otra, con mucho gusto se la mandamos. También dice por acá, buenos días, desde Nuevo Milenio Independencia 1. Ya se ve que ya viene amaneciendo, ¿eh? Saludos a Nueva Independencia 1. Por allá nos están sintonizando. Muchas gracias, qué bonito. Por estar disfrutando de lo mejor del espacio de Trépale a las Rancheras. Con mucho gusto vamos a andar complaciendo. Mándame tu nota de audio, algún saludito o alguna rolita que quieras escuchar. Con mucho gusto te la vamos a andar enviando. Enviamos también el saludo para Doña Nati.
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0: Saludos, doña Nati, buenos días.
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0: Quiere por ahí una canción de Los Temerarios en versión ranchera. Ahorita se la buscamos y se la mandamos con mucho gusto. La de Toquen Mariachis Canten, ya está. Ahorita sale la rolita, sale. Sale.
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0: Bueno, tengo también por acá, dice, buenos días, bendiciones para ustedes, porfa, poner la canción que se junta en nuestros brazos para saludar a Mélida Campero, Ofelia Cortés, a doña Hilda del Rancho El Jardín, de parte de Dominga Cortés Cruz, desde el barrio El Carmen en Escuintla. Bendiciones para todos ustedes. Atentamente el secretario. ¿Qué hubo, mi secretario? ¿Cómo anda? ¿Qué andas haciendo, compadre? Ya es hora del café, secretario. Es hora de ir por las bambas. Con piquete o sin piquete, disfrutamos del cafecito.
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0: Sigo con más rolas. Buenos días. Las 5:34.
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¿Me puedes poner la canción de los Bukis? La del Milagrito, por favor, la escuchamos aquí en CFK para complacer a Laura.

0: anda queriendo agarrar camino. Es muy temprano, mi Pucho. 5:40 a.m. 20 y serán las 6 a.m. aquí en Trépala, las Rancheras. Buenos días, buenas tardes, buenas noches. Hey, ¿qué rollo con el pollo, familia? ¿Cómo anda? Qué gusto poderlos saludar en esta mañana. Salud para doña Conchita, que ya me llamó y me dijo, Chimichurri, aquí estoy ya en la sintonía, disfrutando de un rico tamalito de elote. Bueno, es pite de elote, no un pite de elote con cafecito dulce.
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0: Ahí está, es que yo les decía hace unos días, nos encanta el cafecito. Digo, no lo echamos todos los días, pero... Para los que sí tienen la oportunidad de disfrutar del café, no, porque muchos dicen, algunos les da para arriba, otros les da para abajo. Pero no, muchos despertamos con el café, más si es de esos que te quema hasta donde ya no. Sí, de repente le echamos un sorbo y no, hombre, ¿para qué quieres? Pero bueno, aquí andamos, yo te sigo recordando los números telefónicos 64-305-73. Manda tu mensaje, nota de audio, alguna complacencia, saludos, con mucho gusto lo voy a andar enviando al aire al 962-253-0836. Saludos a mi gente linda, bella, preciosa desde Zacapa. Ahí le mandamos el saludote, el abrazo y el apapacho a mis amigos de Escuintla, allá en la Independencia, Nuevo Milenio. También mandamos un saludo, que siempre, siempre nos están acompañando. Por aquí tengo la rola ya del señor Cornelio Reina. Ahorita se las vamos a complacer para poder enviárselas a todo mi público hermoso que ya anda levantado desde muy temprano. Vámonos con más música. Llega el señor Ezequiel Peña.

Oigan, con estas rolonas, no hombre, ya casi le ando dando un sorbo por acá. Qué bárbaro, señores. Vámonos con más música que tenemos. Y ¿dónde anda mi canción, hombre? Ya me la perdieron por acá. Ahí está. 10 minutos y las 6 de la mañana. 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

Ahí mandamos saludos para la familia Cortés Magariño, allá en el rancho El Jardín Guamuche. Por allá saludamos a la flota que anda levantado, a quienes andan ya en estos momentos alistándose para irse a la chamba, irse al jale. Hay que llevar lonche, muchachos. Hay que llevar lonche a la chamba. Buenos días. Vámonos con el señor Cornelio Reina. Se llama Que se junte en nuestros brazos. 8 minutos y las 6 de la mañana.

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3: Bueno, señoras y señores, son las 6:02 a.m. y yo.

Enviamos saludos, buenos días para mi hermana que hoy está cumpliendo otro año más de vida. Que Dios la bendiga siempre. Nos está escuchando en Tijuana, que pase un bonito día. No me dicen de parte de quién, pero ahí le mando el saludote, el abrazo y el apapacho. Que

pesar de las adversidades, de las malas rachas, de los malos momentos que pasamos en la vida, pero siempre hay un motivo para levantarse todos los días feliz, alegre. ¿Cuál es el motivo que te levanta?

0: por el que tú dices, hoy tengo que echarle muchas ganas. Pueden ser tus hijos, es tu madre, tu papá.
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0: Por ti mismo te levantas todos los días para salir adelante. Es bonito, ¿no? Es maravilloso el poder ser una persona independiente. Le preguntamos a todos, ¿cuál es el motivo por qué te levantas hoy? Buenos días, hola. Bueno.
2: Bueno.
0: Hola, buenos días, ¿quién habla? Bueno. Sí. Buenos días, ¿quién habla?
2: Maribel.
0: Maribel, ¿de dónde me llamas?
2: De aquí de Generación 2000, Los Cocos.
0: De Los Cocos, dime, ¿cómo estás?
2: Bien.
0: ¿En qué te puedo complacer?
2: Un saludo para toda la gente de Los Cocos.
0: Ah, de Los Cocos, perfecto.
2: Un saludo ahí especialmente para ustedes.
0: Gracias.
2: ¿Se me puede complacer con la canción?
0: Claro que sí, ¿cuál?
2: Uno de Los Caminantes.
0: Ajá, ¿cuál?
2: Dos cartas y una flor.
0: Dos cartas y una flor. Déjame ver si la tengo en ranchera, te la mando, ¿sale?
2: Ok.
0: Vale, pues, cuídate mucho.
2: Igualmente.
0: Saludos a Maribel. Hasta allá, Generación 2000, Los Cocos. Y ahí mandamos saludos para la cumpleañera Rosy Cruz, de parte de su hermana Petra, que la manda a saludar en esta mañana. 6:05 de la mañana, sustrépale a las rancheras. Gracias por estar en la sintonía de Extremo 95.1, ¿a poco no? Arrancando con lo mejor de lo mejor en esta mañana de viernes, fin de semana. Muy buenos días, mi nombre es Daniel Flores. 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

0: ya son las 6 de la mañana con 11 minutos, 6 con 11. Buenos días, vámonos con más de Trépale a las Rancheras. Bueno, tengo por acá saludos, vámonos con mensajes a través del WhatsApp. Ando complaciendo con notas de audio, ¿eh? Mándame su mensaje de voz al 962-253-0836. Amigo Dani, buenos días, Dios te bendiga. Hermoso viernes, gracias. Por favor, complacer con una canción. El tren de pasajeros, escuchando desde Wixla, disfrutando de un cafecito ya listo para irme al jale. Dice, Dios te bendiga, feliz viernes. Saludos, mi estimado Alex. Te mando un abrazo, Truenagüeso, y que tengas una excelente mañana. Saludos para tu mamacita, doña Teresita Velázquez. Un abrazo, doña Teresita.
1: Pueblo.
0: Para toda la flota, hasta Santa Rita Coronado, de pronto por allá nos andan también sintonizando. Dice por acá, buenos días, saludos para todos los de Guadalupe Victoria, que siempre los escuchamos. ¿Cómo está la raza de Guadalupe?
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0: ¿Qué están haciendo? ¿Echando el cafecito? ¿O están disfrutando de un atolito, arroz con leche? ¿Qué están haciendo? Cuéntenmelo todo, quiero saberlo.
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0: Como decía por allá mi abuela, en paz descanse, desde el chile hasta la sal, quiero saber qué andan haciendo.
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0: Bueno, saludos a la flota de Guadalupe, se reporta con nosotros, dice por acá, buenos días, Dani, porfa, poner las mañanitas para el profesor Vidal, que hoy está cumpliendo años. Saludos, mi profe, un abrazo. Hoy invita a las caguas.

0: Bueno, muchas felicidades para el profe, que hoy está de cumpleaños, que la pase feliz en su día. Que Dios lo bendiga y le mandan muchos saludos y bendiciones para todos ustedes desde el barrio Nuevo Milenio. Ahí está el para el profe Vidal. ¿Qué va a haber al rato, mi profe? Mole de gallina de rancho, ¿qué onda? ¿A qué hora se empieza el guateque para caerle en corto? No, dejamos programada la radio y nos vamos a la pachanga. Póngales a enfriar desde ahorita para que estén como pata de albañil. Vámonos con más rolitas. Por acá dice, echando tortillas, ándele. Ahí me comparten, aunque sea la foto, ¿no? Para que yo me antoje. Fíjense cómo comíamos en el rancho las tortillas recién saliditas del comal. Nada más le poníamos asiento de manteca de puerco, tantita salita y venga, che, pa' acá, señores. No, era otro nivel, ¿eh? Estas mañanitas también le mandamos a Rosy Cruz de parte de su hermana Petra, que está de cumpleaños también hoy. Mucha pachanga, ¿eh? Te venimos a cantar. Ya estamos a 18 de septiembre del año 2026. Bueno, nos vamos entonces con más música. Tengo por aquí complacencias. Ahí están, ya mandé las mañanitas, ¿eh? Ahorita me mandan las tortillas, aunque sea por imagen. Están disfrutando unas tortillas calientes, oigan. Es que la tortilla caliente, hasta con el guiso que prepares, no sé, a lo mejor unos bisteces a la mexicana. O ahí, como dicen allá en mi rancho, chochonea uno ahí al ladito del guisito. No, es otro nivel, señores. Buenos días por la mañana. Hola, ¿quién anda por acá? Bueno,
1: Dios, yo ando con Donnie, buenos días.
0: Buenos días.
1: Mando saludos a mi hermano Jorge.
0: Ajá.
1: Que te viene escuchando en la combi 014.
0: ¡Jorge!
1: De San Isidro a Piquijiapa.
0: Ok, saludos, Jorge.
1: A los que macaite.
0: Saludos, mi George. Te mandamos un saludo a George, que viene en la combi. ¿Qué me dijo otra vez? Porque no le escuché.
1: Copo, Donnie, buenos días.
0: Buenos días.
1: Mando saludos a mi hermano Jorge.
0: Ajá.
1: Que te viene escuchando en la combi 014.
0: ¡Ah, 014! Un abrazo para mis amigos de la 014 de San Isidro, Pijijiapa, ¿no? Le mandamos un saludote, a ver qué día coincidimos por allá y nos echamos las caguamas. Saludos, mi George.
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0: Ya me hace falta para una desestresada, caramba. Ya salió el solecito y nosotros nos vamos con más música.

0: Jaija. Vamos a la pausa y regresamos. Ya a las 6:21.
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1: El consumo de drogas en México está comenzando cada vez a edades más tempranas. De acuerdo con el informe 2025 del Sistema de Vigilancia Epidemiológica de las Adicciones, 63.4% de las personas que acudieron a centros de tratamiento declaró haber probado alguna sustancia antes de los 15 años. La edad mediana de inicio fue de 15 años, lo que demuestra la importancia de atender este problema desde la infancia y la adolescencia. Entre las edades más frecuentes para comenzar el consumo se encuentran los 13 a 15 años, periodo en el que inició el 39.4% de los casos registrados. Además, 19% comenzó entre los 10 y 12 años, mientras que 5% lo hizo entre los 5 y 9 años. El informe señala que el alcohol, el tabaco y el cannabis aparecen con mayor frecuencia como las primeras sustancias de consumo durante estas etapas de la vida. Los resultados destacan a la adolescencia como una etapa especialmente vulnerable para iniciar el consumo de sustancias. Por ello, la prevención, la información y el acompañamiento de las familias, las escuelas y las instituciones de salud son fundamentales para reducir los riesgos asociados con el consumo temprano. Hasta el siguiente comentario.
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0: Voy al aire, ya a las 6 de la mañana con 25 minutos, las 6 con 25. 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
0: 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Continuamos, buenos días.
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Buenos días, Chimichurri. Buenos días, soy la señora Rosy, Barrio Independencia. De Lucha Villa, por favor. Sí, me puede complacer con una música ranchera, me puede. Lucha Villa ya no me interesa. Por favor. Saludos a todos a la radio. Felicidades a todos. Buenos días.

Voy al aire aquí en Extremo 95.1, porque no, ya las 6 de la mañana con 43 minutos, las 6 con 43. Buenos días, continuamos con más música. Ahí mismo saludos para el tío Félix allá en la ranchería Las Guacamayas. Ajá, hija, ya anda bien contento el tío Félix desde muy temprano, ¿eh? Vámonos con saludos por acá, dice buenos días. ¿Para qué? Para saludar a Dominga Cortés Cruz, lo escucha todos los días, Barrio El Carmen. Dice por acá, puedes poner dos gotas de agua, ya la mandamos. Bendiciones para ustedes, que nos alegran nuestras madrugadas. Dios los bendiga siempre. Atentamente, el secretario. ¿Qué hubo, mi secretario? Un abrazo. Por acá me dicen, buenos días. Hoy nomás están echando lonche con tortillas calientes. Aunque sea unas dos de esas.

0: Bueno, vámonos con más música. Tengo por acá complacencias, alguna canción que se me había quedado por ahí. Algo de las botas de charro para mi amigo Manuel. Es que ya había pasado algo de Vicente Fernández, mi estimado Manuel, pero ahorita buscamos algo, sale, para podértelo complacer con mucho gusto. Vámonos con Antonio Aguilar, también pidieron a Antonio Aguilar. Ahorita mandamos con mucho gusto al señor Antonio Aguilar. Ay, ay, ay, ay, ay, ay, ay, ay, ay. Es... No lo encuentro.
1: Eso era lo que pensaba.
0: Pa' toda la banda que todavía anda con la resaca.
2: ¡Ay, mis amigos!

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2: Voy al aire, únicamente nos separan 9 minutos y serán las 7 de la mañana. Vamos con saludos para quien me dicen acá. Buenos días, Chimichurri. Saludos para el señor Arturo Gómez, que ya está preparando su vendimia al frente de la Escuela Corregidora, municipio de Mapasepe. ¿Qué pasó, mi estimado Arturo? Saludos a don Arturito Gómez, anda chambeándole, mi compadre. Desde muy temprano se levanta a hacer la vendimia. ¿Qué es lo que vende? Ahí para que le vayan a comprar, para que le vayan a comprar, no sé qué es lo que está vendiendo ahí en la, frente a la escuela de Corregidora. Ahí nos, nos comentan que está ese don Arturito en la vendimia para que vayan a consumirla. No me dicen qué, pero ahí vamos a pedir el mensaje, si nos hacen favor, de enviarnos lo que está vendiendo por ahí don Arturito Gómez. ¡Un abrazo, don Arturo! ¡Échele galleta, échele fibra! De esa gente quiere México, chambeadora. Ajá, no como nosotros que nada más estamos sentados, dice. Ni modo.

Bueno, por ahí le voy a enviar a mi estimado Alex. Se me estaba pasando tu rolita, Alex. No sé si andas en el jale o, híjole, o ya te fuiste, a la chamba. Mi estimado Alex, ahorita te mando tu rola, ¿sale? Se me había pasado el dato, pero bueno, gracias a toda la raza que hizo el favor de mandarme sus imágenes, enviarme desde muy temprano por ahí las tortitas de mano que me están antojando aquí, en serio. No se pasen, Nico, no se pasen. Por acá tengo más mensajes, dice: hola, buenos días, serías tan amable de mandarle saludos para doña Panchita, que también está escuchando la radio y que le encanta mucho cuando llegas. Ah, qué bonito, gracias doña Panchita. A don Oscar Arriola, para Rita Natarén, que ahora sí se durmió Rita.

Le pegaron las sábanas, échenle agua. Bueno, ya nos vamos, público. Despedimos, trépale a las rancheras. También por acá dice buenos días. Ay, no, no, no, no, qué bárbaro. Aunque sea unas cuatro patas. Ahí está preparando este pollito. Ay, no, hombre, qué rico se ve eso, señores. Saludos a mis amigos allá de Comedor Yami. Un abrazo, por ahí le encuentran todos los días, de lunes a viernes, a partir de las 7 de la mañana. Pues ya tiene servicio, ¿va? Así que, pues saludos. Ya está preparando el pollito con verduras. Qué rico, señores. Ya nos vamos. Cuídense mucho. Buenos días. Ay, si Dios quiere hoy, una noche.

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1: Buenos días, Chimi. Ponme la de Encerrado con el Coyote.

7 de la mañana con 26 minutos. Oigan, yo me despido momentáneamente. Regreso a las 8:30 de la mañana. Buenos días, Daniel. Que tengas bonito viernes. Gracias. Saludos a Doña Lore que nos anda sintonizando. Hasta que llegamos con esta barra musical y en punto de las 7:30 llega Notinúcleo en su primera emisión.

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1: Detienen al feminicida de Lisbeth, menor de 12 años, privada de la vida en Tuxtla Gutiérrez. Suman 29 feminicidios en lo que va del año en la entidad. Clausura la Profepa, predio del área natural protegida La Frailescana, por afectaciones a la vegetación. Incrementan en 33% las emergencias en terrenos de difícil acceso en el estado. Impulsa el gobernador Eduardo Ramírez espacios dignos y seguros en albergues del DIF Chiapas. En asuntos nacionales, supera el SAT los 82 millones de atenciones a contribuyentes entre 2025 y 2026. Investiga la Fiscalía General de la República el hallazgo de más de 59 millones de litros de hidrocarburos en Guanajuato. En temas del mundo, mueren 3 personas tras un tiroteo en una escuela de Filipinas. Bangladesh supera los 1,000 muertos vinculados al brote de sarampión desde marzo. Y en los deportes, aporta Chivas a 6 jugadores para la selección en el debut de Rafael Márquez al frente del Tri en Estados Unidos.
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1: ¿Qué tal? Muy buenos días, me da mucho gusto saludarlos en esta primera emisión de Notinúcleo correspondiente a este viernes ya 18 de septiembre de 2026, 261 días transcurridos de este año, 104 por transcurrir. Domingo de Asís en los controles técnicos, Daniel Torres a cargo de las plataformas digitales, en la dirección de noticias, licenciado José Ovilla. Soy Alexander Pérez y si me permite le estaré acompañando a partir de estos momentos y hasta las 8:30 de la mañana. Mañana, con lo mejor de la información local, estatal, nacional e internacional. Como sabe, estamos transmitiendo para todo el mundo a través de nuestras plataformas digitales. Ahí nos encuentra en vivo en Facebook, X, Instagram y YouTube como Notinúcleo. Nuestras páginas www.notinúcleo.com y www.radionúcleo.com. Vamos de lleno con toda la información. Detienen al feminicida de Lisbeth, menor de 12 años, privada de la vida en Tuxtla Gutiérrez. Suman 29 feminicidios en lo que va del año en la entidad. Alejandra Orozco.
2: ¿Qué tal? Muy buenos días. Justamente el día de ayer por la tarde se dieron a conocer más detalles sobre la detención de Agustín N., un joven de 18 años quien ha sido identificado como el feminicida de esta menor de tan solo 12 años de edad. Ya se encuentra rindiendo cuentas ante la justicia, por quien van a pedir pues la pena máxima por este feminicidio que fue cometido en agravio de esta menor. Escuchemos lo que dijeron las autoridades de justicia.
3: Corroborar que efectivamente se encontraba el cuerpo de una menor, una adolescente sin vida, quien de manera posterior fue identificada por sus familiares, por una tía, y nos dio datos importantes. La hoy occisa tenía la edad de 12 años. Quiero comentarle que de manera inmediata logramos indagar a través de las cámaras de videovigilancia. Esta investigación dio como resultado la detención del feminicida, quien responde al nombre de Agustín N., de 18 años de edad. Esta persona, este feminicida, es pareja sentimental de la hermana de la hoy víctima. Vivían a escasos 100 metros de donde se encontró el cuerpo de la víctima, por lo cual hoy ya se encuentra detenido y pediremos hasta 100 años de cárcel para este delincuente. De acuerdo también a la necropsia de ley, la causa de la muerte fue asfixia mecánica por estrangulamiento. Esa fue la causa de la muerte. También se advierte que hubo agresión sexual.
2: Asimismo, se detalló que este joven era pareja sentimental justamente de la hermana de la víctima, quien estuvo acechándola hasta que salió de su domicilio y tomaron el rumbo hacia el terreno donde lamentablemente fue hallada sin vida y con todas estas señas de violencia física y de violencia sexual también. Es la información lamentable, este hecho que se convierte ya en el feminicidio número 29 en lo que va del año en la entidad chiapaneca. Le daremos seguimiento a este caso para dar a conocer más avances en la investigación. Regreso al estudio.
1: Gracias, Ale. Pues ahí tiene esta lamentable noticia que al día de ayer pues se hizo viral en todas las plataformas digitales. La lamentable fallecimiento, bueno, de Lisbeth, una menor de 12 años que fue privada de la vida por su cuñado, se podría decir. Y con este caso ya suman 29 feminicidios en lo que va del año en la entidad. Y siguiendo con más temas, cada caso de maltrato infantil debe analizarse de manera individual para conocer qué ocurre dentro de la dinámica familiar. Así lo señalan especialistas. Vamos con Víctor Pérez.
4: Autoridades de protección de niñas, niños y adolescentes advierten que no toda medida de disciplina representa maltrato, pero cada caso debe analizarse de manera individual para conocer qué ocurre dentro de la dinámica familiar. La Procuraduría Municipal de Protección de Niñas, Niños, Adolescentes y la Familia señala que recibe alrededor de 20 a 22 reportes o denuncias al mes. Aunque son pocos los casos en el que directamente un menor solicita la intervención por una medida de corrección de sus padres.
5: Sí hemos tenido algunos reportes donde los niños refieren violencia de sus padres ante una medida de corrección. Los mismos niños reportan que sus papás los maltratan porque les quitan la tablet, les quitan el celular, no los dejan jugar en sus Xbox. Para el niño le causa una molestia, ¿no? Y para ellos es que les están violentando sus derechos, cuando no es así.
4: Especialistas explican que cuando existe un reporte, no solamente se escucha al menor. También se entrevista a los padres y se analiza el entorno familiar para determinar si realmente existe una vulneración de derechos o si se trata de una medida disciplinaria que requiere orientación.
6: También habría también que escuchar la voz de los papás, no solamente del niño. ¿Qué está pasando en casa? ¿Qué está pasando con la dinámica familiar que el niño se revela?
4: Pero otro de los puntos que preocupa es la falta de descanso. La Procuraduría ha identificado casos de menores que pasan prácticamente todo el día entre la escuela, actividades laborales de los padres y entrenamientos deportivos, llegando a casa hasta la noche.
5: Nos ha tocado también casos en las que sí hemos identificado donde papá y mamá tienen al niño prácticamente todo el día en actividad. Entonces el niño llega como a las 7, 8 de la noche a su casa. Entonces es excesivo el tiempo, ¿no? El descanso, que es un derecho de las niñas, niños y adolescentes.
4: Ante estas situaciones, las autoridades promueven herramientas de crianza positivas, terapia individual o familiar y recomendaciones para mejorar la convivencia, buscando corregir conductas sin recurrir a la violencia.
5: Un niño no nada más es rebelde porque quiere ser rebelde, nos está dando a entender algo y nosotros tenemos que verificar qué está pasando para que el niño tenga esa conducta.
4: El llamado a madres, padres y cuidadores es mantener comunicación con los menores, establecer límites claros y también respetar sus derechos, entre ellos el descanso, el sano desarrollo y el esparcimiento. Para Notinúcleo, Víctor Pérez.
1: Gracias, Víctor. Con esta información vamos a nuestra primera pausa, ya a las 7 de la mañana con 39 minutos en la capital.
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6: Su costo, pero de concretarse sería la primera de este tipo en Chiapas, adelantó el secretario de Salud, Luis Ignacio Avendaño Bermúdez. Actualmente, la dependencia reporta un abasto de medicamentos de 80%. En ese sentido, el funcionario defendió la operación del nuevo Sistema Universal de Salud y rechazó que existan deudas que estén afectando su funcionamiento. Para el próximo año se prevé incrementar la inversión en equipamiento para clínicas, hospitales y unidades de alta especialidad, además de rehabilitar infraestructura existente. Avendaño Bermúdez destacó que dentro de la estrategia también se contempla la instalación de 1,300 consultorios, con los que se busca ampliar la capacidad de atención médica en el estado.
7: Hay muchos aristas, por ejemplo, en la cartera de inversión para el próximo año está la torre hematoncológica, que es la primera que va a haber en Chiapas, que va a tener el tema de las radiaciones para la gente que padece cáncer. Hay remodelación de clínica. Para ver 1,300 doctores en el Sistema Universal de Salud.
6: Actualmente, el sector salud cuenta con un presupuesto de 8,935,903,849 pesos, cuya aplicación es vigilada por la Secretaría de Anticorrupción y Buen Gobierno, de acuerdo con el secretario de Salud. Para Notinúcleo, Isa Maldonado.
8: 7:45. Ningún trámite relacionado con las becas del bienestar tiene costo, alertan autoridades. Víctor Pérez.
9: Miles de estudiantes de bachillerato y universidad buscan acceder a una beca del bienestar, pero junto con los trámites también existe el riesgo de caer en engaños de personas que prometen gestionar o incluso garantizar una beca a cambio de dinero. Las autoridades recuerdan que ningún trámite relacionado con las becas del bienestar tiene costo, por lo que cualquier persona que solicite dinero para realizar el registro, generar una cuenta o asegurar la entrega del apoyo podría estar cometiendo un fraude.
10: Todos los trámites relacionados con beca de bienestar son gratuitos. No se cobra por generar una cuenta y ABNE, no se cobra por realizar una solicitud para la beca, no se cobra por entregar una beca, es decir, no se cobra por ninguno de nuestros servicios.
9: Pero los cobros indebidos no son el único riesgo. Otro de los problemas que pueden enfrentar los estudiantes es llegar al periodo de registro sin tener correctamente preparados sus documentos. Entre los requisitos señalados se encuentra contar con la documentación solicitada y verificar que los datos personales estén correctamente registrados y validados. Si existe algún error, los estudiantes deberán realizar las correcciones correspondientes antes de iniciar su solicitud.
10: En caso de que necesite realizar alguna actualización o corrección, deberán asistir a la instancia correspondiente, que en este caso la instancia es el registro civil. Si hay un error que no cuente con la leyenda de certificada validada por el registro civil, esos jóvenes no van a poder participar para obtener la beca.
9: Por ello, la recomendación es no esperar hasta el último momento para revisar documentos, datos personales y cuentas digitales, ya que cualquier inconsistencia puede retrasar el proceso. Además, las autoridades piden a los estudiantes y sus familias no entregar dinero a intermediarios que prometan conseguir una beca, ya que el registro y los servicios relacionados con estos apoyos son gratuitos. El llamado es a realizar los procesos únicamente por los canales oficiales, verificar la información de cada convocatoria y reportar cualquier intento de cobro o engaño. Para Notinúcleo, Víctor Pérez.
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8: Vamos rápidamente con las temperaturas, cómo se van a comportar en este viernes en la entidad. Bueno, de parte del Servicio Meteorológico Nacional, con información más reciente para Chiapas, se pronostican lluvias muy fuertes con puntuales intensas durante los 3 días de este fin de semana, De acuerdo con el pronóstico, lo repito, del Servicio Meteorológico Nacional. El organismo prevé precipitaciones para este viernes, sábado y domingo debido a la aproximación de la onda tropical número 4. Bueno, de parte del Servicio Meteorológico Nacional, con información más reciente para Chiapas, se pronostican lluvias muy fuertes con puntuales intensas durante los 3 días de este fin de semana, De acuerdo con el pronóstico, lo repito, del Servicio Meteorológico Nacional. El organismo prevé

0: se prevé el ambiente caluroso y bochornoso con temperaturas máximas de 32 a 37 grados. Hay alerta amarilla en la región norte, Mezcalapa, de los Bosques, Tulijá, Celtalchol, por lluvias intensas. Alerta verde por lluvias muy fuertes en la región Maya, Frailesca, Ixmocosta y Soconusco. Alerta azul por lluvias fuertes en la región metropolitana, Vallezoque, la zona Altos, Selva Lacandona, Meseta Comiteca, de los Llanos y la Sierra Mariscal. También, desde que inició esta semana, le hemos estado informando sobre este evento de norte en las costas de Chiapas. Continúa este fenómeno con viento de norte con rachas de 65 a 74 kilómetros por hora y oleaje de 1.8 a 2.4 metros de altura. Es información que emite Protección Civil a esta hora de la mañana. Actualmente la capital permanece con 23 grados, una máxima de 31 con 65% de potencial de lluvias. Comitán de Domínguez, 19 grados, máxima de 26, 70% de potencial de precipitaciones. En la Frailesca, Villaflores, 24 grados, máxima de 33, 60% de probabilidad de lluvias. En Tonalá, 27 grados, máxima de 35, 50% de potencial de lluvias, al igual que Arriaga. Tapachula, la perla del Soconusco, 27 grados, una máxima de 32, 75% de potencial de lluvias. En Mapastepec, 27 grados, una máxima de 32, 75% de probabilidad de lluvias. En la zona norte del estado, parcialmente nublado a esta hora de la mañana en Pichucalco, 25 grados, una máxima de 32 con 85% de probabilidad de lluvias. Y cerramos con la región de los Valles, en esos momentos 23 grados en Cintalapa, una máxima de 30 con 55% de potencial de lluvias. Siga las indicaciones que emite Protección Civil, las cuentas oficiales del Servicio Meteorológico Nacional también, porque pues debido a esto de la onda tropical número 40, se prevé condiciones de lluvias para este fin de semana. Con esta información vamos a nuestra segunda pausa, ya a las 7 de la mañana con 52 minutos en la capital.
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2: Y este es un tema que llama la atención. En Chiapas, 95 cuerpos permanecen bajo resguardo del Servicio Médico Forense, SEMEFO, que no han sido identificados ni reclamados por sus familias.

0: Algunos llevan meses, otros años. Al menos 20 corresponden a registros de 2022. Son personas localizadas sin vida cuya identidad no ha podido ser establecida por las autoridades y cuyos restos no han sido reconocidos por algún familiar. De acuerdo con el Registro Público de Personas No Identificadas de la Fiscalía General del Estado, la mayoría de los cuerpos fueron localizados en la vía pública y los registros incluyen muertes relacionadas con hechos violentos, accidentes, enfermedades y complicaciones de salud. En los últimos meses, el número de cuerpos sin identificar bajo resguardo del CEMEFO ha aumentado, mientras persisten dificultades para que la información llegue a las familias que buscan a una persona desaparecida. Las autoridades ministeriales cuentan con datos sobre características físicas, señas particulares, tatuajes, cicatrices, prendas de vestir y pertenencias encontradas junto a los cuerpos, además de estudios forenses que pueden contribuir a establecer su identidad. Mientras tanto, los 95 cuerpos permanecen a la espera de que algún dato permita establecer quiénes son y localizar a sus familiares. De lo contrario, el destino final será la fosa común. Hasta el siguiente comentario.
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2: Pesado por un accidente de tránsito sobre la carretera Panamericana antes de llegar al monumento de la carreta, circulando de poniente a oriente para que tome vías alternas y no le agarren las prisas en el tráfico. Hay un accidente de tránsito sobre la carretera Panamericana, 500 metros antes de llegar al monumento de la carreta, circulando de poniente a oriente. Tome sus precauciones. En más información, luego de más de 10 años de permanecer sin ninguna actualización, ya se encuentra en revisión el Atlas de Riesgos de la capital chiapaneca. Alejandra Orozco.
3: Luego de más de 10 años de permanecer sin ninguna actualización, ya se encuentra en revisión el Atlas de Riesgos de la capital chiapaneca, una herramienta de planeación que permite prevenir y mejorar las condiciones de la ciudad que ahora incluirá problemáticas latentes, señaló Romeo Palacios, presidente de la Asociación Nacional de Profesionales en Resiliencia.
4: Peligros de origen natural, como son los peligros hidrometeorológicos, principalmente las inundaciones, que es algo que nos ha dicho el SENAPRED que son la principal causa de desastre. Los peligros también por tornados, por lluvias, calores extremos, temperaturas máximas, mínimas, sequías. Y también tenemos el tema de los peligros geológicos, el peligro de los deslizamientos, el peligro sísmico, y ahora que hemos tenido una actividad altamente sísmica en el mundo, pues es un momento de poder definir, tener en este nuevo Atlas de Peligros y Riesgos una microzonificación sísmica, que es lo que se espera ahora en este Atlas.
3: Asimismo, considera las zonas en riesgo por hundimiento, subsidencia por explotación de mantos acuíferos y riesgos antropogénicos o causados por el hombre, como el manejo de sustancias peligrosas, para poder hacer un análisis además del costo que representan las pérdidas o daños ocasionados ante un fenómeno perturbador.
4: Este atlas, a diferencia del actual, te va a modelar el río Sabinal a las condiciones actuales de urbanización. Como bien sabemos, a medida que va aumentando la urbanización y el desarrollo urbano, los flujos superficiales van creciendo porque el agua que escurre de manera fluvial ya no se infiltra, y eso hace que los arroyos, que nuestros ríos, cada vez sean más insuficientes y se desborden y nos inunden. Entonces, conforme vamos creciendo en población, conforme va creciendo el desarrollo urbano, los arroyos y ríos se van haciendo insuficientes, aunado a que mucha población todavía los estrangula y se mete dentro. Entonces, esa es una de las cosas que se tienen que ver y estudiar dentro de un atlas, saber hasta dónde se va a desbordar ahora el río Sabinal.
3: Esta actualización va a permitir saber dónde se desborda el Sabinal y sus 33 afluentes, información puntual que no se ha dado a conocer en ningún otro lugar, así como incluye la modelación de laderas para ver deslizamientos. Finalmente, señaló que se espera tener la lista para finales de noviembre, a partir del cual se propondrán medidas de mitigación de riesgos con soluciones basadas en la naturaleza y finalmente incluirlo con revisiones en el Atlas Nacional para finales de 2026 o principios de 2027. Para Notinúcleo, Alejandra Orozco Ardínez.
2: Gracias, Ale. El fenómeno del Niño provoca que este 2026 sea el año más seco de los últimos 30 años, así lo señalan expertos. Pamela Hernández.
5: La costa de Chiapas atraviesa una de las contingencias climáticas más severas, impulsado por la presencia del fenómeno del Niño. El comportamiento de las lluvias en la región registra los niveles más bajos en 30 años, situación que mantiene en aprietos a la ciudadanía, pero sobre todo al sector agrícola del Soconusco, que registra pérdidas severas en cultivos estratégicos. Así lo dio a conocer el presidente del Consejo de Cuenca de la Costa de Chiapas, productor agrícola e investigador del clima, Roberto Fursal y Moisés.
6: Estamos en la fase desde el mes de febrero, probablemente en diciembre. Es una fase en que estamos al 100%. Ya la Organización Meteorológica Mundial habla de un 100% de situación del Niño. ¿Qué significa esto? Es un patrón de comportamiento, un fenómeno océano-atmosférico.
5: Esta anomalía mencionó que genera un ambiente de nubes disociadas por las altas temperaturas que impide la formación de nubes de tormentas sobre la franja costera, por lo que los sectores más afectados en este 2026 son las zonas agrícolas bajas como Mazatán y la zona baja de Tapachula, que reportan cifras alarmantes. El especialista indicó sobre una disminución general de hasta un 60% en los volúmenes de cosecha en comparación con el ciclo anterior. A pesar de la aridez en la superficie, destacó que el Soconusco conserva reservas hidráulicas estratégicas en el subsuelo, lo que ha evitado alcanzar un punto de marchitez definitivo en la vegetación de mejores suelos, situación que da aliento a los agricultores. Por último, respecto al panorama futuro, dijo que los pronósticos científicos indican que las condiciones asociadas a El Niño se prolongarán durante el resto del año y se mantendrán durante los primeros meses del periodo subsiguiente.
6: Donde ha llovido, zona central de Huistla, la zona de Tapachula, Mazatán, hablando de cerca de 4,000 a 5,000 hectáreas tronadas, ¿no? O sea, tronadas totalmente, está muy, muy, muy duro. En el caso de los maiceros y soyeros, no pudieron sembrar. La verdad, un año agrícolamente muy, muy mal. La parte alta ha llovido, ¿por qué? Porque no todo el Soconusco es igual. Donde está hay mucho calor, todo está disociado por el calor, pues no se puede conformar una nube y precipitar, que es la parte baja.
5: Desde el Soconusco, para Notinúcleo, Pamela Hernández.
2: Gracias, Pamela. Con esta información vamos a la identificación oficial, ya a las 8:01 a.m.
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3: Ya sea de manera turística o con fines de investigación. Sin embargo, muchos se encuentran en lugares agrestes, es decir, terrenos de difícil acceso que incrementan las llamadas de rescate en un 33%, ya sea en montaña, selva o bosque. Y es que en los últimos años también se ha visto un aumento en actividades al aire libre, por lo que entre más gente, más riesgo, consideró Sergio Daniel Toledo, consultor en protección civil y rescatista certificado, quien añadió que muchas veces esto se debe a aventurarse sin una guía certificada a estos lugares.
7: Nos exponemos sin conocer también este tipo de situaciones, hablando de temas de turismo, ¿sí? Pero también es importante que a donde vayamos o a los lugares donde nos toque trabajar, vayamos conociendo esos sitios, esos puntos de trabajo.
3: Por ejemplo, en Cintalapa, donde se encuentra el Arco del Tiempo y el Cañón Río La Venta, o bien en la Selva La Candona, es donde más se presentan eventos de este tipo, donde puede haber lesiones, descompensaciones y padecimientos de salud que pueden causar hasta la muerte si no se recibe pronta atención y primeros auxilios.
7: Los signos que va a presentar es una respiración rápida o profunda, confusión, somnolencia y fatiga. Puede ser también una respiración aguda. Coagulopatía, incapacidad de la sangre para mantener un estado normal de coagulación, teniendo en cuenta que puede desencadenar hemorragias incontroladas. Los signos que puede presentar es mareo, desmayo, pulso débil, rápido, sed excesiva, confusión o debilidad, y la hipotermia o Ocurre cuando la temperatura corporal cae por debajo de lo normal. Los signos que presentan son temblores incontrolables, confusión, piel pálida y fría, disminución del pulso y respiración. Esto es un ciclo, y mientras no rompamos algo de este ciclo, el paciente se nos va a ir complicando.
3: Finalmente, recalco la importancia de no adentrarse a zonas desconocidas, por ejemplo, contratando tours a muy bajo costo, donde no sabemos si los guías están certificados o no, pues por ahorrarse unos pesos se puede desencadenar un operativo de rescate que supere los cientos de miles de pesos en costo. Para Notinúcleo, Alejandra Orozco Ardínez.
2: Gracias, Ale. Con esta información vamos a una pausa ya a las 8 de la mañana con 4 minutos en la capital.
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11: 8:05.
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0: Ya estamos de regreso, 8:08, 24 grados al poniente de la capital Tuxtla Gutiérrez. Vamos con más información. Clausura la Profepa, predio del área natural protegida La Frailescana, por afectaciones a la vegetación. Miguel Ángel Castro.
1: La Procuraduría Federal de Protección al Ambiente, Profepa, impuso la clausura total temporal del predio denominado Las Carolinas, ubicado dentro del área natural protegida conocida como La Frailescana, luego de detectar afectaciones a la vegetación forestal y actividades relacionadas con el cambio de uso de suelo. Las inspecciones se realizaron cuando personal de la dependencia efectuó recorridos de vigilancia en materia forestal y de impacto ambiental en este predio, localizando dentro de la zona de protección con comprende los territorios de la Concordia, Ángel Albino Corzo, Villaflores y Jiquipilas. Durante la inspección, los funcionarios constataron la eliminación de vegetación. De acuerdo con la Profepa, estas actividades derivadas en el cambio de uso del suelo de terrenos forestales. En el sitio también fueron localizadas áreas utilizadas para el cultivo de café, así como chozas y viviendas construidas para el establecimiento de asentamientos humanos irregulares. La superficie afectada fueron cuantificadas en 16.7421 metros cuadrados de esta extensión y 15.803 metros cuadrados corresponden al terreno destinado al cultivo de café, mientras que 271.21 metros cuadrados fueron utilizados para construcción de viviendas. Ante las condiciones encontradas y como medida para impedir que continúen las obras y actividades que puedan ocasionar un mayor deterioro al ecosistema, la Profepa determinó imponer la clausura total temporal del predio. Desde La Frailesca para Notinúcleo, Miguel Ángel Castro Martínez.
0: Gracias, Miguel Ángel. Vamos a temas culturales. Conociendo nuestro estado, el municipio de Escuintla resguarda un profundo legado histórico que se remonta a la época prehispánica y a su estratégico desarrollo comercial durante la colonia. Los detalles con Daniel Torres en la sección cultural.
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3: Conociendo cada rincón del estado de Chiapas, hoy nos vamos hasta Escuintla. En el corazón de la región Costa Soconusco de Chiapas, el municipio de Escuintla resguarda un profundo legado histórico que se remonta en la época prehispánica y a su estratégico desarrollo comercial durante la colonia. Hoy en día, esta identidad se revitaliza cada año a través de las festividades en honor a Santo Domingo de Guzmán, patrono de la localidad, cuyas celebraciones transforman a la comunidad en un vibrante escenario de devoción y convivencia comunitaria. El espíritu solidario del pueblo se manifiesta desde el inicio de los festejos con las tradicionales atoleadas y tamaleadas, donde los integrantes de la cofradía comparten alimentos con visitantes y lugareños como un símbolo de fraternidad y unión en torno a la mesa. El clímax de la devoción se vive cada 8 de agosto con las mañanitas y la solemne procesión del santo en las principales calles, adornadas con música, flores y el fervor de familias enteras. Uno de los momentos más singulares y arraigados de esta festividad es la bendición del río Sintalapa, una ceremonia nacida de la memoria colectiva tras una antigua inundación que hoy congrega a los fieles en peregrinación para pedir protección y agradecer por las cosechas. En este sitio, tras la misa, jinetes ubicados en la margen opuesta lanzan frutas como manzanas, duraznos y jocotes en un acto cargado de simbolismo que expresa gratitud, abundancia y esperanza para el ciclo agrícola. De regreso a la cabecera municipal, la algarabía continúa con la presentación de las tradicionales balonas, una expresión ecuestre única en el estado donde audaces jinetes realizan arriesgadas acrobacias a caballo que demuestran destreza y valentía. Más allá del profundo fervor religioso, la fiesta patronal de Escuintla consolida un valioso patrimonio inmaterial donde convergen la historia, la gastronomía y la hospitalidad, reafirmando el compromiso de una comunidad que mantiene vigentes sus costumbres de generación en generación. Informó para Notinúcleo Daniel Torres.
0: Ocho de la mañana con 13 minutos. Cambiando de información, especialistas en materia electoral plantean una nueva forma de organizar las elecciones en Chiapas. Víctor Pérez.
4: Rumbo a las elecciones de 2027, especialistas en materia electoral consideran que Chiapas enfrenta nuevos desafíos que requieren ir más allá de la organización tradicional de una jornada electoral. La doctora María del Carmen Alanís, especialista en materia electoral, señaló que uno de los retos es incorporar la llamada inteligencia electoral como un eje para la organización de los comicios. El próximo proceso local se realizará el 6 de junio de 2027, pero de acuerdo con especialistas, uno de los principales retos será anticiparse a posibles escenarios de riesgo mediante el análisis de información, coordinación entre instituciones.
5: Hoy debemos agregar el eje transversal de la inteligencia electoral en la organización de las elecciones. No podemos seguir con mecanismos tradicionales y antiguos de organizar elecciones, formas de organizar elección. Hoy hay que analizar datos, identificar zonas de riesgo.
4: La llamada inteligencia electoral plantea utilizar los datos disponibles para conocer las condiciones de cada territorio y detectar con anticipación aquellos puntos donde puede existir algún conflicto que afecte el desarrollo de las actividades electorales. A esto se suma otro desafío, la circulación de información falsa durante los procesos electorales, por lo que especialistas consideran necesario fortalecer la comunicación con la ciudadanía y evitar que la desinformación genere incertidumbre.
5: Evitar las zonas de conflicto, corregir desvíos de información falsa y coordinarse muy bien con las autoridades de seguridad pública para garantizar que las elecciones lleguen a buen puerto en paz.
4: La especialista bien señala que las condiciones de seguridad deben permitir que las candidaturas y las decisiones de las comunidades se desarrollen con libertad, sin presiones externas.
5: No dejemos intimidarnos por la delincuencia organizada para que sean las candidaturas libres.
4: Así, el reto rumbo a 2027, de acuerdo con este planteamiento, será combinar tecnología, análisis de datos, prevención de riesgos y coordinación institucional con el objetivo de que las elecciones puedan desarrollarse en condiciones de paz y seguridad para la ciudadanía. Para Notinúcleo, Víctor Pérez.
0: Vamos con más información. Impulsa el gobernador Eduardo Ramírez espacios dignos y seguros en albergues del DIF Chiapas. Carla Trujillo.
6: El gobernador Eduardo Ramírez Aguilar y la señora Sofía Espinosa Abarca realizaron un recorrido por distintos albergues de Tuxtla Gutiérrez para constatar los avances de los proyectos de infraestructura que impulsa el sistema DIF Chiapas enfocado en la rehabilitación, construcción y mejoramiento integral de estos centros asistenciales. En un primer momento visitaron el albergue La Esperanza, donde supervisaron las intervenciones realizadas en sus diferentes áreas de atención con el propósito de transformar sus instalaciones en un espacio digno, seguro y solidario para las personas que acuden a descansar y recibir apoyo mientras tienen a un familiar hospitalizado. Posteriormente acudieron a la Casa Hogar para el Adulto Mayor, que ahora llevará por nombre la Casa de los Sabios, y a la Casa Hogar Infantil, donde se llevan a cabo obras en áreas especializadas y de recreación. Estas acciones contribuirán a ampliar y fortalecer la atención que se brinda a la niñez y a las personas adultas mayores. Ramírez Aguilar reconoció la inversión y el trabajo humanista, sensible e incansable que realiza el DIF Chiapas y subrayó el compromiso del gobierno de la nueva era de respaldar este tipo de acciones con sentido social que se traducen en mayor bienestar para la población, particularmente para quienes más lo necesitan. Para Notinúcleo, Carla Trujillo.
0: Gracias, Carla. 8:17 a.m. Vamos a una pausa y regresamos con más información aquí en Notinúcleo en su primera emisión.
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0: Ya estamos de regreso, 8:21 a.m. Es momento de los deportes. ¿Cómo estás, Gerardo? Muy buenos días.
1: Muy buenos días, Alexander Pérez, con una nueva ilusión. Pues el día de ayer fue ya confirmado mucho de lo que habíamos platicado aquí en Núcleo Sports en días anteriores. La lista, la famosa lista, no de los útiles escolares, sino de la lista de Rafa Márquez para su debut en el Tri.
0: Pues ya sin duda, ¿no? Después de tantos días de anunciando de que se iba a presentar la lista y pues llegó el día.
1: Especulando mucho, ¿no? De que cuántos podrían ser por clubes, por ahí Alex habían dicho de que solo por 3 por clubes. Sorprende hoy Rafa Márquez con un llamado de 6 elementos de las Chivas Rayadas de Guadalajara. Otra vez las Chivas vuelven a ser base de esta selección mexicana, pero bueno, un permiso especial, por así decirlo, sobre todo por Milito y por la directiva de las Chivas. Así que, si te parece, vamos a dar a conocer la lista de los jugadores que pues convocó Rafael Márquez en su debut en Baltimore con la selección mexicana de fútbol. Vamos a escucharlo.
2: Para mí la responsabilidad de hacer mi primera convocatoria de la selección es algo que me enorgullece y es mucha responsabilidad para mí el poder convocar a seleccionados que sienten el orgullo de ser mexicano. Esta es mi primer convocatoria.
1: Ahí está la voz de Rafa Márquez. Raúl Rangel sigue siendo el portero titular, me parece, de esa selección mexicana. Lo fue en la Copa del Mundo. Con él estará Oscar García y Alex Padilla. Todavía no aparecen pues hombres como Malagón, que sigue pues lesionado. Se hablaba mucho de que Cota podría entrar. Bueno, al final Rafa Márquez dijo que no. En los defensas, Johan Vázquez, está convocado César Montes, Víctor Guzmán, Israel Reyes, Everardo López, Jorge Sánchez, Jesús Gallardo, Mateo Chávez y Diego Campillo. Algunos que ya conocemos, otros que va a probar, como el caso de el zaguero central Diego Campillo, que tiene pues énfasis especial Rafa Márquez. En la media cancha estará, bueno, son convocados Eric Lira, Luis Chávez, Obed Vargas, Jeremy Márquez, que sorprende del jugador del Cruz Azul, Orbelín Pineda, Álvaro Fidalgo, Alan Cervantes, que también se sorprende en esa convocatoria, Desen García, Gilberto Mora y Luis Romo. En los delanteros, Roberto Alvarado, Irving Lozano, Santiago Jiménez, Armando González, Germán Berterame, Hugo Camberos. Estos dos, Hugo Camberos y también Santiago Santoval. Bueno, grandes momentos con la selección sub-21 y hoy ya tienen su primer llamado a selección mayor, así que bueno, mucha suerte para ellos y adelante Isaías Violante del conjunto de el América. Son los jugadores con los que pues Rafa Márquez va a arrancar ya lo que es su proceso mundialista en estos partidos que tiene el sábado 26 de septiembre en Baltimore contra el conjunto de Colombia. Tendrá también el martes 29 de septiembre allá en Nueva Jersey contra Perú, contra Estados Unidos se va a ver las caras el próximo 3 de octubre y contra Chile el próximo martes 6 de octubre. Así que la selección mexicana inicia una nueva era y lo hace con Rafa Márquez al frente. Así que la lista podrá gustar o no, pero bueno, ahí está en cuanto a la renovación, las ausencias importantes de Quiñones, lesión, Raúl Jiménez, lesión, y el tema de Edson Álvarez, que no está jugando con su club, son los grandes ausentes, sobre todo foráneos de esta selección mexicana. Bueno, y más de fútbol, hoy arranca la jornada número 9 de la Liga MX, Atlante Puebla, el partido que se va a llevar a cabo a las 7:00 p.m, y el Juárez contra Tigres también hoy a las 9:00 p.m, y prepárese porque aquí en Núcleo Sports, en Radio Núcleo, tendremos el clásico de clásicos, mi querido Alex. La invitación está a que usted sintonice Radio Núcleo este sábado a las 9:00 p.m. aquí en Tuxtla Gutiérrez, bueno, a través de esta frecuencia, el 90.3.
0: Pues ahí tiene que, pues empiezan las apuestas, ¿no? Bueno. América contra Chivas.
1: ¿A qué equipo le vas, Alex?
0: Abstengo. Me abstengo.
1: Yo pensé que habíamos agarrado pichón, pero bueno.
0: No, me abstengo. Pero pues sería un gran clásico, ¿no? Al final de cuentas.
1: Va a ser un gran clásico. Dos equipos que llegan en muy buen momento, como mucho antes, como mucho hace tiempo no sucedía. Pero bueno, entre los amigos, entre los compadres, pues esta clase, ¿no? De situaciones de que, pues aquí, allá, y pues, quién gana, quién pierde. Pero bueno, ahí está.
0: Y más que va a caer en fin de semana.
1: Sabadito a las 9:00 p.m. y bueno, genial, ¿no?
0: Pues bueno, ahí tiene todo el panorama deportivo con Gerardo Gómez. Gracias, Gerardo.
1: Gracias a ti, Alexander. Excelente viernes.
0: Vamos con más información. En otros temas, déjame comentarle que este fin de semana también se va a llevar a cabo el segundo simulacro nacional 2026, para que lo tenga en cuenta y pues no, pues a la hora se vaya a espantar de que le suene el teléfono. Esto es por motivo del segundo simulacro nacional. Aquí en Chiapas, la Secretaría de Protección Civil del Estado lanzó un llamado a la población a participar mañana, sábado 19 de septiembre, a las 12 horas, en el segundo simulacro nacional 2026. La hipótesis del sismo será de magnitud 7.6, con epicentro en Tonalá. La dependencia mencionó que el objetivo es fortalecer la cultura de la prevención, los protocolos de emergencia y las capacidades de respuesta en escuelas, centros de trabajo, hogares y comercios. Y referente a este tema, la alerta sísmica sonará en los celulares este sábado 19 de septiembre como parte del simulacro nacional. Los detalles con Elena Zúñiga en el Panorama Nacional.
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4: Este sábado 19 de septiembre se realizará el segundo simulacro nacional 2026, un ejercicio de prevención que pondrá a prueba la capacidad de respuesta de la población ante un posible sismo de gran magnitud, informó la Coordinadora Nacional de Protección Civil, Laura Velázquez Alzúa.
5: En todo el país, sábado 19 de septiembre, 12 del día, hora centro de México, llevaremos a cabo este ejercicio ciudadano. Recordar que van a sonar la alerta por vía celular, son más de 80 millones de celulares. Sonarán todos los teléfonos en la República Mexicana a las 12 del día, hora centro de México. Asimismo, sonará la alerta sísmica a través de 23,000 altavoces que se tienen distribuidos principalmente en los estados limítrofes al Pacífico y hacia el centro del país.
4: Durante 2025, los servicios médicos forenses de 16 entidades federativas se registraron 6,188 defunciones dentro del sistema de vigilancia epidemiológica de las adicciones. De ese total, en 2,349 casos, equivalentes al 38.3%, se detectó la presencia de al menos una sustancia psicoactiva. La mayoría de las personas fallecidas fueron hombres, quienes representaron 90.6% de los casos, mientras que el grupo de edad con mayor frecuencia fue el de 25 a 29 años. El gobierno de México contempla construir 19 proyectos carreteros durante el actual sexenio mediante esquemas de inversión público-privada, informó Jorge Mendoza, director general de Banobras. El objetivo es mantener el desarrollo de infraestructura sin generar una presión adicional sobre las finanzas públicas. Estos proyectos forman parte de un programa que busca mejorar la conexión entre diferentes regiones del país y fortalecer las vías de comunicación. Una persona más falleció a causa del derrame tóxico de un tren de Ferromex en el municipio de Naco, Sonora. Fueron los propios familiares quienes informaron que Luis Arturo Osuna falleció después de aproximadamente un mes y medio de hospitalización. Cabe recordar que el accidente ocurrió la noche del 25 de julio en el tramo ferroviario Cananea-Agua Prieta. De acuerdo con Semarnat, el convoy de Ferromex involucró tres góndolas con alrededor de 240 toneladas de concentrado de cobre y un carro tanque que transportaba 72,000 litros de hidrosulfuro de sodio. Hasta aquí este recorrido a través del territorio nacional, informó para Notinúcleo Elena Zúñiga.
0: Gracias, Elena. Vamos a temas locales. Fíjese que con miras a fortalecer y consolidar la maestría en historia que ofrecen de manera interinstitucional la Benemérita Universidad Autónoma de Chiapas y la Universidad Autónoma de Ciencias y Artes de Chiapas, firmaron un convenio general de colaboración académica y un convenio específico de colaboración académica interinstitucional. La firma de estos acuerdos contribuirá a establecer las bases y mecanismos de colaboración para realizar conjuntamente actividades académicas y científicas de docencia, vinculación y extensión, desarrollar proyectos de investigación y formación profesional, fomentar la movilidad y el intercambio académico de profesores y estudiantes en el ámbito de sus respectivas misiones y visiones institucionales, así como implementar, operar y consolidar el programa de maestría en historia con calidad académica. Y con esto llegamos al final de esta primera emisión de Notinúcleo en cadena estatal. Muchas gracias a usted por el favor de su sintonía a lo largo de estos 60 minutos con lo mejor de la información local, estatal, nacional e internacional. Domingo de Asís en los controles técnicos, Daniel Torres a cargo de las plataformas digitales, en la dirección de noticias, licenciado José Ovilla. Soy Alexander Pérez y usted tiene una cita mañana en punto de las 7:30 de la mañana. Mi compañera Elena Zúñiga le estará llevando todo el detalle de la información hoy a las 2:30 la segunda y a las 8 de la noche la tercera emisión de Notinúcleo. Que tenga usted un excelente viernes.

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0: Ahí está el amor de mi vida y es Yuridia. Ay, ay, ay. 8:39 de la mañana.
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0: Aquí andamos al aire, banda. Qué gusto y placer poderlos saludar.

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2: El extremo 95.1, ¿a poco no? 8 de la mañana con 44 minutos. Es viernes y el cuerpo lo sabe, señores. Andamos bien alegres. Ya por aquí empiezan a destapar las primeras lavanda. ¡Qué bárbaro! Viernes, fin de semana, caguamacer, no lo sé. Pero ustedes van por acá comentando, dice, pues unas frías, dice, no faltará mi estimado amigo. Hoy es mi cumple, felicidades. Además es viernes y el cuerpo lo sabe, jálate, puro pico de oro, dice, puedes poner medias negras para empezar bien el día, saludos, bendiciones desde Barrio El Carmen, en Escuintla, oigan, qué bonito, ya están por allá enfriando las primeras. No, hombre, sí, para eso se pintan solos, qué bárbaro. Pues ni modo, hay que celebrar. Ahí me dicen a qué hora se empieza el guateque. Dice por acá, unas dos kawasakis. Por ahí me dijo una persona ni que fuera albañil, pero no somos albañil, pero bebemos como albañil. Mis respetos para mis amigos. Claro que para los reyes de la cuchara que andan chambeando ahí en la construcción. Un abrazo para ustedes, chicos. Saludos, chiquitín. Que la pasen súper bonito en este viernes. Ya fin de semana. Estamos a 18 de septiembre del año 2026. Es un gustazo poderlos acompañar en esta hora de la mañana. Gracias por estarnos sintonizando. Ay, Dios santo de mi vida, no, hombre. 8:46. Es Grupo Intocable. El tema se llama Ayúdame.

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0: a través de Extremo 95.1, un poco en 8 de la mañana con 51 minutos. Tengo por acá mensajes. Buenos días, hola.
1: ¿Qué hola, Michurris? Buenos días. Pues no, Six, ¿tú qué vamos a hacer?
0: Pues yo digo que una promo, nada más para empezar. Ya ahí vemos si vamos agarrando viada. Vamos, pues ya, ¿no? Es viernes y el cuerpo lo sabe. Buenos días.
2: Y hoy es viernes, Dani, el cuerpo lo sabe.
0: Es correcto.
2: Ay, nanita, los apaches. Reportándome, chimichurris.
0: Tienes falta, Rita, tienes falta, definitivamente conmigo tienes falta.
2: Reportándome aquí.
0: Apenas.
2: Que dices que me echen agua fría. Sí. Yo a las 7 de la mañana ya estaba yo bien parada.
0: ¿Eh? Ah, burro. ¿Estaba qué?
2: Ya estaba yo bien parada. ¿Eh?
0: Ay, nanita, los apaches. ¿Cómo dijo?
2: Parada, ¿eh?
0: Ay, Dios santo de mi vida. ¿Qué dice?
2: A las 7 de la mañana ya estaba yo bien parada. ¿Eh?
0: Padre santo.
2: Tempranito me levanté yo, madrugué.
0: Ok,
2: hay un saludito para la banda de la Nueva Esperanza.
0: Ajá.
2: Ahí para la familia Ramírez Rivera.
0: Ok.
2: Y para la familia Moreno Ramírez.
0: Moreno yo.
2: Un saludito para ellos de parte de.
0: Saludos, chiquis.
2: Rita Natarín.
0: Ok, Rita, un abrazo.
2: Un saludito también para ti, Dani, para que
0: gracias.
2: No te menceles. Un saludito y un apapachón.
0: Te mando un abrazo, gracias.
2: A ver cuándo te vienes para que juguemos la lotería, pues.
0: Ah, perfecto.
2: De veras que te estás haciendo del lugar,
0: sí,
2: ¿no?
0: Sí, ¿verdad?
2: Qué bárbaro, Dani. Oscar Arriola dice, ¿cuándo va a venir el chimichurri?
0: A ver,
2: para que echemos otra tiradita de lotería.
0: Ajá.
2: No, que se los está escondiendo muy lejos. De plano, Dani, de plano. Te estás perdiendo el caldo de gallina.
0: Sí, ¿verdad?
2: Qué bárbaro.
0: Oigan, a ver cuándo me llevan, aunque sea de corbata. Pero me llevan, señores. Me tengo que despedir momentáneamente. Yo regreso en punto de las 2 de la tarde para continuar con ustedes, llevándoles más de la buena música a través de Extremo FM 95.1. Que tengan un excelente y hermoso viernes. Recuerde que la vida es un carnaval. Vive, ríe, llora y disfruta cada momento, cada segundo de tu vida al máximo, al millón. Les dejo por acá un beso bien ardiente y a todos mis camaradas apretón de mano. Mis almas, feliz viernes. 8:54 de la mañana, con eso cerramos. Sacar algo del grupo de innovación, se llama Las Medias Negras. 6 minutos y las 9. Buenos días.

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0: Ok, muy buenos días, solecito, buenos días, ¿cómo están mis amores? ¿Cómo está mi señora bonita, señor? ¿Cómo amanecieron el día de hoy? ¿Cómo les pinta? ¿Cómo se lo están amargando? ¿Cómo se lo están alegrando? 9:04 a.m, señora bonita, bienvenidos a mi programa, su amiga y servidora Karen Acosta. Oigan, ¿de dónde me están escuchando? ¿Saluditos para quién, eh? Saluditos para toda la banda, saluditos para mis abuelitos, ¿cómo están? ¿Cómo amanecieron mis personas de la tercera edad? Por favor, yo sé que me van a decir, ay, licenciada, con achaques, condolencias, no importa, eso es lo físico, pero ¿cómo amaneció usted mental, eh? Olvídese un poquito de los achaques, mi reina hermosa, ¿sale? Y usted, señor bonito, me está escuchando desde su mecedora, desde su hamaca, ¿sigue todavía en el campo? ¿Sigue ordeñando? No creo, ya salió la leche, pero ¿cómo están ustedes? ¿Cómo están? Hágamelo saber al 962-253-0836, señora bonita, ya abrió su negocio, yo sé que son las 9 de la mañana, muchos, muchos están abriendo, y muchos también saben que es viernes. ¡Qué rico! Chimi está en controles y Chimi, cuando yo digo que es viernes, me volteé a ver y como diciendo, pues si tú te vas a descansar, yo le sigo sábado y domingo, pues ni modo. Ok, es viernes para mí, bendecidos sean todos ustedes, un placer como siempre estar en una emisión más, sea lo que sea que estén haciendo, que sean totalmente bendecidos el día de hoy, ¿ok? Porque acuérdense, siempre van a existir preocupaciones, eso no se va nunca, ¿eh? Siempre van a existir angustias, eso no se va nunca, ¿eh? Lo que sí siempre debe de prevalecer es la fe en Dios y, por supuesto, que nosotros seamos mejores todos los días. Aunque estemos rodeados de personas que nomás no nos dejan ser, pero sí, es bien importante. La felicidad, ojo, se escucha como todos los días y como todos los días lo digo, ¿eh? La felicidad no se la deja en manos de nadie porque nadie va a venir a hacerlo feliz, ¿eh? Mm-mm. Y menos hoy en día. Oigan, hoy me voy a ir con un tema musical, pero regresando, vamos a analizar este bonito tema. Cosas que aprendemos a medida que pasan los años. Mm. ¿Cuántas experiencias, cuánta trayectoria, cuántas lágrimas, cuánta tristeza, pero también mucha felicidad, ¿no? Pero hoy en día me acuerdo y recuerdo y me encuentro con personas que a veces me dicen, ay, Lee, qué bonita reflexión la de la semana pasada, pero viera que yo nunca he sido feliz. Bueno, ¿por qué nunca han sido felices? Pues porque están dejando su felicidad en manos de otros. Hay que aprender a ser felices. Yo sé que en esta vida hemos perdido hijos, hemos perdido padres, hemos perdido hermanos, hemos perdido un ser querido que tal vez no era nuestra sangre, pero queríamos con tanto, queríamos con todo el corazón. Pero de eso se trata la vida, de las experiencias. Y son las cosas que aprendemos a medida que pasan los años. Y yo sé que hay muchos que no se recuperan tan fácil y que aún les sigue doliendo eso que en su momento los hizo caer. Yo con esto regreso. No se despeguen.
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1: 9:11.
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1: Bien, estamos de regreso, las 9:13. Obviamente voy a lanzar mi reflexión y les recuerdo que pueden participar conmigo al 962-253-0836. Márqueme 918-64-305-73. ¿Qué va a haber hoy? Es viernes de salud, viene la doctora Marta Rebeca Pimentel Rodas, por supuesto, pero ya saben, en punto de las 9:30, 9:40 de la mañana, no sin antes mencionar mis patrocinadores y como todos los días en mi programa, lanzar la reflexión. Oigan, ayer, muchísimas gracias a todos los que dicen que escuchan en autolavados, muchas gracias. Ayer me dijeron, oye, te estaba escuchando mientras lavaba mi coche. Muchas gracias a todas las empresas que siempre nos tienen a todo volumen. Gracias por preferir Extremo 95.1 en autolavados. Lavados, en fondas, en cocinas económicas, en empresas, en negocios, mis amigos taxistas, me he subido a los taxis y llevan 95.1, también mis amigos tricicleros, mis amigos de las combis, en Escuintla, mototaxis, bueno, en su casita, de verdad, muchas gracias, gracias, bendiciones para todos ustedes. Y muchas personas, pues obviamente hasta en la calle lo van escuchando, he visto a mis amigos que limpian los parques, que ahí tienen su radio también, muchas gracias, como siempre, gracias por preferir 95.1, Extremo Mapastepec, desde las 5 de la mañana hasta las 11 de la noche, ¿ok? Amigos, tú, señora bonita, señor bonito, cosas que aprendemos a medida que pasan los años. ¡Cuántas experiencias! Pues un joven no puede opinar lo mismo que tú, abuelito, abuelita, que me estés escuchando. O tú, mamita, papito, que sales diariamente a trabajar y a ganarte el pan de cada día, porque qué difícil está la situación hoy en día. Un joven no me puede hablar de tanta experiencia, pero sin embargo hay jóvenes que han pasado tanto en su vida porque también es marcada su infancia. También antes, digo antes, porque hoy sí hay mucha pobreza, pero los padres tratamos de que nuestros hijos no sufran, ¿eh? Pero antes... Antes éramos chicos y nos enseñaban a trabajar, nos enseñaban a ganarnos el dinero. Apenas iba amaneciendo y saliendo el sol, tú ya estabas limpiando tu casa porque mamá te lo pedía. Tú ya estabas saliendo a ayudar a papá porque era la obligación traer el dinero a la casa. Hoy en día, muchos les dan la 1 o 2 de la tarde y ni siquiera se han levantado. Hoy, no hombre, no lo mandes a hacer nada porque se puede romper el brazo. No lo mandes a hacer nada, pues porque es nuestra obligación que no pasen nuestros hijos todo lo que nosotros pasamos. Lo peor que podemos hacer, lo peor que puede existir en nuestra mentalidad de adulto, es decirle a nuestra pareja o a nuestro hijo, yo no quiero que sufras lo que yo sufrí. Por eso tantas cosas el día de hoy. ¿Por qué antes éramos mejores personas? ¿Por qué antes y la generación de ahora de los 45, 50 para arriba son personas trabajadoras que no se cansan de trabajar y siguen trabajando? ¿Por qué? Pues nos acostumbraron a ser personas de bien, nos acostumbraron a ser personas de trabajo. Hoy en día, no hombre, cuidado y le llamas la atención a mi hijo. Porque ahí están los pleitos de pareja. Cuidado y no le compras algo porque el hijo se indigna y te deja de hablar. Cuidado y le dices que vaya a hacer algo porque te dice ahorita, espérate. Y la contestación va por delante. ¿Por qué se han perdido los valores? No le echemos la culpa a los tiempos. No le echemos la culpa a todo lo que ha sucedido últimamente. No le echemos la culpa a nadie. La culpa la tenemos nosotros por alcahuetear y solapar. Hablando del tema de los hijos, porque por eso estamos como estamos. ¿Cómo es posible que tú a las 10 de la noche, 11 de la noche, no sepas dónde anda tu hijo? Cuando antes eran las 8 de la noche, estábamos cenando todos como familia y máximo a las 9 ya estábamos acostados porque sabíamos que al otro día teníamos obligaciones, tanto escolares como de chamba. Ah, no, pero ahora son ellos los que tienen que decidir qué hacer, porque nosotros ya no podemos gobernarlos. Como padres estamos mal, ¿eh? Y como sociedad, peor. Porque criticamos al prójimo de por qué corrige, aunque nuestros hijos estén de vagos en la calle, ¿verdad? Y obviamente hablando de los hijos. Pero a medida que pasan los años, descubrimos que si tan solo los seres humanos nos esforzáramos a ser personas de bien, con grandeza en el corazón y el alma, este mundo que nos trae de cabeza sería mucho mejor, porque hoy en día es más fácil criticar que poner el ejemplo, ¿eh? Aquel que señala la paja ajena. Aquel que señala la casa ajena es porque en su casa no tiene un orden. Es porque en su vida todo es un desorden. Voy a dar un corte musical diciéndoles esto. Según pasan los años, y lo voy confirmando, conviene alejarse de las personas egocéntricas, aquellas que viven halagándose a sí mismos. Por el contrario, es sabio rodearse de personas que te pongan a ti primero antes que nada, ¿eh? ¿Cuántos de ustedes dan todo, pero no reciben nada a cambio? Nada ni nadie debe darse el lujo de tratarnos como de su propiedad, ¿eh? Ni de hacer con nosotros lo que ellos quieran. Háblense de pareja, de hijos, de amigos, de familia. ¿Hasta cuándo vas a decir basta? Porque a veces no estás enfermo. A veces lo que tienes son dolencias en el corazón. Regreso.
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8: El consumo de drogas en México está comenzando cada vez a edades más tempranas. De acuerdo con el informe 2025 del Sistema de Vigilancia Epidemiológica de las Adicciones, 63.4% de las personas que acudieron a centros de tratamiento declaró haber probado alguna sustancia antes de los 15 años. La edad mediana de inicio fue de 15 años, lo que demuestra la importancia de atender este problema desde la infancia y la adolescencia. Entre las edades más frecuentes para comenzar el consumo se encuentran los 13 a 15 años, periodo en el que inició el 39.4% de los casos registrados. Además, 19% comenzó entre los 10 y 12 años, mientras que 5% lo hizo entre los 5 y 9 años. El informe señala que el alcohol, el tabaco y el cannabis aparecen con mayor frecuencia como las primeras sustancias de consumo durante estas etapas de la vida. Los resultados destacan a la adolescencia como una etapa especialmente vulnerable para iniciar el consumo de sustancias. Por ello, la prevención, la información y el acompañamiento de las familias, las escuelas y las instituciones de salud son fundamentales para reducir los riesgos asociados con el consumo temprano. Hasta el siguiente comentario.
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0: 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Regresamos.
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1: Ok, estamos de regreso puntualizando las 9 de la mañana con 43 minutos. Bienvenida a cabina, doctora Marta Rebeca Pimentel Rodas. Ya estamos más que listos después de leer reflexión, después de leer patrocinadores. Un tema muy importante con usted. Cerramos la semana y me da muchísimo gusto, como siempre, tenerla en Viernes de Salud. Buenos días, ¿cómo está?
2: Buenos días, licenciada. Buenos días a mi amigo Chimix. A toda nuestra audiencia, ¿cómo están? Felices porque hoy es Viernes de Salud.
1: Hoy es Viernes de Salud, como es Lunes de Abogados, como es Martes de Psicología o Nutriología, como es Miércoles de Especialidades, Jueves de Química.

0: y viernes. Cerramos con todo. Por eso lo deja al último para reforzar también los temas que tocan otros especialistas. Doctor, es bien importante. Hemos estado hablando de la diabetes, que como decimos, seguimos hablando de diabetes, es que es una enfermedad que nunca acaba en cuestión de información. Dijo la doctora, sigamos con ese tema porque nos faltaron puntos importantes. ¿Cómo cuáles, doctora?
1: Sí, gracias, licenciada. A mí me parece muy bien lo que usted menciona antes de abordar el tema de la diabetes, el que después de que ustedes aquí en su programa de Mujer Bonita habla de varios temas, nutrición, salud odontológica, psicología, todo esto es salud.
0: Claro.
1: Pero es las diferentes maneras de abordarlo.
0: Así es.
1: ¿No? Entonces, de alguna manera también, valga la redundancia, tenemos varios órganos, varios sistemas en nuestro cuerpo, varios aparatos, el aparato circulatorio, respiratorio, o un sistema o un órgano determinado, como es un pulmón, como es la boca, como es el cerebro, el hígado, el páncreas. Entonces, no se trata pues de dividirlo.
0: Claro.
1: Con tanta modernidad que tenemos hoy en día, el avance, pues nos hemos dedicado a muchos estudios, pero los médicos hoy en día, aún los especialistas, son buenos detectando otros tipos de patología que no es su área, porque al final de cuentas ellos son médicos. Para ser especialista tienes que tener la carrera de medicina general y después hacer una especialidad, pero ellos son médicos y conocen mucho de la salud. Claro, la experiencia de ellos está más basada y sus estudios centrada a un órgano determinado. Por ahí nos preguntaban, por ejemplo, entonces hoy debemos hoy en día de integrar todo, de ver a la salud como un todo. No podemos nada más decir, ahorita voy a ver mi hígado, al rato voy a ver mi páncreas, después voy, no. Tenemos que darle todo, decirle a los médicos con los que estamos, estoy viendo a un psicólogo, estoy viendo a un alergólogo, ¿no?
0: Ya no omitir nada, decir lo que estoy haciendo, cuáles son mis dolencias y a dónde he ido, todo, no omitirle nada a un doctor, ¿no?
1: Así
0: para
1: es,
0: que sepa.
1: Así es, y no dejar de llevar el control de todo lo que nos están señalando, porque al fin de cuentas, si nosotros no controlamos nuestro cuerpo, si nosotros no cuidamos nuestro cuerpo, si no amamos nuestro cuerpo, ¿quién más lo va a amar? ¿Nuestros hijos? No. Ellos también tienen que amar su cuerpo y enseñarles a que ellos deben de cuidar y amar su cuerpo. Y en la medida en que tú cuides y ames tu cuerpo, pues vas a estar feliz y contento. ¿Cuántos gorditos no hay que están felices y contentos? De veras, hay muchos y son felices y qué bueno. Pero ya va a llegar un momento determinado en que ellos tienen que controlar todas las emociones, su alimentación, su ejercicio, su estilo de vida.
0: Claro.
1: Esto es un proceso que va yendo a través de la edad, ¿no? Que va pasando a través de la edad y todo va cambiando. Yo le decía a la gente, bueno, pues no cambian las ideas, es que yo digo que así va a ser. No, no es cierto, todo cambia. Si ayer pensábamos, por ejemplo, que la diabetes no tenía cura, no tenía una, no era algo que ya nacías con eso y casi debes de tener miedo, debes de sentirte mal. No hay que sentirnos así, porque son problemas de salud de tipo genético, de tipo que todavía no conocemos cuál es la causa definitiva, pero sí sabemos que es un problema en el páncreas. Y hoy en día, por ejemplo, ya hay un descubrimiento que acaban de hacer los chinos, por ejemplo, de llevar las células de tu cuerpo, las células de la sangre de tu cuerpo, llevarlas al páncreas y ahí hacer que funcione todo en el páncreas. Se le llaman las células madre. Son estudios y ellos ya lo hicieron en animales. Y esas páncreas está completamente nuevo, produce insulina, trabaja muy bien. Entonces, esto está dando un cambio a la historia, porque esto quiere decir que dentro de poco vamos a poder tener una posible ya cura más hacia el, definitiva, hacia lo que es la diabetes, ¿no?
0: Primero Dios, porque ahorita, actualmente, usted como doctora no me va a dejar mentir, hay muchísima diabetes.
1: Sí, sí.
0: Si yo me encuentro a 6 personas y les digo, ¿tienes diabetes? No, no, sí, sí, sí. Mitad sí, mitad no. Usted como doctor, los casos más recurrentes, porque me dijo algo bien importante, le digo, hoy voy a abarcar el tema de cómo mejorar los medicamentos, porque hay algunas personas que tienen diabetes, pero a unas personas les cae bien un medicamento y al otro los mata casi, ¿no? Mucha diferencia en los medicamentos.
1: Y no nada más lo que le cae en el cuerpo, licenciada, sino que también el acceso que tenemos a los medicamentos.
0: Exacto.
1: Porque ahorita hay mucha gente que no tiene dinero ni para poder comprarse un medicamento adecuado para que elimine completamente sus malestares.
0: Apenas está alcanzando para el paracetamol y para ibuprofeno, sí, que es lo más barato ahorita, sí, en el mercado, ¿no?
1: Y sigue con su metformina, con su glibenclamida, su limepirida, con esos medicamentos, pero ya tenemos otros. Claro que eso no hay que dejarlos, hay que seguir, hay que controlarse, hay que acudir con el médico, pero ya tenemos otros medicamentos también, porque más modernos, más seguros, más eficaces, con menos días, con menos reacciones adversas, con menos días para tratarlo, con menos dosis. Entonces todo esto va mejorando. Hoy en día eso es lo que queremos que quede muy claro en la población. No es un estigma, no es un miedo, no es lo peor que nos puede pasar tener una diabetes, pero sí tenemos que preocuparnos para controlarla, para vivir de la manera más adecuada con la diabetes, para convivir con ellos y para no dejarnos llevar por gente que dice, no pasa nada, no pasa nada, tómate esto, no pasa nada, total, una coquita, total, un refresquito, total, un panecito. No, nosotros debemos de saber cuándo sí pasa en nuestro cuerpo. En nuestro cuerpo y sí pasa, debemos de controlarlo.
0: Precisamente aquí tengo una pregunta, doctora. Vamos a hacerle caso a los radioescuchas. Gracias por comunicarte al 962-253-0836. Dice por aquí, licenciada Karen, buenos días. Excelente programa, me encanta. Dice, mi mamá la escucha todos los días. Dice, no se pierde su programa. Quisiéramos preguntarle a la doctora, ¿por qué cuando yo tomo metformina

0: que más hemos recetado y que nos ha dado mucho, mucho, mucho veracidad en el tratamiento.
1: Que no solamente se utiliza para la diabetes, también no, para la grasa en el hígado, me están indicando acá también.
0: Así es.
1: Y eso sí lo sé.
0: Así es. Hoy en día muchos medicamentos, ya por eso yo decía que ya no veamos la diabetes como solita, como aislada. Okay. Hoy en día ya debemos de ver el problema de la diabetes con un problema de la obesidad, con un problema del hígado graso, con posibles problemas renales que nosotros no sabemos que están, pero que ahí empiezan a manifestarse en el riñón y que podemos detectar simplemente con algunos exámenes de laboratorio sencillos, ¿verdad? Con el corazón también. Entonces debemos de tratar la diabetes de esa manera integral.
1: Vamos a ir un corte, doctora, y regresando al tema, obviamente, que nos preguntan aquí, ¿por qué le duele tanto la cabeza cuando toma metformina? Y bueno, pueden ser otras causas, pero me lo dice regresando.
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0: Muy bien, estamos de regreso puntualizando las 9:54 a.m. Qué bueno que nos escucha. Y si usted acaba de sintonizar Extremo 95.1, estamos en Señora Bonita hablando con la doctora Marta Rebeca Pimentel Rodas en Viernes de Salud sobre la diabetes. Diabetes en general, esta enfermedad que les aqueja a muchos hoy en día, que como dijo la emisión pasada la doctora, han perdido la vista, han perdido extremidades, han perdido muchas cosas también por una mala información de medicinas, porque no se tratan, porque no llevan obviamente también el tratamiento adecuado. Pero nos decía antes de irnos al corte la señora, yo tengo, me recetaron la metformina, tengo 45 años, pero la empecé a tomar y me duele y me estalla muchísimo la cabeza. Se me quitó con el paso de los días. Precisamente la dejé de tomar porque me dolía muchísimo la cabeza, pero me dijo el doctor que no la dejara. La volví a tomar el día de ayer y no soporto otra vez el dolor de cabeza. ¿Qué pasa?
1: Sí, ahí, bueno, nuestro cuerpo responde diferente, todos los cuerpos son diferentes. A la mayoría de las personas les puede caer bien y a otras les puede caer mal. Entonces, el caso de ella, dos veces, la primera se la recetó y la segunda porque le cayó mal. Entonces, yo le aconsejaría que la suspenda, okay, que regrese con su médico para que vea que le dé otro medicamento, porque sí, efectivamente,

0: La metformina es uno de los mejores medicamentos que no produce mucho daño, sobre todo produce daños gastrointestinales como el estreñimiento. Nos puede producir dolor de cabeza, náusea, vómito. Entonces, cuando estos se aumentan o se exacerban, pues hay que tomarles mucha importancia y pues tal vez a ella hay que cambiarle otro medicamento. Pero en general es muy noble la metformina. Okay. La usamos hasta combinada con los nuevos medicamentos que hay.
1: Okay.
0: ¿No? Porque una de las cosas que hace la metformina es que no nos dan esos bajones de azúcar, como la hipoglucemia. Eso no los evita.
1: Okay.
0: Nos baja el peso también y la podemos combinar con otros medicamentos para tratar la diabetes sin que tenga ningún problema, al contrario, le ayuda mucho y le beneficia.
1: Dice por aquí, licenciada Karen, buenos días. Doctora Marta Rebeca dice, ¿la metformina produce gastritis?
0: Puede ser, depende, hay muchos medicamentos que nos pueden producir gastritis los primeros uno o dos días.
1: Pero después el cuerpo se adapta,
0: sí,
1: ¿no?
0: Sí, se adapta al cuerpo. ¿Qué se recomienda? Que la tome después de una media hora después de los alimentos, ¿verdad? Para que no le tenga esto, o en ayunas que lo evite. Entonces, para que no tenga esas molestias gastrointestinales.
1: Dice por aquí, ok, ahí están las preguntas respondidas. Dice, hola, licenciada Karen, buenos días, bendiciones, muchas gracias igualmente. Doctora, yo soy diabética, tomo las pastillas Trayenta por la mañana y por la noche tomo la Forsiga, usted debe saber. Sí. Pero mi pregunta es, ¿por qué me estreño mucho? Aún tomando muchísima agua, ¿será que el medicamento me lo provoca? Estoy muy estreñida.
0: No, prácticamente nos está hablando, la Trayenta es la linagliptina, okay. Así se le llama, es un medicamento, son de los últimos medicamentos que tenemos.
1: Sí, porque dice Trayenta y por la noche Forsiga.
0: Sí, se llama linagliptina, okay. Y la otra es la dapagliflozina.
1: Perfecto, es que eso usted lo sabe, yo nada más lo leo.
0: Sí, son medicamentos, mira, esto es seguramente su médico se lo indicó porque estaba alta su azúcar, pero estos medicamentos lo que tienen es que aparte de disminuirle el azúcar en la sangre, porque lo a través de la orina desechan el azúcar, sobre todo la Forsiga o la dapagliflozina.
1: Okay.
0: Entonces, a través de la orina están desechando el azúcar. Y lo otro es a través de frenar un poco el páncreas o los receptores del páncreas para que no se vaya la glucosa tan elevada. Y además nos ayudan a prevenir enfermedades cardiovasculares como infartos al miocardio. Nos ayudan mucho a bajar la presión arterial, nos controlan más a los enfermos cardíacos y nos ayudan mucho también con los enfermos renales, previenen el daño renal. Entonces, okay. Fíjate, estos medicamentos ya vienen ya con la idea de proteger no nada más el azúcar, el páncreas, ya es el riñón, el corazón.
1: Porque anteriormente sabemos que el que es diabético y tomaba tanta pastilla, o te fregaba el páncreas, o te amolaba el riñón, o te amolaba
0: el intestino también.
1: Exacto, todo.
0: Pero ahora no. Ahora ya es un... Por eso ahora hablamos de un tratamiento más personalizado, estandarizado, que uno debe de llevar con el médico. Yo vuelvo a repetir, aquí en Mapastepec hay muchos médicos generales que llevan muy bien el control de la diabetes de sus pacientes y tenemos a la mano los laboratorios, que eso es muy importante para nosotros para poder llevar el control adecuado. Entonces, y sobre todo, como siempre hemos repetido, la alimentación, el ejercicio, la hidratación, el caminar y el sueño. Esos son 5 elementos indispensables para cambiar nuestro estilo de vida y acompañarlo con el tratamiento farmacológico del que estamos hablando.
1: Porque de repente decíamos en la emisión pasada, si usted no la escuchó, ¿qué pasa con las personas que dicen, es que a mí no me sirven los tratamientos que me están dando, es que a mí no me sirve, yo no sé qué me pasa, por qué me estoy sintiendo mal? Eso lo vamos a explicar regresando el corte porque son las 10 de la mañana en punto, no sin antes decirlo. Pero como usted lo mencionaba la emisión pasada, se siguen sintiendo mal porque no dejan la Coca-Cola, no dejan el pan, no dejan
0: la
1: todo
0: tortilla.
1: Lo... Exactamente. Y mientras sigamos en en esa información, en esa línea, usted, señor diabético, ninguna medicina le va a hacer efecto. 10 de la mañana, regresamos.
2: Y te hago una oración, pido por mi vida y por lo que son, que tenga salud, que me...
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1: 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Regresamos.
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1: leo. Okay, ya de regreso en cabina puntualizando las 10 de la mañana con 13 minutos. Qué bueno que se están comunicando conmigo. Y por si usted no se sabe el mensajero, aprovechen a la doctora Marta Rebeca, por favor. Ya saben que ella da siempre una explicación como deben de escucharlo. Y bueno, aquí está. Le pueden marcar fuera del aire, si usted lo prefiere, al 918-64-30573 o mandar mensaje al 962-253-0836, como lo están haciendo muchos. Doctora, estábamos hablando de diabetes y íbamos ahí con los tratamientos, con las recomendaciones, pero vamos a hacerle caso a la ciudadanía, obviamente, para que no se nos acumulen las preguntas, porque luego nos vamos y ahí quedan. Dice por aquí, hola, licenciada Karen, buenos días, doctora Marta Rebeca. Soy diabética, tomo las pastillas, eso trayenta, ya se lo leí, es este, me la cambiaron. Ok, dice por aquí, hola, doctora, buenos días, me están inyectando, dice, estoy yendo a un especialista en diabéticos y estoy tomando medicamentos, me estoy aplicando la insulina, pero últimamente me he estado sintiendo muy mal, me da vómito, mi cuerpo lo siento muy agotado y me da mucho frío, sobre todo me siento muy débil. ¿A qué se debe?
2: Bueno, habría que ver desde ahí. Lo importante es que está yendo ya con los especialistas de la diabetes. Eso es, hay que retomar ese punto, porque es muy importante que nosotros veamos a varios especialistas. Ahorita vamos a platicar de a quiénes se debe de ir a ver. Y lo otro es que la insulina necesitamos ver si ella empezó apenas a tomarla, porque los primeros días sí nos puede producir algunas alteraciones, pero esto ya se arregla ya en la semana. Y si ella ya tiene tiempo tomando esta insulina, y también depende de qué tipo de insulina, porque exacto, hay insulina rápida, insulina intermedia, varios tipos de insulina. Depende de qué tipo y depende en qué horario lo está tomando. La insulina no debemos de cambiar del horario, se la está aplicando, disculpen el término, de tomar no se toma. La insulina se aplica con una inyección en muchas partes del cuerpo donde tenemos músculos.
1: ¿Cada cuándo se inyecta la insulina? ¿Dependiendo para muchas?
2: Sí, dependiendo. La insulina, la insulina puede aplicarse una vez al día o varias veces al día, dependiendo del tipo que tenga y del tipo de diabetes que tenga.
1: Cuando hablamos del tipo de diabetes que tenga, ¿a qué nos referimos?
2: Por ejemplo, la diabetes tipo 1,
1: okay,
2: que allí requiere muchísima insulina y se le aplican hasta 4 o 6 veces al día. Y la diabetes de tipo 2, si tiene una azúcar muy elevada, más de 300, más de 400, se puede aplicar una dosis de basal, que le llamamos en la mañana, de una insulina intermedia, y ya después aplicarle 2 o 3 insulinas rápidas que pueden durar cada 4 horas o cada 5 horas.
1: Doctora, quisiera preguntarle.
2: Dependiendo de cómo se da.
1: Quisiera preguntarle, ¿por qué se inyectan varias veces al día? Una, ¿puede disminuir si llevan una buena alimentación y ejercicio o definitivamente van a estar toda su vida con 4 o 5?
2: No. Definitivamente no. Esto disminuye. Incluso no nada más disminuye las veces en que te los aplicas, sino también disminuye las unidades, okay, que te aplicas de insulina.
1: Si te cuidas,
2: si llevas una buena alimentación planificada, si haces un ejercicio libremente, si duermes tranquilo, todo lo que hemos mencionado, ¿no?
1: Y que más adelante vamos a enfatizar.
2: Sí, vamos a enfatizar. Importante. Entonces, bueno, hablando, pero yo quiero retomar con lo de la insulina.
1: Claro, ¿por qué se siente mal?
2: Aquí lo que habría que ver, y es muy común, lo hemos encontrado en el consultorio, que le he hecho la culpa a la insulina cuando tengo otros padecimientos.
1: Así es.
2: Entonces, ¿qué es lo que hay que hacer? Una buena historia clínica con un interrogatorio y una exploración, porque el sentirse mal, si ella tiene dolor de cabeza o se siente mareada o con náusea, también puede ser una fiebre tifoidea, una salmonelosis.
1: Que está pegando mucho,
2: que
1: por cierto.
2: Que hay muchísimo. Yo veo diario mucha salmonela. Y eso es una infección bacteriana que hay. Y son la mayoría sintomáticas. Los síntomas son leves, dolor de cabeza, de vez en cuando se va y se quita, náusea, vómito. Y cuando ya se hacen el examen en laboratorio, ahí aparece. Y dice, pero es que yo le echaba la culpa a la insulina o a la dapagliflozina o a la metformina o a cualquier otro medicamento y no piensa que puede haber otro tipo de infección ahí, ¿no?
1: Y bien podemos decir que la tomamos y, como coloquialmente lo decimos, nos vino a alborotar lo que ya tenemos, pero no es porque sea la pastilla, ¿no?
2: Así es. Entonces ahí las recomendaciones, pues, es acudir con tu médico.
1: Que se hagan un chequeo médico.
2: Para que, sí, para que se vea un chequeo y pregunte por qué está haciendo eso, ¿no?
1: Perfecto. Dice por aquí, doctora Marta Rebeca, yo soy diabética. Llevo la... tomo las pastillas como debe ser. Tomo todo como debe de ser, dice, pero yo no bajo de peso. Al contrario, estoy subiendo. ¿El ser diabético es bajar de peso?
2: No, no necesariamente. Si lleva un buen control, no tiene por qué bajar de peso, y depende de qué medicamento está tomando. Incluso hay medicamentos que nos ayudan a bajar de peso y hay otros que sube uno de peso. Aquí lo que hay que ver es cómo está planificando también sus alimentos. Porque por más que ella me diga que está comiendo bien, bueno, ¿cómo lo planifico?
1: Claro, ¿qué dieta lleva?
2: ¿Qué dieta lleva?
1: Porque luego a veces, ay, como frutita y por eso voy a adelgazar, un diabético no puede comer cualquier fruta.
2: No, la naranja le eleva el azúcar.
1: Ok.
2: No, el melón eleva el azúcar, la sandía, el mango.
1: Todo lo que sea dulce.
2: Sí, esto es dulce, o sea, hay que tratar de comerlo cuando ya estás controlado, pues lo menos maduro que se puedan las frutas.
1: Claro, ¿no? Porque tienen alto nivel de fructosa, ya lo había
2: así,
1: dicho, ¿no?
2: Así es. Entonces ahí... Hay cinco alimentos que a mí me gustan, me agradan, que para los que los diabéticos coman.
1: Okay.
2: Es el brócoli, que le ayuda mucho a la sensibilidad de la insulina, muchísimo. Okay. La espinaca, okay, que también se puede agregar con cualquiera y además nos da mucha fibra. La coliflor. También la coliflor nos ayuda y la podemos obtener casi como si fuera tortilla, capeada y todo así. Y el otro que me gusta mucho es el nopal.
1: Okay.
2: El nopal. Yo he tenido incluso en algunos pacientes que le digo, coma 3 veces a la semana nopal, bastante nopal, y se le va a componer su azúcar.
1: Más el nopal, ¿no?
2: El nopal con unas ensaladas riquísimas, y vieras que sí se le controla un poco más con su azúcar y sus medicamentos, ¿no? Y sí, entonces, y eso lo podemos obtener, esos cinco los podemos obtener.
1: Tan fácil,
2: obtener.
1: Los venden en el mercado, vaya usted al Galerón, vaya usted a los mercaditos, sí, y lo venden fácilmente. Y algo bien importante, yo me acuerdo de un amigo diabético, diario en ayunas se tomaba su licuado de nopal.
2: ¿Sí?
1: Sabe a rayos, porque sí, me lo di a probar, pero me dice, pero amiga, gracias a eso ya no me inyecto tanto.
2: Sí.
1: Gracias a eso mantengo mi azúcar.
2: Y es una alimentación, pues, es una alimentación complementaria, ¿no? Tú el nopalito asado tan sabroso con una carne rica y ya estás comiendo proteína, ya estás comiendo una verdura que te hace
1: fibra.
2: Bien. Sí, que tiene
1: así
2: todo.
1: Es.
2: Entonces, todo eso lo podemos mezclar. Esa es la planificación de la comida.
1: El problema es que preferimos un desayuno. ¡Ah, qué rico mis chilaquiles! ¡Qué rico mis huevitos! Y al lado un refresco de cola. Bueno, válgame Dios. 10:21 a.m. Regresamos.
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2: día. Okay, estamos de regreso puntualizando a las 10 de la mañana con 24 minutos. Doctora Mata Rebeca, seguimos con este gran tema, diabetes. Ya dijimos que hay diferentes tipos de diabetes, ya nos comentó también los radioescuchas, algunos con insulina, otros con metformina, pero ¿qué hay de la alimentación? Porque más de alguno en casa de estar diciendo, ¿ya lo ves? Porque es que no nos cuidamos. Sabemos perfectamente, usted mencionaba el brócoli, mencionaba obviamente lo que es la coliflor, riquísimo, pero pues también debemos de pensar en otras enfermedades, porque hay muchos que dicen, yo no como brócoli, yo no como coliflor, pues porque soy enferma de los intestinos, me inflama. Pero en este caso estamos hablando de los diabéticos.
3: Así es, así es. Mira, la diabetes es una enfermedad progresiva.
2: Okay.
3: Y si nosotros la controlamos, pues estamos deteniéndola para que no avance.
2: Claro.
3: Entonces, es muy importante entonces que cuidemos la alimentación, porque sí, y que conozcamos qué alimentos nos van a aumentar el azúcar. Mucha gente dice, yo no como esto porque esto me lo eleva rápido. Pues ya está conociendo su cuerpo qué alimentos le elevan. Lo que yo le diría, que no entren en pánico y no digan, este alimento no lo voy a comer.
2: Claro.
3: Eso no debe llegar un diabético a decir, no lo voy a comer, porque podemos tomarlo, pero depende de las cantidades que tomemos y que comamos y del momento en que lo hagamos. Eso es la planificación. ¿Qué te quiero decir? Por ejemplo, llega uno en la mañana, te levantas y tu fruta, tu sandía, en ayunas, ¿no? Con un poquito de melón y un poquito de papaya. O si no hay papaya, nada más sandía y melón. Es azúcar. Eso ya tiene azúcar. Y de paso un juguito de naranja. Y va la avena, un poquito de avena. Ese es un combo de azúcar. Eso claro. Todo es azúcar y se ve natural. Natural puede ser para el hijo, para el cuñado, que no tiene resistencia a la insulina, que no tiene prediabetes, que no tiene diabetes todavía desarrollada, porque su páncreas está funcionando adecuado. Pero una persona que tiene, que le cuesta a su páncreas sacar la insulina, pues tiene problemas. Entonces debe de planificarlo para mí, pero no para mí. ¿Verdad? Sí te lo comes tú, pero yo no me lo como porque me va a subir. Entonces, ¿qué debo de hacer? Tomar mi agua, tomar algún té que me va a ayudar, ¿verdad? Comer primero la proteína. La proteína puede ser de origen el huevo, la carne de puerco, la carne de res, de pollo, el pescado. Esa es la proteína que sabes cómo la puedes combinar, ¿verdad? Guisadita, que el huevo con ejote, con champiñones, con espinaca, pues hay que hacerlo con todo lo que hoy en día está la calabacita, las puntitas de la calabaza en un caldito con la calabacita, tu tomate y tu cebolla, riquísimo. Eso lo puedes desayunar en las mañanas, en las tardes. Y las verduras que tenemos, le echas sus elotitos y sabe todo esto muy, muy sabroso.
2: Qué rico.
3: ¿No? Entonces, ya estás disminuyendo. Ahí estamos ya utilizando primero la proteína y ya le viene con la verdura. Y al último, ya, bueno, si te comías 8 o tortillas, pues bájale, cómete 3. Mete 2 y así le vas a ir bajando a la tortilla, porque la tortilla pues al final es azúcar, y más la tortilla de harinas, donde el trigo se convierte todo esto en azúcar. Entonces, ¿qué hay que hacer? No dejarlo de comer, no. Si se te antoja un poquito de coca cuando están en la tarde ya toda la familia, pues tómate, si tú estás controlada tu azúcar, tómate un poquito de tu refresco de cola. No, si quieres tomarlo, pero no te tomes el gran vasote, ni estés esperando un poquito para que se te vaya el sabor.
2: Pero hay muchos que lo hacen diario,
3: sí,
2: porque
3: no,
2: les
3: no.
2: urge tomar eso.
3: No,
2: pues.
3: Y hay que quitarlo ya en la familia. Qué bueno, ah, si hay un diabético que digan, no, todos, órale, su agua natural.
2: Ah, pero y la familia también es cómplice de poner su gran jumbo en el cestro,
3: sí,
2: que
3: sí,
2: se le antoja a nuestras personas enfermas,
3: sí,
2: ¿no?
3: Sí, sí.
2: Pues
3: y
2: es el apoyo moral.
3: Y esa es la obesidad, pues, que nos está produciendo, ¿no? Y nos lleva a todo eso.
2: Y por más que se diga, doctora, la gente nunca va a dejar de consumir eso, ¿eh?
3: Entonces, aquí la recomendación sería hacer esto, la alimentación planificada, el ejercicio, ¿verdad? ¿Se ha visto que la gente que corre temprano, los jóvenes o a los adultos mayores de 40, 50 años, si corren 10, 15 minutos o caminan y después desayunan, pues están súper bien, no tienen estos picos de glucosa que se elevan?
2: Claro.
3: Si después de desayunar o de comer o de cenar haces ejercicio unos 15, 20 minutos, también estás muy bien.
2: Ah, no. Ahí va la parte contradictoria.
3: A ver.
2: Desayunamos, comemos, cenamos y nos vamos a la hamaca.
3: Sí.
2: Desayunamos, comemos, cenamos y empezó la novela.
3: Sí.
2: Desayunamos, comemos, cenamos. Ay, qué flojera. ¿Qué pasa con eso?
3: Hace mucho calor, dice uno.
2: Sedentarismo a morir.
3: Así es. Entonces, pues no. Ahí se acumula la grasa y se va acumulando en el abdomen, en la pancita, ahí se empieza y ya no nos movemos mucho.
2: De eso tenemos una pregunta, doctora, dice por aquí. Doctora, yo soy una persona delgada, dice, y me cuido muchísimo en mi alimentación, pero tengo diabetes. ¿Por qué siempre tengo inflamada mi estómago? Mi pregunta es, un doctor me dijo que las personas diabéticas también tienden a tener panza.
3: Sí.
2: El abdomen inflamado.
3: Sí. La diabetes, o sea, hay una, le llamamos los médicos una inflamación metabólica,
2: okay,
3: con crónica, ¿no? Porque no, esta no se da ahorita, que ya él ya tenía desde hace muchos años, estaba avisando que ya iba a tener resistencia a la insulina, después la prediabetes y hasta que llegó a la diabetes. Pero nuestro cuerpo se está saturando, o sea, se está, como dijera yo, el páncreas se está esforzando demasiado,
2: claro,
3: ¿no? Y se está inflamando las células de varios órganos que tenemos. Es una inflamación que se da a nivel celular. Entonces, a veces puede atacar a algún órgano, en este caso el intestino, sobre todo dependiendo del tipo de medicamento que tenemos, el horario en que lo tomamos, cómo lo acompañamos y que, por ejemplo, no tomemos agua, los alimentos grasosos, tiene muchas cosas que ver para que se inflame.
2: Y mucha gente que siempre está enfermo y toma el medicamento como quiere y a la hora que quiere. Esa es otra. 10 de la mañana con 30 minutos, regresamos.
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1: Ok, venga, ya son las 10 de la mañana con 35 minutos. Seguimos con el gran tema, doctora Marta Rebeca. Y bueno, dice por aquí, ¿por qué la insulina? Apenas tiene un mes que me la estoy aplicando y me duele mucho el brazo, tengo mucha dolencia. ¿Tengo que suspender la insulina o qué me recomienda? ¿Que siga o me voy a adaptar o qué pasa, doctora?
2: Bueno, no es en el brazo el único lugar donde se la puede aplicar. Y debe de aplicársela en varios lugares.
1: Porque no le duele el brazo, dice que se siente mal en general. Sus dolencias son en generales.
2: Ah, bueno, entonces el dolor en general hay que analizarlo, hay que estudiarlo. Le llamamos una semiología del dolor, que debemos de saber qué tipo de dolor es, cada cuándo le da, hacia dónde se va ese dolor, si aumenta cuando hace alguna actividad o no hace alguna actividad, si disminuye cuando levanta el brazo o hace alguna otra actividad, si se acompaña de alguna otra sintomatología. Varias cosas que tenemos que preguntarle acerca de ese dolor.
1: Lo que sí es que se tienen que hacer chequeo, ¿no,
2: sí,
1: doctora?
2: Sí, eso lo preguntamos en el interrogatorio y acabamos haciendo una exploración por qué da ese dolor, pues, en todo el cuerpo.
1: Exactamente, es bien importante. Y seguimos con este gran tema, hablábamos de las recomendaciones, del modo de comer, pero algo muy importante. Hay mucha gente que dice, ay no, yo no me voy a envenenar con tanta pastilla, me voy a lo naturista, o suplementos, o cosas así, o tecitos. Ojo, todo tiene que ser con coordinación, organización, vinculación. No se puede dejar la farmacéutica, no se puede dejar la farmacia, no se puede dejar las pastillas así como si nada.
2: Así es, así es. Recordemos nosotros que los medicamentos se hicieron precisamente para ayudar, claro, al cuerpo, para tratarlo, para curarlo, para evitar que uno se muera. Para eso son los medicamentos. Imagínate si no tuviéramos un antibiótico tan sencillo, ¿no? Desde que se descubrió la penicilina hace varios años, pues empezamos nosotros a tener gente que vivía más tiempo. Exacto. En esa
1: por
2: época.
1: Por eso es la pregunta, que por qué antes vivían más, ¿no?
2: Sí, porque no había medicamentos que les podían ayudar y todo ha evolucionado. Entonces los medicamentos cada vez son más seguros y los medicamentos cada vez hay más evidencia científica. ¿Qué le llamamos evidencia científica? Que ya está estudiado, no nada más en una familia o en dos familias, o porque me lo dijo mi compadre, mi comadre. Es que aquí en MAPA todos podemos decir que tal medicamento o remedio es bueno, pero no lo tenemos en todo el mundo, no lo tenemos en la Unión. No, no. La evidencia científica son estudios muy claros, muy contundentes en varias gentes, y ahí podemos nosotros decir este medicamento sí se da o no se da. Entonces es muy importante que nosotros sepamos que todo lo que vamos a meter a nuestro cuerpo, pues en primera sea un buen laboratorio, sea de nuestro país, de México. Hay otros medicamentos que traemos de varios países y los distribuimos aquí en México porque no tenemos los laboratorios y que han demostrado que tienen una gran eficacia, pero son aceptados por una dirección que existe en México que controla todas las entradas y salidas de los medicamentos. Si no, cualquier país puede decir, yo voy a ir a vender este medicamento. No, todo está controlado. Y cuando sale algún lote que está mal, porque los medicamentos se distribuyen por lotes, el mismo COFEPRIS se llama, que es la contra riesgos sanitarios, ellos nos dicen, este lote salió mal y lo vamos a parar porque es este medicamento. Entonces, así hacen pruebas, están haciendo pruebas en el campo de cómo este medicamento puede surtir un buen efecto. Y no lo dejan al público hasta que ya está bien, bien analizado.
1: Y eso es bien importante porque de repente las personas nos dejamos llevar que porque al compadre, la comadre, la vecina, la tía le cayó bien ese medicamento y tiene diabetes igual que yo, pues suspendemos lo que nos dan y nos vamos por la medicina porque a ellos le está cayendo bien.
2: Claro, no se debe dar.
1: ¿Tiene complicaciones, doctora, el automedicarme también?
2: Sí, sí, definitivamente. Ahí, por ejemplo, algunos test ya se ha visto, por ejemplo, el famoso cola de caballo, a los diabéticos les cae muy mal. El famoso, les eleva rápido el azúcar, yo los he visto que están.
1: Okay.
2: Pero hay algunos también, algunos test o algunos suplementos, le llamemos, que sí se requieren, que hay evidencia científica que necesitamos y que ayudan mucho a la diabetes. Y yo te voy a mencionar nada más 5 que son los que a mí me gustan mucho y los he, lo he evidenciado que sí da resultado, mejora, aparte del tratamiento farmacológico. No se debe de suspender su tratamiento de sus medicamentos, no se debe de suspender la alimentación ni nada. Es como le llaman, un suplemento, algo que le va a suplementar. Uno de ellos es el magnesio. El magnesio aumenta mucho a la sensibilidad de la insulina. O sea, está en contra de la resistencia a la insulina. Ya hay una evidencia científica. Pero ojo, no cualquier tipo de magnesio. O sea, ustedes deben de saber.
1: Sí, porque está de repente el citrato de magnesio. Sí, hay varios, ¿no?
2: Hay como 4 o 5. Entonces, y hay muchos en el mercado. Está lleno. Tú entras al Face y todo el mundo te da el magnesio, ¿no? Y también eso hay que analizarlo. Yo ya lo analicé, yo tengo mis suplementos bien elegidos.
1: Y que de repente, doctora, también nos dejamos llevar por todo lo que dicen las redes sociales, ¿eh?
2: Sí, no mucho ojo. Ustedes vayan con su médico, ese, si ese le están recomendando, ese lleven. Porque depende del cuerpo de cada persona para poder suplementarle tal. Depende del laboratorio, depende de muchas cosas.
1: Y no se debe de automedicar, ojo. Vamos a un corte, Chimi, gracias por hacernos la señal que tenemos que ir a un corte comercial, pero yo sigo leyendo sus mensajes, estoy chateando con ustedes, le estoy preguntando a la doctora, y márquenos al 918-64-305-73. Puede consultar con la doctora Marta Rebeca porque está en cabina en Señora Bonita. Regresamos.
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0: 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Corte. Regresamos.
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5: De la mañana con 50 minutos, oigan, ya en nuestro último bloque, qué rápido se pasa el tiempo, qué barbaridad. Doctora Marta Rebeca, dice por aquí en el mensajero, hola, buenos días, doctora, el té de guayaba, hablando de té, ¿el té de guayaba es recomendable para un prediabético? Disculpe.
6: Sí, sí, sí es recomendable, pero poco, ¿eh? Aparte está su tratamiento, su dieta, el ejercicio, todo lo que hablamos, pero el té de guayaba efectivamente tiene una enzima que se llama quercetina, y que nos ayuda a nivel del intestino a bloquear otras enzimas que hacen que el pan y la tortilla se conviertan precisamente en azúcar. Entonces el té de guayaba nos ayuda siempre después de la comida, si tomamos un poquito, a disminuir la inflamación, y eso pues ayuda a que la glucosa se controle un poco mejor. Claro. Es como un empujoncito que les damos, pero sí se ha visto que tiene, no tiene insulina, pero nos ayuda con estas enzimas a controlar el azúcar, sobre todo 5 o 6 hojitas de té de guayaba después de comer, está muy bien, queda muy bien.
5: Y como bien lo dice la doctora, sí es importante tomar tecito, pero no dejar sus medicinas. ¿Cuáles son las recomendaciones para nuestros amigos diabéticos, doctora?
6: Bueno, antes estaba hablando de algunos de suplementos, claro. Yo estaba mencionando 5, claro, que en lo personal me gustan y que son, yo los tengo y les doy a mis pacientes. El magnesio es uno de ellos. El otro es la vitamina D. La vitamina D nos ayuda también mucho a disminuir el azúcar, sobre todo cuando hace falta. El otro son el omega 3, que ese nos ayuda sobre todo cuando tenemos problemas, claro, que en lo personal me gustan y que son, yo los tengo y les doy a mis pacientes. El magnesio es uno de ellos. El otro es la vitamina D. La vitamina D nos ayuda también mucho a disminuir el azúcar, sobre todo cuando hace falta. El otro son los, el ácido, el ácido, el

0: también. Y por último, el complejo B.
1: Okay.
0: El complejo B, últimamente ya no tenemos que estarlo inyectando tanto, ya se ha descubierto o evidenciado otro tipo de medicamentos que ahora viene en gotas, suplementado el complejo B, ahí viene vitamina B6, B12, B3, varios tipos de vitamina que nos ayudan sobre todo cuando tenemos una neuropatía, nos ayudan a disminuir esos calambres que tenemos en los pies, en las piernas, el complejo B, y sobre todo si estamos tomando metformina, debemos de tomar este suplemento de complejo B.
1: Okay, doctora, tenemos a una persona en la línea, vamos a atender la llamada al aire, yo creo que es consulta, Chimi, okay, tenemos al aire. Muy buenos días, señora bonita, señor, ¿quién nos marca?
2: Sí, soy una persona de la adulta, pues.
1: Adelante, señora, le escuchamos.
2: Mire, quisiera preguntarle a la doctora, es que escucho los programas de los médicos.
1: Claro.
2: Entonces, quisiera saber qué probabilidad hay sobre las medicinas naturales, pues, como los que venden en los puestos.
1: Se refiere a las medicinas naturistas, me imagino.
2: Exacto, sí.
1: Okay, perfecto. De hecho, estamos hablando de los suplementos. Discúlpeme,
2: señorita. Sí. Y también sobre el ejercicio que dijo la doctora desde rato. Y estaba marcando, pero no me levantaban la llamada.
1: Okay, muchas.
2: Discúlpeme.
1: No, al contrario.
2: No le mando audio porque no puedo marcar esas cosas yo.
1: Sí, no se preocupe. No se preocupe, no hay de qué, señora bonita. Ahorita le contestamos la pregunta con muchísimo gusto.
2: Por favor, le agradezco.
1: ¿Cómo no? Se lo vamos a decir al aire. Y bueno, si a veces no contestamos es porque estamos con el tema específico, pero ahorita obviamente ya salieron al aire, u otras veces también está ocupado el teléfono, porque recuerden que aunque me escuchen hablar, aunque escuchen a la doctora, siempre tengo un operador atendiendo mis llamadas, y en este caso es Daniel Flores, que le agradezco mucho. No salen al aire porque también se les pregunta si quieren salir al aire, él es el que contesta. Así es que de manera educada, obviamente, pues ya nos lanzamos al aire y Dani me dijo, y gracias por su llamada, que es indispensable. Doctora, escucho. Respondemos esta pregunta de la señora que muy amablemente nos marcó.
0: Sí, yo, mira, en lo particular yo no estoy en contra de la medicina naturista, porque es una medicina alternativa que tenemos para el tratamiento, pero depende de quién se lo está dando, cómo, en qué dosis, cada cuándo, todo también debe de ser dado por alguien que sepa, que alguien que esté con estos medicamentos o con estos tratamientos, podríamos llamar.
1: No con
0: llamar,
1: cualquiera que no, se ponga en una carretilla y o que vaya con una maleta, con el perdón, porque todos tenemos derecho a ganarnos la existencia y la vida, y de verdad y de manera humilde, pero es lo que estamos diciendo con la doctora, tampoco se pueden automedicar solamente porque alguien le dice que sirve para eso.
0: Así es. Y estábamos comentando también que la COFEPRIS pues está atenta a todo esto y quita del mercado algunos remedios naturistas que no son los adecuados.
1: Y que lo sigue tomando la gente y ni sabe qué es lo que contiene, y por eso ya los quitaron del mercado, ¿eh?
0: Así es. Y se entera un poco de que ya los quitaron.
1: Sí,
0: y de
1: pero
0: que
1: después
0: están
1: de tres frascos.
0: Una alerta, exacto.
1: Después de tres frascos en el
0: Yo organismo. Aquí en lo personal, aquí con la señora, voy a tomar su número de teléfono, le voy a marcar específicamente a ella para que ella me diga así qué medicamento naturista.
1: Exacto.
0: Y también para el ejercicio, que no se preocupe, yo tengo varios cuadros de ejercicio dependiendo de la edad, está desde el ejercicio en sillas, ejercicios muy sencillos, como dependiendo de su condición física, porque hoy en día hay que hacerlo así. Tengo ejercicios hasta para abuelitos de 80, 90 años.
1: Claro.
0: Que debemos de hacer.
1: También entonces, hay personas que están en sillas de ruedas.
0: Y que también pueden hacer ejercicio.
1: Obviamente.
0: Porque no necesitas estar paradito, desde estar sentado también lo puedes hacer.
1: Y hay personas, doctora, que también por la diabetes, lo dijimos la emisión pasada, ya perdieron su vista, perdieron extremidades, también pueden hacer ejercicio, el tipo de ejercicios.
0: Claro, se refuerza todo. Y no nada más el ejercicio, también pueden llevar la dieta, su control de medicamentos,
1: claro.
0: Y también pueden tomar sus suplementos de una manera. Aquí lo que tendríamos que, así para de manera integral decir, es que no tengan ustedes temor. Habemos muchas personas, muchos médicos aquí, qué bueno que estamos con estos programas. Yo estoy a las órdenes con ustedes. Vayan, si tú no tienes dinero para una consulta, con mucho gusto lo platicamos y yo te la puedo dar sin ningún problema.
1: Tenemos otra pregunta por aquí. Dice, buenos días, doctora. Sabemos que no es de diabetes, pero una preguntita aprovechando que está en cabina. Así como yo que tengo artritis reumatoide, ¿puedo tomar algún tecito?
0: Sí, varios. Muchos, muchos, muchos. El artritis reumatoide es una...

0: Enfermedad del sistema inmunológico autoinmune, le llamamos nosotros, okay, ¿no? Y este se puede controlar con algunos medicamentos y también con algunos test, sobre todo aquellos que nos quitan la inflamación. El mismo té de guayaba nos sirve para desinflamar, el té de manzanilla también nos sirve para desinflamar. Hay algunos otros test, sí puede tomar, dependiendo que también no deje sus medicamentos que toma para su artritis reumatoide, porque depende de qué medicamentos tome. Entonces habría que ver cómo lo está combinando y qué tipo tiene. No dejar su tratamiento médico y tomar el té que de alguna manera algunos médicos también le recomiendan.
1: Por eso les decíamos combinarlo, más no dejar su tratamiento, porque así ahí es. Vienen las descompensaciones. Doctora,
0: y decirle al médico que está tomando ese té, porque a veces, no es que no me lo preguntó el médico, bueno, pero usted dígale, infórmele. Pues
1: el médico no sabe.
0: Sí,
1: lo que toma,
0: sí,
1: ¿no?
0: Entonces usted infórmele, yo tomo este té, mire, estoy acostumbrada a tomar este té. Yo sí acostumbro a preguntarle casi todo, pero a veces no lo dicen, porque ya lo toman del diario, ya lo hacen como una agüita del diario.
1: Y usted lo dijo hace unos días, bueno, la emisión pasada. No les vamos a quitar de la cabeza que los tés y remedios naturales son buenos, sí, pero no erradican la enfermedad. No la culminan. Y aparte hay tés que con el fármaco también chocan. Así traen es. Efectos secundarios. Le puede mejorar una cosa, pero le puede afectar otra.
0: Así es.
1: Y
0: así
1: no
0: es.
1: Cualquier té se toma, como dijo la doctora.
0: Así es. Así
1: tenemos
0: es.
1: Erróneo. Para concluir, doctora, ¿dónde le encontramos teléfonos y recomendaciones generales?
0: Bueno, mi recomendación es que si tú tienes una es diabético, necesitas estar conmigo, puedes acudir a mi consultorio de lunes a viernes de 7 a 2 de la tarde atrás de Soriana. Estoy ahí. O puedes hacer una cita al 918-112-3840. Y si me escuchas tú que no tienes ahorita los medios económicos, pues sin ningún problema también estoy apoyando a la gente de bajos recursos o a la gente que no tiene dinero en darles la consulta y darles las instrucciones que tenga.
1: Por último, y rapidísimo, nos marcaron ahorita, nos están diciendo por qué a las personas de la tercera edad o por qué a mí que tengo, soy adulto mayor, se me sube mucho la presión. Esa fue la llamada que recibimos ahorita y gracias a Dani Flores que la está recibiendo.
0: Sí, la presión después de esa edad, definitivamente ya las venitas, las arterias empiezan a debilitarse, uno no quisiera, pero es el proceso de envejecimiento, empiezan algunas a ponerse más duras, otras se ponen más suaves y son las arterias principales del corazón que están bombeando la sangre. Por eso es que se sube desafortunadamente y tenemos, afortunadamente tenemos muchos medicamentos que controlan muy bien la presión sin hacer daño a las personas. Con una pastillita se puede controlar tranquilamente
1: pero
0: su presión.
1: Pero tienen que ir a sus chequeos, no lo dejen, porque a veces decimos, es que no tenemos dinero, pero también para otras cosas tenemos, siempre lo hemos dicho. Agradezco mucho la presencia de la doctora Marta Rebeca, nos vemos el próximo viernes con ella y recuerden que siempre, por eso hice este programa. Por eso yo, Karen Acosta, hice este programa, porque yo sé que los que vienen son de mucha utilidad para ustedes, son médicos que de verdad son muy humanitarios y me gusta cuando la gente interactúa con ellos, porque bien se los dijo la doctora, si no tienen en este momento, hay personas agradecidas que tal vez en su momento no tienen dinero, van a consulta, pero después vuelven a regresar y con grandes cosas en sus manos. Sí. También esa es cosa y obra de Dios, yo siempre soy muy humanitaria y por eso las personas que tengo conmigo siempre deseo que sean igual que yo y los tengo, gracias a Dios. Pues ahí está la doctora Marta Rebeca Pimentel Rodas. Son las 11 de la mañana en punto. Es viernes. Tienen una cita conmigo en punto de las 12 del mediodía. Yo regreso a su programa Nuestra Ciudad. No sin antes decirle que sean felices como todos los días, porque amargados ya hay muchos. Adiós.
2: Llegamos al final de este espacio.
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4: Que me quieras tú, me queda tu abrazo.
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2: Y este es un tema que llama la atención. En Chiapas, 95 cuerpos permanecen bajo resguardo del Servicio Médico Forense, SEMEFO, que no han sido identificados ni reclamados por sus familiares. Algunos llevan meses, otros años. Al menos 20 corresponden a registros de 2022. Son personas localizadas sin vida cuya identidad no ha podido ser establecida por las autoridades y cuyos restos no han sido reconocidos por algún familiar. De acuerdo con el Registro Público de Personas No Identificadas de la Fiscalía General del Estado, la mayoría de los cuerpos fueron localizados en la vía pública y los registros incluyen muertes relacionadas con hechos violentos, accidentes, enfermedades y complicaciones de salud. En los últimos meses, el número de cuerpos sin identificar bajo resguardo del SEMEFO ha aumentado, mientras persisten dificultades para que la información llegue a las familias que buscan a una persona desaparecida. Las autoridades ministeriales cuentan con datos sobre características físicas, señas particulares, tatuajes, cicatrices, prendas de vestir y pertenencias encontradas junto a los cuerpos, además de estudios forenses que pueden contribuir a establecer su identidad. Mientras tanto, los 95 cuerpos permanecen a la espera de que algún dato permita establecer quiénes son y localizar a sus familiares. De lo contrario, el destino final será la fosa común. Hasta el siguiente comentario.
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1: Extreme FM 95.1, poco no, muchachos, señoras y señoritas, a la abuelita, al tío, al gato, al perro y hasta el loro que nos está escuchando en casita. Muy, pero muy buenos días, mi nombre es Alberto Chacón y los voy a estar acompañando en el siguiente bloque hasta las 12 del mediodía, porque ya saben que viene nuestra ciudad. Y ahora sí, muchachos, les dejo los números en cabina para WhatsApp 962-253-0836, para llamadas 64-308-04 y 64-305-73. También recordarles, muchachos, que nos pueden seguir directamente en la página de Facebook. Aparecemos como Mapastepec Extremo 95.1 y ya no hay excusa ni pretexto. ¿Por qué? Porque nos puedes escuchar desde cualquier parte del mundo. ¿Cómo? Muy sencillo, descargando la aplicación en www.radionucleo.com. Así que mira, puedes mandar tu saludito, te pueden mandar tu saludito desde el otro lado del charco. Así que ahora sí, muchachos, nos vamos con la cumbia, con el merengue, la salsa, el cha-cha-cha, todo para mover el bote, y los voy a dejar ni más, ni menos, ni menos, ni más. Que llega así nomasito esto de Chicoche y la crisis, esto que se titula ¿Tons qué, mami? 11 con 8 minutos, seguimos en Extremo 95.1, ¿a poco no?
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Extremo FM 95.1, ¿a poco no, muchachos? 11 con 11. Vámonos con esto de oro sólido, esto que se titula La Tanguita Roja. Solo por Extremo 95.1, ¿a poco no?

Extremo FM 95.1, poco no, muchachos. Señoras y señores, acabamos de tener esto de oro sólido, la tanguita roja. Ya son las 11 con 15 minutos y ahora nos vamos a ir con algo suavecito, algo chicoche. Vámonos con esto de Gilberto Santa Rosa. Esto que se titula Conteo Regresivo, solo por Extremo 95.1, a poco no.

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5: Extremo FM 95.1, poco no, muchachos, señores, señoritas, ya son las 11:21 y tenemos mensajitos por ahí, dice, a ver, permitadito. Buen día, joven Alberto, que nuestro padre Dios bendiga su vida, salud, trabajo y su familia, muchas gracias. Me pasa el baile del perrito para saludar a mis hijas Nayali y Fabiola Hernández Acebo de Escuintla, Chiapas, de parte de Doña Uli, pues hasta Escuintla. Nos vamos con esto de Wilfrido Vargas, esto que se titula El baile del perrito. 11:22, seguimos en Extremo 95.1. ¿A poco no?
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Extra Buen FM 95.1, poco ahora, muchachos, señores y señoritas, ya son las 11:26 y ya saben que nosotros siempre les llevamos las mejores ofertas y la mejor información, y el día de hoy no va a ser la excepción. ¿Por qué? 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Y ahora sí, muchachos, los voy a dejar con eso del aspirante, esto que se titula No hay mal que dure 100 años. 11:27, seguimos en Extremo 95.1, ¿a poco no?

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Extremo FM 95.1, poco no, muchachos, señores y señoritas, seguimos con las ofertas, seguimos con la información. 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Y ahora sí, tenemos más mensajitos por ahí. Dice, buenos días, un saludo lleno de bendiciones para ustedes. Porfa, puedes poner Machuca el Chile para saludar al profe Vidal Martínez, que hoy dice que hoy cumplimos, que Dios lo bendiga siempre al buen maestro, con cariño desde Acacoyagua, Chiapas, de Glenda María, se le extraña mucho, bendiciones, un beso y un fuerte abrazo. A ver, espérame, pero ¿está cumpliendo años? Confírmame, confírmame para que le pongan las mañanitas. Y ahora sí, vámonos con esto de los Carquis, esto que se titula Machuca el Chile. 11:35, seguimos en Extremo 95.1, ¿a poco no?

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0: señorita.
1: Y ahora sí, muchachos y muchachas, señoras y señoritas, vamos a mandar unas felicitaciones directamente y sin escalas hasta Cacoyagua, Chiapas. Para mi buen amigo el profe Vidal Martínez, que está cumpliendo años, que Dios lo colme de mil bendiciones, que se la pase de lo mejor al lado de su familia. Y lógicamente no podían faltar, muchachos, los trigueros.

Ahí estuvo, muchachones, que se la pasen de lo mejor. Un saludote de parte de su buen amigo Alberto Chacón. Y ahora sí, vámonos, muchachos, seguimos con más de la mejor programación, lógicamente, solo por Extremo 95.1, ¿a poco no? Y los voy a dejar ni más ni menos, ni menos ni más que con esto de Zona Rica, esto que se titula Spanish Girl. 11:47, seguimos en Extremo 95.1. Ya se la saben, muchachos, ¿a poco no?

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Extremo FM 95.1, poco nuevo, muchachos. Señores y señoritas, son las 11:52 y vámonos con los saluditos. Dice, salúdame a mi mami Marielena y a mi papi Víctor Moreno y mi carnalito Víctor Jesús. Los saludos van de parte de su hermana desde Cancún. Oye, qué envidia. Para Fraccionamiento Pampitas y su nieta Kiyomi Guadalupe. Órale, no, no, no. Qué belleza, muchachos, que se la estén pasando de lo mejor en esta tardecita. Bueno, todavía es de día, ¿no? Estamos mediodía todavía. Pues hasta ahorita parece que no va a llover. Y por ahí, a ver, espérame tantito. Un saludo para mi tío Anselmo, dice también, que está cumpliendo. Ya se me fue el cumpleañero. Pero bueno, mira, ya pusimos las mañanitas de ese ratito. Mínimo le vamos a poner los triquis.

Ay, se fue la carrillera completa para don buen Anselmo, que está cumpliendo. Ay, no, hombre, mira, esa sí es madera de la buena. Está cumpliendo 80 años. Nos escucha desde el barrio Juan Becerra, de parte de su sobrino Porfirio y Petra. Dice, Dios los bendiga y los colme de bendiciones, que la pase muy bonito. No, hombre, un abrazote a don Anselmo Velázquez. Se la esté pasando de lo mejor de parte de todo el corporativo de Radio Núcleo. Y ahora sí, muchachos, vámonos, ni más, ni menos, ni menos, ni más, que llega Willy Colón con esto que se titula Talento de Televisión. Y les recuerdo, muchachos, que no se despeguen, quédense bien parando oreja, porque próximamente y ya en unos minutitos entramos con nuestra ciudad, con la licenciada Karen Acosta. Sin más ni menos, vámonos con esto. 11:54, seguimos en Extremo 95.1. ¿A poco no?

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1: Doce del mediodía con 4 minutos, un placer, muy buenas tardes, bienvenidos como todos los días a su programa Nuestra Ciudad. Ya te acompaño desde cabina, bienvenidos estimados radioescuchas, bendecida tarde para todos ustedes. Iniciamos una emisión de Nuestra Ciudad, como todos los días, se lo vuelvo a repetir, donde su voz es escuchada. Los saluda su servidora y amiga Karen Acosta, sus órdenes para estar informados, sus quejas y denuncias a través de su llamada al aire. Les voy a mencionar pacíficamente los números para que se puedan comunicar conmigo. Recibimos llamadas, recibo sus mensajes, que es bien importante para nosotros, para darle seguimiento y continuidad a todas sus demandas ciudadanas. 918-64-30573, para que me marque, obviamente, ya sea que quiera salir al aire, u obviamente también de manera anónima, como todo. Y también puedes enviarme un mensaje al 962-253-0836, ya que para nosotros lo más importante es usted. Denuncie, no se quede callado. El día de ayer fue un programa muy concurrido, fue un programa muy movido. Nos marcaron muchas personas. Obviamente, como les vuelvo a repetir, pueden salir al aire o no. Y obviamente de manera anónima, pero eso sí, se los vuelvo a recalcar, se los vuelvo a repetir una vez más por todos los días. Las personas que denuncien o para que le demos seguimiento tiene que ser con evidencia, ¿ok? Así como lo han hecho el día de ayer con fotos y muchísimas cosas más, porque ayer también se quejaban que en el ejido La Blanca había una persona que tiene cajas de enjambre de abejas que está provocando muchísima inseguridad entre los habitantes, los niños, pues obviamente mencionaban que no se puede pasar a veces por su casa porque ya no saben el momento en el cual se alborotan todas las abejas. Y ojo, para esta persona de nombre Saturnino que nos dijeron el día de ayer, también mucho cuidado porque puede crear no solamente el miedo en la sociedad, la inseguridad, sino que también puede tener muchos problemas. Imagínense nada más, no sé el tipo de abejas que maneja. Me mandaron obviamente donde se ven las abejas, así al aire, pero es importante que le tomemos la seriedad posible porque imagínense que una persona que es alérgica a las abejas, con una sola abeja que le pique, si es alérgica, y me pongo en su lugar porque yo soy una persona súper alérgica a las abejas, a mí me pica una abeja nada más y así me hincho toda, casi al hospital. Imagínense una persona como yo, que esté en ese ejido, que le piquen tres, pues nada más cuando nos pica una, la persona que somos alérgicas, se nos tapa la respiración. En mi caso se me tapa la respiración, no quiero imaginar que tres. Ayer nos comentaban también las imágenes de los niños donde están hinchados del ojo y del brazo, porque ya no se puede pasar por esa casa. Imagínense nada más. Y pues ahí está el llamado al ejido La Blanca, está llamado al señor. Y les pido por favor a la población, les pido por favor al ejido La Blanca que si está pasando nuevamente o consecutivamente esto, pues nos los hagan llegar también el nombre completo. En este caso del señor, que es bien importante que también pongamos un asunto y las cartas sobre la mesa también en esta condición que está pasando en esa casa habitación, porque ni siquiera quiero pensar, porque ayer preguntaba a los radioescuchas, preguntaba también al mensaje que me enviaron si el señor se dedica a la apicultura, ¿ok? Se dedica a extraer miel, se dedica a la producción de miel, o por eso tiene enjambre, si nos están diciendo que para nada, es una sola caja que tiene ahí, no sé si las tiene de mascotas, no sé si para qué lo utiliza. Entonces, también le hago llamado al señor porque, miren, les voy a decir una cosa, también la réplica existe, ¿eh? Si alguien conoce al señor y me dice, licenciada, yo la tengo por esto, porque les voy a decir una cosa, también las abejas a veces es un proceso curativo para muchas personas. Entonces quiero pensar, quiero llegar a saber si el señor la está ocupando para una cosa, para otra cosa, o porque nada más quiere tenerlas, o porque quiere espantar a los vecinos que pasen por su casa. No sabemos, ¿ok? Entonces sí me gustaría que si alguien conoce al señor, que me diga qué se dedica el señor, porque tiene esa caja de cambre, y si el señor me está escuchando, con muchísimo gusto le atiendo la llamada y que me diga, licenciada, yo tengo esa caja por esto. Porque también, ojo, ¿por qué creen que pido evidencia? Porque también hay muchas personas que con tal de amolar a los demás, con tal que me cae mal mi vecino, no me llevo con los de enfrente, no me llevo con los de al lado, o ese señor me cae mal, pues voy a denunciar y nada más sacar su nombre al aire, o nada más decir que en esta calle donde está su casa está empeorando, cuando no son las cosas así. Recuerden que en este mundo, en esta vida, hay mucha gente también que se la pasa envidiando a los demás, se la pasa nada más moliendo a los demás, a ver qué hace el vecino, a ver qué hace el otro. Entonces también por eso les pido la evidencia, y mientras hay evidencia, pues obviamente le damos seguimiento. ¿Estamos de acuerdo? Con esto comenzamos nuestra ciudad, pero mire usted, mañana va a haber un simulacro. Muchos dicen, ay no, después de un simulacro realmente tiembla. No sabemos, pero vamos a ir un corte, no sin antes decirle que voy a regresar con el tema del simulacro que va a haber el día de mañana, lo que dejaron las lluvias ayer, porque sí hubo estragos aquí en la cabecera y también en algunas comunidades, porque aunque usted no lo crea, ya les he dicho, está lloviendo con mucho aire, de repente no sabemos, de repente está soleado, se deja venir el agua, y agua y es aire, aire y es agua, y ayer hubo muchos estragos. Además, ¿usted sintió el sismo? Pues sí, ya saben, no sé si es suerte, no sé si es por analogía, no sé si es porque siempre que viene un simulacro tiembla, no sabemos, es tal vez casualidad, circunstancias, pero le voy a hablar de muchas cosas. Además, tengo muchas denuncias atrasadas y yo los estoy leyendo en El Mensajero. Soy Karen Acosta y con esto comenzamos nuestra ciudad.
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0: Ok, estamos de regreso puntualizando a las 12 del mediodía con 12 minutos. Tengo llamadas, tengo audios, tengo denuncias. Vamos a abarcar primero, vamos a escuchar este audio para que obviamente le demos seguimiento y hablar con las autoridades competentes. Vamos a ver, vamos a escuchar el audio, por favor, Alberto.
1: Nick, buenas tardes. Mira, le envío estas fotos que hay un problema que allí en el Amate, esas son las donde hay un drenaje que lo quieren soltar al río. Donde va a afectar, aparte que va a afectar, va a contaminar el río que pasa en el Castaño, pasa en la allí en Soconusco, el 20, Axalón y varias comunidades. El presidente quiere sacar ese drenaje de ahí del Amate a tirarlo al río, cosa que está mal, pues ahora sí que se está metiendo en un problema el presidente, cosa que no debe tirar, hacer como no, el problema para que se sustite eso es hacer una fosa para que ahí se vaya todo, no que va a contaminar. Es un río muy bonito donde llegan muchas gentes a nadar, llegan de Escuintla, Capetagua, vienen de otros municipios porque el río ese es muy grande y muy muy bonito. En tiempo de lluvias es lo que se pone casi el fin de semana, viniera para que viera que cómo se llenan los ríos esos, y que lo contaminen no es caso.
0: Ahí está el audio, lo escuchamos perfectamente. Bueno, y esto está pasando, no es en Mapastepec, el audio es de un habitante y pertenece al municipio de Acacoyagua, y bueno, este es un llamado al presidente de Acacoyagua. ¿Por qué? Porque ciertamente me están enviando las imágenes, miren qué bonito río, llega la gente a bañarse, y ahí se ve claramente cómo están imagínense nada más, van a destapar los drenajes para echarlo al agua del río. Imagínense nada más. Hace unos días estamos hablando de la contaminación, hace días estábamos hablando del cambio climático. ¿Y qué nos pasa o qué les pasa como autoridades? ¿No tendrán otra opción para hacer los conectes, para hacer otro drenaje, para hacer fosas? ¿Qué pasa? ¿Por qué lo quieren aventar al río? ¿Por qué quieren contaminar un río donde me están enviando imágenes, donde hay familias, donde hay niños, y también estar parados ahí observando cómo están haciendo las grandes cavidades donde está saliendo el agua sucia y pues el canal se está dirigiendo al río? Vamos a tratar de contactar al presidente de Acacoyagua que nos explique qué están haciendo. También tenemos que darle réplica. Vamos, y si no me contacto con el presidente, si no es hoy, es mañana, voy a también a agilizarlo con obras públicas. También debemos de pensar si son ellos. Aquí la gente me está diciendo obviamente que sí, es por parte de la presidencia de Acacoyagua, por parte del gobierno municipal, y pues vamos a cerciorarnos el por qué están haciendo esa obra y por qué están desviando el drenaje al río. Eso no se puede hacer. De por sí ya tenemos ríos llenos, ustedes saben, de desechos tóxicos, como para contaminar los ríos que están de manera natural, limpios. Porque si bien están prohibiendo actualmente a las personas que van a lavar a los ríos, porque antes así se hacía, pero antes no había tanta contaminación. Antes la mayoría, antes ni siquiera existían las lavadoras. Antes llevaban su ropita al río y la mayoría, de verdad, de mis personas que son adultos mayores, hoy en día, ¿quién no lavó en el río? Pero no había tanta contaminación. Vamos a darle seguimiento a este tema, lo anoto, por supuesto, lo estoy anotando en mi iPad, para darle seguimiento y que no quede así, pues debe de existir la réplica, ¿no? ¿Qué está pasando allá en Acacoyagua y por qué el gobierno municipal pues quiere aventar todo el drenaje a los ríos? No sé si es el río que todos conocemos porque está pasando a Acacoyagua, creo que es el puente Doña María, no sé si es ese, que alguien me diga por favor, que si es un puente verdaderamente que se había afectado hace algunos años, que se cayó el puente, y obviamente muchas familias y su servidora también, si es ese, no sé. Íbamos desde Mapastepec para allá para disfrutar esa bonita poza. Qué bonito, no contaminen los ríos, por favor. Yo sé que hay otras formas de cuidar nuestra naturaleza y por eso le voy a dar seguimiento porque no es posible. Y aquí me están mandando los socavones, ¿eh? Donde están escarbando, donde están, es más, están las máquinas y sale el agua sucia y a un lado el río. Vamos a ver qué está pasando. porque me imagino que también aquí como el ayuntamiento, aquí existe el área también de los biólogos o de lo, en este caso también de los que cuidan los recursos naturales, que ven todo lo de la reforestación y muchas cosas más. Me imagino que también en el gobierno municipal de Acacoyagua debe existir, y si no, pues vamos a preguntarle obviamente al director de Obras Públicas qué está pasando, o incluso si nos puede contestar. Nunca nos hemos comunicado porque tampoco le hemos molestado al presidente de Acacoyagua, hemos molestado al de Escuintla, que por cierto, ya va a ser su informe de gobierno. El presidente de Escuintla quisiera saber qué va a decir, porque pues todavía tenemos pendiente ese tema. Y sí, en unos días, exactamente el 25 de septiembre a las 10 de la mañana, su gran informe. Y aquí los habitantes de Escuintla pues nos está diciendo otra cosa. Vamos a ir a escuchar a ver qué nos dice el gobierno de Escuintla. Así de fácil. Pero mientras, este tema es de Acacoyagua y le vamos a dar solución. Obviamente, por lo menos que nos digan qué está pasando y por qué están haciendo eso, ¿no? Porque también tienen derecho a réplica. Bonito es cuando te contestan y te dice algún gobierno, sabe que, licenciada, esto está pasando, esto. Y obviamente, pues nosotros tampoco estamos aquí para acribillarlos, pero pues ellos mismos hacen que nosotros le hagamos caso a la ciudadanía. Porque acuérdense que todo lo que decimos en nuestra ciudad no lo inventamos nosotros, son ustedes. Por eso ponemos los audios, por eso lanzamos evidencias, y el día que quieran venir y decir no, es que Radio Núcleo, para nada, aquí están los papeles, aquí están los sellos, aquí están las denuncias. Por eso les pido evidencias para darle hoy mejor que antes la evidencia y seguimiento a sus, de verdad, a sus demandas. Dice por aquí: buenos días, eso que comentó el señor sí es cierto. Le hablo de la colonia Soconusco, y efectivamente, licenciada, es el río Doña María. Ahí decía yo. Ahí está, tengo razón. Dice que tomen medidas, es un río bonito y no es justo que lo contaminen. Eso sí es cierto, dice lo que acaba de expresar el señor. Afecta y está afectando a varias comunidades también del municipio de Acapetagua. Por supuesto, acuérdense que Escuintla, Acapetagua, Acacoyagua son poblaciones que están pegadas. Y es obvio, el río sigue su cauce, el río viene de aquí hacia abajo, y pues obviamente aquí me están hablando de Acapetagua, ahí está la evidencia. Me hablaron de Acacoyagua y está afectando también a las comunidades de Acapetagua. Seguimos con este gran tema y abarcando los ríos, las lluvias, el tiempo, muchas cosas que usted no se puede perder en su programa Nuestra Ciudad. Yo lo sigo escuchando, sigo leyendo sus mensajes y sigo contestando sus llamadas. Regresamos.
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2: Bien, puntualizamos ya las 12 del mediodía con 22 minutos. Le recuerdo el mensajero, por supuesto, WhatsApp 962-253-0836 y sus llamadas correspondientes al 918-6430573. Y mira, le voy a decir una cosa. Vivimos en una sociedad que nos exige funcionar, producir y trabajar, ¿eh? De verdad. Y más los que son funcionarios públicos, yo siempre le he dicho. La ciudadanía exige, de la misma forma en que salimos, algún día votar por ellos. Nuestro voto de confianza es bien importante, porque cuando vienen las campañas, cuando vienen ya la época electoral, hasta te van a traer a tu casa de tu manita, ¿eh? Para que vayas a votar. Es más, hasta con camioneta y carritos van a traerte a tu casa y que vaya toda la familia, papito, mamita. El problema es cuando están arriba. Hay que atender a la ciudadanía. Hay presidentes, hay síndicos, hay regidores. Que mi respeto, porque no todos son iguales, ¿eh? Recuerden que todos trabajan de manera diferente. Así como hay jefes de área que, bueno, están por mero compromiso político, porque de verdad no dan una, ni siquiera la relevancia al pueblo, y ni siquiera progresan y no se ve absolutamente nada. Pero hay otros que sí, y estoy hablando de todos los municipios, ¿ok? Porque hay gente que sí vale la pena, que llega a trabajar, que llega a servirle al pueblo, y hay otros que definitivamente nada más quieren recuperar lo que perdieron en las campañas. Y bueno, ¿por qué? Dice por aquí. Hola, licenciada Karen. Buenas tardes. Fíjate que yo te escucho desde la Ciudad de México. Hablando sobre el tema de los ríos, ¿en qué cabeza cabe que un presidente va a molar un río tan hermoso? Los ríos son ríos, hay que cuidarlos, no hay que maltratarlos, hay que cuidarlo. El presidente está mal de la cabeza y los habitantes, pues también que no se dejen, ¿ok? Esa es la expresión de la ciudadanía. Y si usted acaba de encender su radio, estamos hablando de la problemática que existe actualmente con fotos y con evidencias en Acacoyagua, ¿ok? Recuerden, porque tampoco el río no es del presidente, el río no es del pueblo, ¿ok? Pero aquí la problemática es maquinaria del gobierno municipal. Está abriendo socavones, está abriendo canales para que su drenaje, sí, para que el drenaje de Acacoyagua se vaya al río. Esa es la problemática, ¿ok? Porque más de alguno va a salir, ay, también el río es culpa del presidente, también el monte que está en la carretera es culpa del... No, pero están hablando, obviamente, que las maquinarias del gobierno municipal están trabajando para eso. Así es que les voy a decir una cosa. Vamos a corroborarlo. Mi deber es corroborarlo, ¿sale? Ya me pasaron el contacto debido. Ahorita que estábamos fuera del aire, me pongo a trabajar, ya me pasaron el contacto y vamos a ver qué está pasando. Porque, como también les pregunto a esas personas, asegúrense que la maquinaria sea del ayuntamiento de Acacoyagua. Porque no es nada más hablar. Porque si es otra empresa, porque acuérdense que también hay empresas que deslavan, que hay piedras, que trituran, que desgajan cerros y pues bueno. También hay que ver esa parte, ¿eh? Y esa es otra. La contaminación tan grande que se está creando actualmente. ¿Han visto ustedes en la carretera costera los grandes camiones con las grandes piedras que llevan? Uno ve al cerro y dice, qué tristeza. Por eso hay tanto aire. Antes, ¿cuándo iba a haber aire en Sesecapa o en Ulapa todavía? Pero en Sesecapa no había, todo el mundo se quería ir a vivir a Sesecapa cuando había norte aquí en Mapa. Ahora ya hay norte, ¿por qué? Pues le están desgajando el cerro. Imagínense nada más cuánta problemática. Y debido a las fuertes lluvias, profundizando este tema, debido a las fuertes lluvias, porque ya no llueve como antes, ¡ay, qué porrazo de agua sabroso! Hasta salíamos con nuestras mecedoras a visualizar el agua. No, ahorita es métete a tu casa porque se te mete el agua. Fuertes vientos. Y debido a los fuertes vientos el día de ayer, precisamente derivado a las lluvias de la tarde del día de ayer jueves, en el tramo rumbo a La Chicha, que todo el mundo conoce aquí, obviamente, en la cabecera municipal, y los que somos mapanecos, la mayoría sabe dónde queda La Chicha. En el tramo rumbo a La Chicha, pues se encontraron muchos árboles caídos. cables de energía eléctrica tirados. Y obviamente, ¿por qué? Por los fuertes vientos. ¿Por qué se lo indico? Especialmente a todas mis personas, a todos mis amigos que vienen de las comunidades, de las rancherías, del ejido. Usted venga a hacer sus cosas temprano, porque ya sabe que ahorita, es más, aquí en la cabecera, volteo a ver aquí a la ventana y ya está nublado, ¿eh? Usted, ayer empezó a llover a las 2 de la tarde. Tengan mucho cuidado, usted que va en carretera costera, le hemos dicho también que no cruce ríos, no cruce arroyos cuando esté fuerte la lluvia, porque si tan solo supiéramos a qué hora se van a desbordar, ya hubo un accidente el mes pasado, entonces hay que extremar precauciones. Ayer hubieron muchos árboles caídos, el cual también intervinieron de manera oportuna. Le mandamos un saludo también, porque es muy criticado. Muy criticada la autoridad siempre, pero de verdad los señores, el equipo de trabajo de Protección Civil, el cual les mando un saludo muy especial, porque pues sí, como la palabra lo dice, Protección Civil. Obviamente algún desastre, algún fenómeno como esto, caídas de árboles, accidentes, pues obviamente son los primeros que nos auxilian, nos socorren, obviamente también otras corporaciones, pero pues ahí estuvo interviniendo. También corrían unas imágenes en internet como los árboles caídos inmediatamente le dieron atención y también la población. Es bien importante que todos apoyemos, pero no me quiero imaginar, gracias a Dios no hubo lesionados, gracias a Dios no hubo fallecidos, pero imagínense, son árboles grandes. Imagínese usted va pasando en la moto, va pasando en su carro y de repente corre con la mala suerte que se cae el árbol encima de usted. Hay que extremar precauciones. Cuando esté lloviendo demasiado, mejor quédese en casita. ¿Qué puede pasar si esperan un poquito más? Si su mandado no lo puede hacer el día de hoy. Extreme precaución, de verdad. Todo tiene solución, menos la muerte. Y ahí está. Y pues entre ellos las corporaciones, estuvo Protección Civil, estuvo también en la espera de la intervención de la Comisión Federal de Electricidad, porque hubieron también cables tirados y muchísimas cosas. Y va a seguir lloviendo. Regresando hoy y todo el fin de semana, intensas lluvias. Prepárese. Y si no tiene nada que salir a hacer ya en la tarde, noche, que piense usted, que vea el cielo, que va a llover, pues también extreme precauciones. Quédese en casa. 12 del mediodía con 30 minutos. Ya regresamos.
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0: Muy bien, estamos de regreso puntualizando las 12 del mediodía ya. Con 35 minutos sigo leyendo sus mensajes, estoy respondiéndoles con mucho gusto. Dice por aquí, buenas tardes, licenciada Karen. Chepe Rayo siempre ha sido así, le quedó muy grande el puesto, la verdad. Ya se fue a hablar a la presidencia y nunca está, porque hay familiares que han ido y nada. Bueno, pues así le dicen Chepe Rayo. Pues estamos hablando del presidente municipal de Acacoyagua, con esta denuncia que hemos recibido de los drenajes que ya quieren, más bien los ríos naturales y bonitos, los quieren volver drenaje. Pues ahí está. Este es el aviso y anuncio para el presidente municipal de Acacoyagua. Vamos a darle seguimiento con mucho gusto. Qué bueno que participa nuestra gente de Soconusco, de Escuintla, Capetagua, Villa, Huixla. Hemos tenido también muchas denuncias de Huixla. Y gracias, gracias por estar en sintonía, porque no solamente abarcamos en tu programa Nuestra Ciudad las problemáticas que nos aquejan de Mapastepec, sino también le hacemos caso a los municipios vecinos. Tal es el caso también, ya lo tuvimos en Pijiquiapan. Mucha gente de Pijijiapan también está aportando siempre sus opiniones. Y bueno, tengo otra denuncia por aquí. Muchas gracias por comunicarte al 962-253-0836. Dice por aquí, dice Karen, buenas tardes. En las calles de Escuintla, tapan los hoyos de las calles con chapopote. O como ocurrió un día antes del desfile, dice, para que no cayera el presidente y para que no cayeran los alumnos y todos los que desfilaron, pues le echaron tierra a los huecos, precisamente por donde pasaría el presidente. Además, hay particulares que rompen las calles y no las vuelven a componer luego. Un claro ejemplo está enfrente de una agencia de refrescos que está rumbo a la carretera al Triunfo, donde abrieron la calle y hasta ahorita no la han compuesto. Desafortunadamente no pude tomar fotos. Miren, les voy a decir una cosa. Esa es la problemática, hablando de Escuintla, por eso les decía yo, pues que va a informar el 25 de septiembre a las 10 de la mañana, es su informe del presidente de Escuintla. Ahí sí vamos a estar como extremos, se los aseguro. Vamos a ver qué informa, porque pues toda la gente de Escuintla se queja. Seguramente nada más lo apoyan pues los que trabajan en el ayuntamiento, ¿verdad? Como debe de ser. Entonces vamos a ver qué pasa en ese informe, qué va a informar. Porque de verdad nuestra ciudad se transmite completamente en vivo desde Mapastepec, pero esta semana los que más se han quejado es Escuintla. A Capetagua, a Cacoyau, pero más Escuintla, ¿eh? Y ahí está. Cuando quiera leer el presidente y va a decir que lo estamos inventando como en nuestra ciudad, pues con mucho gusto siempre guardo los mensajes. Siempre guardo todas las quejas. Es más, hasta documentos con sellos de ellos mismos nos han traído. Y bueno, ahí está. Y hablando de esto, es algo que también nos aqueja como ciudadanos aquí en Mapastepec, ¿eh? Porque por eso les digo, 50% tiene la culpa la autoridad y 50% también la ciudadanía. Eso que me están diciendo de la problemática en Escuintla, aquí me hablaron que nada más le echaron tierra a los huecos por donde pasa el presidente, seguramente, para que no cayera y se doblara el pie, dice por aquí. Pero miren, aquí en Mapastepec he visto calles, también en administraciones pasadas y en esta, he visto calles donde las dejan muy bonitas, dejan las calles perfectamente arregladas, calles donde ni se imaginaron que iban a pavimentar, de verdad, las dejan con luminarias, con sus banquetas, las dejan perfectamente la calle. Ah, pero como al vecino que vive en esa calle se le olvidó meter su drenaje, se ha alguna avería en su casa, nueva la calle, ya la está abriendo. Díganme ustedes cómo es posible también eso. Y eso pasa, ¿eh? Eso pasa, es de acuerdo a la denuncia que recibí en Escuintla, pero también pasa en Mapastepec. Les acaban de arreglar su bonita calle que ni se imaginaron que se las iban a arreglar. Oigan, una semana después están abriendo la calle y aunque digan, ay, pero es que la vamos a componer, no queda igual. Miren, yo he estado en administraciones y yo estoy consciente que los mismos que hacen las obras les dicen, aprovechen a meter sus drenajes, aprovechen si tienen algún desperfecto. No, el ciudadano cuando ya está lista la calle, ya le inauguraron cualquier presidente, ahí va la semana, 15 días, a romper la calle que acaban de hacer. Díganme si es mentira. No solamente pasa en Escuintla, pasa aquí en Mapastepec, pasa en Acapetagua, pasa en Acacoyagua, en Villa, en Pijijiapan. ¿Por qué no somos conscientes como ciudadanos? Y eso sí me consta, ¿eh? A mí nadie me va a decir de que eso no es cierto, porque yo lo he vivido, yo lo he visto. Hasta coraje da cuando les acaban de hacer una calle y ya la está rompiendo el vecino solamente porque no alcanzó a meter su drenaje. También hay que poner de nuestra parte como ciudadanos, porque todo el tiempo es apedrear a la autoridad, pero también nosotros tenemos mucha culpa, ¿eh? De verdad. Entonces, es el tema que están tocando aquí de Escuintla, pero yo se lo digo en general, para los municipios que sean. Vamos a un corte, pero regresando, seguimos con grandes temas pendientes.
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6: Con el transcurrir del tiempo, la seguridad digital se ha convertido en un reto cada vez más grande para los hogares mexicanos, debido al aumento de los ciberataques que han alcanzado nuevos niveles de velocidad y sofisticación, así como a la falta de medidas de protección. En los últimos 12 meses se registró un ataque que logró ejecutarse en apenas 27 segundos, mientras que los ataques relacionados con inteligencia artificial registran un aumento del 89%. En México, uno de los principales problemas es la escasa protección de la información personal. El INEGI reportó que 62% de los hogares no controla o restringe la publicación de datos como la ubicación, las rutinas diarias o los planes familiares. Además, 58.3% de los hogares no supervisa, limita o prohíbe el uso de redes sociales a menores. Los datos muestran la necesidad de fortalecer la cultura de ciberseguridad en las familias mediante medidas como limitar la información personal que se comparte, supervisar el uso de redes sociales de niñas, niños y adolescentes y evitar conexiones poco seguras. Ante el incremento de las amenazas digitales, la prevención se vuelve fundamental para proteger la información y reducir el riesgo de ser víctima de un ciberataque. Hasta el siguiente comentario.
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0: 12 del mediodía con 44 minutos, estamos de regreso. Y mire usted, hablando de las caídas de árboles, de los árboles, todo este fenómeno de la naturaleza que ha ocurrido diariamente, como es lluvias, vientos, unas tormentas eléctricas exageradas últimamente. Y pues bueno, la prevención es bien importante, ¿eh? Porque la protección civil, como bien lo dicen, lo hacemos todos, pues también hay que apoyarnos, no solamente la autoridad acude cuando ya... recurren, obviamente, y se dan los sucesos, pero nosotros nos tenemos que cuidar. Y el pronóstico meteorológico a 24 horas, obviamente, que es para el día de hoy, mañana, y obviamente, lluvias intensas con vientos todo el fin de semana. Así es que extreme precauciones. Si usted va a tener algún evento, si usted va a tener, obviamente, algo relevante, importante, pues extreme precauciones. Y ya sabe que a la intemperie, pues no se puede estar. No se puede, obviamente, decir, ay, no va a llover, no se preocupen. No, porque también la naturaleza podemos decir que llueve hoy muy fuerte y de repente dice, pues no, lo detengo. Y pues lo que no llovió hoy, lo llueve mañana. Pero lo que sí, el pronóstico meteorológico, hoy viernes 18 de septiembre del 2026, una masa de aire frío en interacción con un canal de baja presión, una vaguada y una circulación ciclónica mantendrán el aporte de humedad y potencial de lluvias y tormentas en todo Chiapas, especialmente en la costa chiapaneca. Sí, se pronostican tormentas puntuales e intensas y ya lo saben, amigos, es bien importante, mucha actividad eléctrica y rachas de viento, ¿ok? Desde 50 70 o hasta 100. Hemos tenido unos vientos que dicen, válgame Dios, no me quiero imaginar esas casitas que están demasiado vulnerables, esas casitas que tienen sus techos apenas. Entonces, por favor, resguárdese siempre, cuídese, porque las lluvias van a seguir. Y obviamente, la recomendación que le vuelvo a hacer. Es importante que si usted va en carretera costera o obviamente viene usted de alguna comunidad, ve algún arroyo, ve algún río que se está desbordando, regrésese a su lugar, por favor, de origen, desde donde venga, más vale esperar que lamentar. Esto es bien importante. Y siguiendo, obviamente, porque tengo mensajes, licenciada Karen, es muy cierto lo que dice. Hay personas y mis vecinos aquí en el barrio Santa Cecilia, cuando inauguraron una obra, a los 4 días estaban rompiendo la calle porque se les olvidó comprar el tubo de su drenaje. Imagínense nada más. Y ya así queda partida la calle. Es lo que les digo, hay que ser conscientes, es bien importante. Dice por aquí, licenciada Karen, el presidente de Escuintla, con todo respeto, dice, va a informar solamente en dónde anduvo divirtiéndose. Dice, porque el municipio lo va a dejar por los suelos. Y la ciudadanía, obviamente, ya no nos vamos a dejar. No hay que dejarse, dice, pero ese mero día saber que va a informar, como dice usted, pues es que es bien importante. Ahí está, la ciudadanía y su expresión y la libertad de expresión es bien importante, ¿eh? Dice por aquí, buenas tardes, Lick. Ah, bueno, aquí me están mandando imágenes. Buenas tardes, ¿qué se puede hacer? Aquí están ya las evidencias del drenaje al río. Es más, ya lo están haciendo, dice. Y aquí está el video, ¿eh? Por favor, es lo único que nos queda ya para irnos a bañar como medio de distracción recreativo o divertido. Y me mandan un video que con mucho gusto, miren, ahí está. No lo pueden ver, obviamente, pero ahí pueden alcanzar a escuchar donde me lo ponen. Y miren nada más, lo que están haciendo, es más, hicieron como una excavación, aparte de la excavación, hicieron un hoyo profundo. Y ahí está discutiendo la gente. Bueno, es una problemática que existe, ¿eh? Quiero pensar que son los habitantes que se están manifestando allá en Acacoyagua. No sé si están, obviamente, ahí discutiéndolo con la autoridad. Quisiera que me dijeran, porque todavía nos queda un poquito tiempo de nuestro programa, 10 minutos para ser exactos, para ver qué está pasando. Porque veo un video donde están discutiendo, efectivamente, ya está cayendo el drenaje al río. Imagínense nada más. De por sí estamos súper mal en contaminación. Imagínense, yo todavía estoy diciendo, le voy a dar seguimiento saliendo del programa porque tengo muchas denuncias. No, ya está cayendo el drenaje al río. Y bueno, vamos a ver qué pasa, ya me están respondiendo y voy a agilizar este llamado. 12 del mediodía con 50 minutos, ya regreso.
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3: 12 del mediodía con 51 minutos. Oigan, se están manifestando todos los habitantes de Escuintla, ¿eh? Imagínense nada más. O sea, si uno cree que nada más le está echando al presidente, no, o sea, externan las inconformidades que tienen, ¿eh? Dice aquí, licenciada Karen, buenas tardes. Pues creo que su informe lo va a dar el secretario. Él es el presidente sustituto cuando él no está y los únicos que alaban su gobierno son los que trabajan ahí, porque de volver a ganar tiene trabajo seguro, ¿eh? Otro tiempo más, pero el pueblo se quedará igual o peor, pobres escuintlecos. Un saludo, licenciada, Dios los bendiga. Y de que vuelva, devuelva a ganar o volver a dar el voto, para nada. Dice, la verdad es que no. Dice por aquí, hola, licenciada Karen, buenos días. La verdad sí es cierto todo lo que dicen los habitantes de Escuintla. Dice, el presidente ni sus luces, solamente hace obras donde le conviene y donde pasa él. Dice, vayan a ver el camino hacia su casa, cómo está. Y lo demás, súper abandonado, ni luminarias ni nada. Y yo no sé si le va a dar tiempo porque está abriendo muchas calles y no las tapa. Bueno, ahí está. Dice por aquí la foto. Licenciada Karen dice, es la imagen que me están mandando del drenaje que ya lo están tirando al río. Dice, estamos unidos, está aquí los habitantes de Soconusco, Amate, El Castaño. Dice, ya se fue a hablar con la autoridad, pero hace caso omiso, como que sin súper abandonado, ni luminarias ni nada. Y yo no sé si le va a dar tiempo porque está abriendo muchas calles y no las tapa. Bueno, ahí está. Dice por aquí la foto. Licenciada Karen dice, es la imagen que me están mandando del drenaje que ya lo están tirando al río. Dice, estamos unidos, está aquí los habitantes.

hasta la réplica. Ya no me da tiempo, ya no me da tiempo darle seguimiento a esta denuncia, pero obviamente, aunque no nos compete como mapanecos, obviamente, porque cuando es gobierno municipal de aquí, de verdad yo los molesto todo el tiempo, estoy molestando al de limpia, estoy molestando al de obras, estoy molestando al de protección civil, estoy molestando a cualquier departamento vaya dirigido, y obviamente, gracias a Dios, hasta el momento le han dado solución, me contestan rápido las llamadas, y pues allá está atento. Y si alguno pues no lo quiere hacer, pues le dan seguimiento, me consta, también he molestado a Zapam, y bueno, pero nos compete, ¿no? Porque tengo los contactos, pero claro que sí, si ustedes me escuchan, vamos a ver qué se puede hacer, una charla. La última vez que hablé con el presidente de Acacoyagua sí contestó, ¿para qué voy a decir que no? Tampoco me gustan las mentiras y hacer quedar mal a alguien, con el que sí definitivamente me ha contestado el secretario particular. Ok, ni siquiera el municipal, secretario particular. El descuintla que no puede atender llamadas, no puede solucionar nada porque pues tiene su agenda apretada. Pues ahí está, muy apretado. Escuintla, vamos a darle seguimiento. Me quedo con estas fotos, me quedo con este, con esta denuncia, por favor. Vamos a ver qué pasa y también tenerles una respuesta de acuerdo a lo que me digan, ¿ok? Porque tampoco podemos saber si son las autoridades las que están interviniendo ahí o tal vez es alguna otra empresa que está metiendo, porque hay hasta maquinarias, pero bueno, si hay maquinarias no creo que sea algún habitante vecino. Así es que, amigos, es bien importante que sus denuncias sean siempre escuchadas, leídas, para darle seguimiento. Y como siempre le digo, y muchas gracias a todos los que están haciendo caso de mandarnos evidencias, porque con eso nos estamos basando. Me está mandando fotos, nos está mandando videos. Es triste, lamentable ver todo eso. Aguas con residuos tóxicos, de verdad, con excremento, con caca, como le podemos decir, porque así se dice coloquialmente, esté cayendo un río tan bonito. Imagínense nada más. Y después nos quejamos, ¿eh? ¿Por qué los desastres naturales? Después nos quejamos porque nos enfermamos. Después nos quejamos como seres humanos que el tiempo está muy cambiado. Y bueno, se los dejo de tarea. Me siguen escribiendo. Vamos a ver qué podemos hacer. Somos la voz populi, definitivamente, pero no somos la autoridad. Recuerden, nosotros somos las voces de ustedes, pero desafortunadamente los que tienen que solucionar esto son las autoridades competentes. Pero obviamente le damos seguimiento porque también sirve, sirve. También he recibido llamadas de agradecimiento donde, gracias a Dios y a este programa, pues obviamente se ponen las pilas, muchas instituciones, muchas corporaciones, muchas estancias, y es bien importante para nosotros. Y bueno, siguiendo con el tema de las lluvias, pero el día de hoy, imagínense nada más, a las 7:12, tiempo del centro de México, se registró un sismo. ¿No lo sintió? Pues qué bueno. ¿Lo sintió usted? Pues no fue mareo, fue un sismo. La actualización de la información realizada obviamente por el Servicio Sismológico Nacional, que es la página oficial, emitió el comunicado de magnitud 4.5, o sea, no estuvo tan que no lo sintiéramos, tal vez usted iba caminando, iba en el taxi o no sé, en sus actividades, y los que lo sintieron, bueno, 4.5, y pues obviamente la región epicentral de 157 kilómetros al suroeste de Mapastepec, aquí fue el centro. Aquí fue el epicentro. La fecha y hora ya se la dije, fue el 18 de septiembre, el día de hoy a las 7:12 de la mañana. Seguramente estaba durmiendo y bueno, pues los que trabajamos, pues obviamente estábamos en movimiento. Así es que, ¿por qué les comento esto? Mañana se va a realizar un simulacro, ¿sí? Mañana 19 de septiembre, como siempre, a las 12 del mediodía. Por lo regular, en Mapastepec, no sé en otros municipios, pero por lo regular en Mapastepec siempre se hace en presidencia municipal, en el parque obviamente, porque son instituciones que están por lo regular siempre nutridas, siempre están con afluencia de personas, se hacen también en los hospitales y se hacen en centros comerciales y se hace precisamente en los puntos de reunión donde tienen marcados que entra mucha gente. Y que en cualquier momento nos puede agarrar, ya sea en el mercado, ya sea en los centros comerciales, en el trabajo. Aquí, pues obviamente no es como las ciudades, no tenemos edificios grandes, gracias a Dios, porque también la gente sufre cuando nos agarra en algún piso, en algún décimo piso, octavo piso, no sé, qué sé yo. Sin embargo, los que vivimos o los que tenemos que trabajar en segundos pisos, pues sí se siente bastante fuerte en la parte de arriba. Nos ha tocado. Entonces les voy a decir una cosa bien importante.

0: importante. Destino, casualidad, circunstancias, como lo queramos creer. Siempre decimos que cuando hay simulacro tiembla. Y no les estoy metiendo miedo. Un terremoto muy fuerte que hubo hace unos años fue un 18 de septiembre, un 17, 18, 19, no me acuerdo, pero fue en estas fechas. Pero mañana pongamos responsabilidad todos. Por ahí le platicaba yo con el secretario de Protección Civil Municipal de aquí, Mapastepec, y le decía si va a existir el simulacro y nos comentaba ciertamente, mañana es para muchos día inhábil, mañana es sábado, no lo van a realizar en la presidencia como coloquialmente, como comúnmente se hace, pero sí van a estar atentos en los centros comerciales. Si usted va mañana a los centros comerciales, van a estar obviamente, ya sabe usted, los tres grandes centros que son dos bodegas, tanto estación como aquí en el pueblo, también obviamente, perdón, en el desvío y en el pueblo, también en un centro comercial, Soriano, usted lo sabe perfectamente dónde queda, y también parte del hospital, ¿ok? Así es que si usted escucha alguna alarma, si usted escucha obviamente las patrullas o Protección Civil, sus sirenas, no se vaya a espantar, mañana es el simulacro. Pase la voz por si tienen que trasladarse en un lugar y no se vayan a espantar. Pero es importante que lo sepa, porque muchas veces no sabemos qué hacer en caso de sismos grandes. Y usted obviamente tiene que estar siempre informado y resguardado ante estos sucesos. Son las 12 del mediodía con 59 minutos. Yo me despido, me quedo con los mensajes. Acuérdense que los mensajes que quedaron pendientes yo los leo el lunes, porque mañana su servidora no está activa aquí en Radio Núcleo. Nos vemos el día lunes. Vamos a darle seguimiento, vamos a darle continuidad. Recuerde que su voz es escuchada, sus mensajes son leídos. Y cuídese muchísimo, por favor. Soy Karen Acosta. Nos vemos el lunes. Tienen una cita conmigo en nuestra ciudad.
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3: Extremo FM 95.1, foco, ¿no, muchachos? Ya es la 1:03. Mi nombre es Alberto Chacón y los voy a estar acompañando en el siguiente bloque de las maderas que cantan. ¡Que viva la marimba, muchachos! Faltaba más, faltaba menos, así que espero sus mensajitos directamente al número de WhatsApp 962-253-0836 y para llamadas 64-308-04 y 64-305-73. Mándeme su mensaje, haga su llamada y sobre todo pida su canción. Y ahora los voy a dejar ni más ni menos ni menos ni más, porque empezamos de bolón ping pong, como dice la chaviza. Nos vamos a ir con esto de marimba, maderas chapinas. ¡Qué chulada! Esto que se titula Mínimo Psycho, amigos. 1:04. Seguimos en Extremo 95.1. ¿A poco no?

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1: Extremo FM 95.1, poco no, muchachos, señores y señoritas, los voy a dejar ni más ni menos que con esto de Miguel Ángel Zul y su marimba. Esto que se titula El Tacuacín. 1:07 minutos, seguimos en Extremo 95.1, ¿a poco no?

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Extremo FM 95.1, ¿a poco no, muchachos? Acabamos de escuchar esto que se titula La Minifalda y ahora los voy a dejar ni más ni menos ni menos ni más que Marimba Los Ríos con esto que se titula Como Agua en las Manos. 1:15, seguimos en Extremo 95.1, ¿a poco no?

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4: Extremo FM 95.1, ¿a poco no, muchachos, señores y señoritas? Ya es la 1:22 y seguimos con lo mejor de Viva la Marimba. Vámonos con esto de Marimba Orquesta Gallito, eso que se titula Mambo Universal. 1:22, seguimos en Extremo 95.1, muchachos, ¿a poco no?

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3: Extremo FM 95.1, ¿a poco no, muchachos? Señores y señoritas, es la 1:34. 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Y ahora sí, muchachos, de bolón ping-pong, como dice la chaviza, los voy a dejar con esto de Marimba Cuquita, de Hermanos Núñez, esto que se titula Dos Viejitos Vacilando. 1:36, seguimos en Extremo 95.1, ¿a poco no?
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1: XFM 95.1, ¿a poco no, muchachos? Tenemos por ahí un mensajito, dice: buenas tardes, ¿será que me puedes complacer con la canción de Lépero? Los escuchamos en el barrio 15 de enero, pues mira, hasta el barrio 15 de enero se van estos saluditos y esta canción que es de Marimba Orquesta Los Ríos, esto que se titula El Lépero. 1:39, seguimos en Extremo 95.1, ¿a poco no?

Extremo FM 95.1. ¿A poco no, muchachos, señoras y señores? 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Y ahora sí, por ahí tenemos un mensajito. Dice: hola, buenas tardes. ¿Será que puedes poner la canción de la Colocha? Saludos para el Rancho Colosio en Acacoya. Fíjate que ya me corrigió. De hecho, yo también busqué la colcha, pero no la encontré. Y con estos calores menos. Pero sí, ya la pusimos, no se preocupes. Ahora sí, vámonos con esta de Marín, porque esta me cate. Esto que se titula La Colocha. 1:43. Seguimos en Extremo 95.1. ¿A poco no?

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2: 1:51.
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5: Extremo FM 95.1, poco no, muchachos, señores y señoritas, 1:52 minutos, y ahora los voy a dejar ni más ni menos con esto que se titula Ahí viene la negra, solo por Extremo 95.1, muchachos. ¿A poco no?

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Extremo FM 95.1, ¿a poco no, muchachos, señores y señoritas, a todos los que nos están escuchando desde casita, desde el colectivo, donde quiera que andes, a donde quiera que vayas y donde quiera que estés? Que te la pases muy bonito en esta tarde. Mira, es tardecita nubladita. Oye, ya se está empezando a nublar. ¿Por qué está lloviendo tanto, muchachos? ¿Quién sabe, no? Anda enojado Chusito, yo creo. Mira, estamos a 32 grados centígrados con una sensación térmica de 37. Se siente el calorcito definitivamente. Y aparte, pues sí nos pronostica lluvia. Así que, pues ni modos. Si vas a salir, llévate tu paraguas o llévate tu impermeable. Si andas en moto como yo, porque pues... Ahora sí que ni modos, muchachos. Cuando toca, toca, dijo la loca. Y ahora sí, ya me voy, ya me despido. Los voy a escuchar y a sentir en punto de las 8 de la noche. Ya se la saben, muchachos. Lógicamente, con la mejor programación. Solamente por Extremo 95.1, ¿a poco no? Y ahora los voy a dejar, antes de que me vaya a dejar a la canción del Buki, los voy a dejar con esto de Checha y su India Maya. Esto que se titula Amalia Rosa. 1:56. Ahí va, mira, se me lengua la traba, pero mira. Ahí estuvo, y ahora sí regresamos. 1:56. Sigamos en Extremo 95.1. ¿A poco no? Los voy a dejar por ahí. Ah, pues es que me confundí. Hoy no viene nuestra compañera Elizabeth, pero ya viene el chimichurri para estar con ustedes. Así que nos vemos más tarde, como en frutas y verduras. Nos vemos al ratito. Bye.

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0: Bueno, señoras y señores, ¿cómo están? Muy buenas tardes. Son las 2:08. Las 2:08. Estamos de regreso. Ah, nos dicen que el que solito se ríe de sus maldades, ¿se acuerda? ¡Que viva la marimba! Buenas tardes, buen provecho.
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0: ¿Cómo la están pasando? Espero que muy, pero muy bien. Despedimos a Alberto Chacón, que ya se va a descansar a tomar un pequeño refrigerio. Regresa en punto de las 8 de la noche para continuar con más de la buena música a través de Extremo FM 95.1, ¿a poco no? Les recuerdo las maneras de poderse comunicar conmigo a través del teléfono en cabina 64-30573. Manda tu mensaje al 962-2530836. Puedes comunicarte con nosotros y con mucho gusto vamos a andar complaciendo. Les recuerdo que andamos con media hora. Tenemos media hora más, ok. Media hora más de música de marimba hasta las 2:30 de la tarde, ¿verdad? Después de las 2:30. Es que con eso de que ando por un lado y por otro, pues a veces como que no sé qué onda. Ya decían en qué horario. Pero bueno, buenas tardes, buen provecho a todos los diferentes mercados públicos, a mis amigos del transporte público, a mis amigos TX, amigos taxista, amigos de la combi, automovilista, a los que van viajando en carretera, a los diferentes comedores también. Le damos la más cordial de la bienvenida. Mi nombre es Daniel Flores, que me presento con ustedes, porque aquí andamos bailando el ritmo de las maderas que cantan.
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0: ¿Qué van a almorzar? ¿Qué van a disfrutar? Buena tarde, buen provecho. Ya es hora de la comida, ya es hora de echarse un rico mole con harto arroz blanco o arroz colorado. Buen provechito, por cierto, muy rico. Por ahí doña Yami nos dijo que preparó un pollo con verduras en la mañana, nos dijo. De hecho, ya lo compartimos aquí en el estado de WhatsApp, ya la raza me anda dando like. Tengo que ir rapidísimo, una pausa comercial y regreso. 2:10 de la tarde, no le cambies, ya vuelvo.
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0: Bueno, Extremo 95.1, ¿a poco no? 12 de la tarde con 13 minutos. Seguimos con más música de marimba. Voy a comenzar con esta canción a cargo de la marimba Estrellas de Playas del Rosario. El tema se llama... ¿Cómo se llama, DJ? Vámonos con...
1: ¡Buena feria! ¡Pájaro Campana! Y esto hizo más o menos así.
0: ¿Cómo dice?
1: Pájaro Campana. El original.
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0: Las 2:13. ¡Ella!

0: 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Es momento de ir a la pausa comercial y regreso, son las 2:20.
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11: El café es una de las actividades que sostienen la economía de Chiapas y detrás de su producción se encuentran alrededor de 180 mil productores que dependen directamente de la caficultura. Actualmente, el sector enfrenta un escenario distinto al de años anteriores. Las elevadas temperaturas están modificando los ciclos de los cafetales y empujando al cultivo hacia zonas de mayor altura, donde busca las condiciones climáticas que anteriormente se encontraba en las partes medias medias de la montaña. De acuerdo con datos oficiales, la caficultura sostiene económicamente a más de 1 millón de personas en el estado, donde el cultivo se extiende por más de 231,000 hectáreas, por lo que Chiapas se mantiene como el principal productor de café de México, con 363,163 toneladas, equivalentes a alrededor del 41% de la producción nacional. Para los productores, los cambios ya comienzan a reflejarse en los cultivos, con cosechas adelantadas, granos con menor desarrollo y una mayor presencia de enfermedades y plagas en lugares donde antes las bajas temperaturas funcionaban como una barrera natural. Sin duda, el cambio climático se ha convertido en uno de los factores de la disminución de la producción. Sequías prolongadas, olas de calor y lluvias a destiempo, entre las principales causas. Hasta el siguiente comentario.
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0: 24 minutos después de las 2 de la tarde aquí en Extremo 95.1, ¿a poco no? Dominando toda la costa chiapaneca. Dice por acá, buenas tardes, saludos para doña Lupita González Peña, de parte de sus hijos Enrique, de parte de Belina, de Nidia, Yesenia, de Belén y de toda la familia González, que ayer estuvo festejando su cumpleaños. ¡Qué bonito! Con toda la familia, si me puedes complacer con la música de marimba, la de Zanatenco, de la marimba Peña Ríos. Creo que no la tengo, la de Zanatenco con Peña Ríos, es marimba virreinal. Dejen ver si la tengo con Peña Ríos. Ah, creo que sí. Es que no la había buscado, Zanatenco, ya está. Marimba Peña Ríos, ok. Se me estaba pasando el dato, pero no sé, está muy corta, ¿no? Siento. A ver, Sensontle, Zanatenco. Híjole. No sé si es esa. A ver, dejen ver. ¿Será esa? Creo que sí, ¿verdad? Vamos a ver qué dice por acá la banda. Buenas tardes. Hola. ¿Cuál será?
13: Cualquiera.
0: ¿Cuál?
13: Egua.
0: ¿Pero qué creen? Alberto, no sé por qué siempre nos confunden con Alberto Chacón. Se despidió a las 2 de la tarde. Alberto Chacón habla, no nos parecemos tampoco en la voz, ¿verdad? O a lo mejor sí. ¿Sí? ¿Será cierto? No sé. ¿Qué dice la banda? ¿Qué dice el público? ¿Sí nos parecemos o no nos parecemos? No, es que Alberto Chacón habla diferente. Siento yo que sí es, pero bueno. Por acá es que me andaban confundiendo.
13: Chaconcito, una de aquí de la marimba de Acapetagua.
0: No soy Alberto Chacón.
13: Cualquiera. A yegua.
0: Saludos, chiquitín. Bueno, le voy a complacer a la banda, pero aunque yo quisiese, ya no pudiese porque ya no me da chance. Señoras y señores, les quedo mal. Siempre les quedo mal con su rola, ¿verdad? Bueno, para que no se les olvide quién está.
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0: Ok, ya listo. Espero que ya se les quede con eso. Me paso a retirar. Buenas tardes, buen provecho. Les voy a dejar con esto. Es algo de Zanatenco con la marimba Peña Ríos. Ok, marimba Peña Ríos, con esto me paso a retirar. Se van a quedar en la segunda emisión de Notinúcleo, para mantenerlos bien informados de todo lo que acontece y sucede en toda la costa chiapaneca. Yo hoy voy a estar contigo hasta las 8 de la noche. Me quedo hasta las 8 de la noche regreso a las 3:30 de la tarde. De 3:30 a 4 y de 4 hasta las 6, porque de 6 a 8 viene Bola de Gaznates, así que pues ahí vamos a andar en los controles técnicos. Buena tarde, buen provecho. Con eso cerramos las tardes de marimba. Las 2:27, mi nombre es Daniel Flores. Beso bien ardiente. Adiós.

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2: Son las 2:30.

0: Hola, ¿qué tal? Buenas tardes. Bienvenidos a la cadena auditiva más grande y de mayor cobertura noticiosa en todo el sureste de la República Mexicana. Registran 49 feminicidios de menores en Chiapas desde 2018. Se suma el hallazgo de Lisbeth en Tuxtla Gutiérrez. Arrancan auditorías al gasto federalizado de la cuenta pública 2025 en Chiapas. Supervisa y fortalece el gobernador Eduardo Ramírez la infraestructura de albergues del DIF estatal. En asuntos nacionales, se prevé un incremento del 4.6% en el gasto federalizado para estados y municipios en 2027. Admite Secretaría de Seguridad Pública que 40% de policías municipales en Veracruz operan sin licencia oficial de armamento. En temas del mundo, desbloquea Venezuela portales de noticias que permanecían censurados desde hace años. Comparten bebés prematuros, incubadora en Gaza. Israel continúa el bombardeo de hospitales. Y en los deportes, arranca la jornada 9 de la apertura 2026 con 9 encuentros electrizantes y el clásico nacional Chivas América como plato fuerte.
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0: Buenas tardes, muy buenas tardes. Me da muchísimo gusto saludarlos en esta tarde del viernes 18 de septiembre del 2026. Gracias por acompañarnos, gracias por acudir a la cita. El tiempo continúa su marcha inexorablemente. Fabián Zaballoa se encuentra en los controles técnicos, Daniela Grajales en la redacción, Rosemary Villa Martínez en la dirección de noticias. Soy Francisco Javier Figueroa Niño. Como siempre, el saludo y el abrazo a la distancia para mis compañeros que están en turno en cada una de las estaciones que conforman la gran cadena Radio Núcleo. Estamos transmitiendo para todo el mundo a través de nuestras plataformas digitales Facebook, X, Instagram y YouTube, donde nos encontrará como Notinúcleo. Nuestras páginas web www.notinuc.com y www.radionucleo.com para escucharnos en vivo y encontrar la información que a usted le interesa. Pasamos rápidamente a las noticias. Con el feminicidio de Lisbeth, suman 49 menores asesinadas en Chiapas desde 2018. Vamos con este reporte de Isa Maldonado.
2: El caso de Lisbeth, la niña de 12 años cuyo cuerpo fue localizado en Tuxtla Gutiérrez, se suma a los 49 feminicidios de menores de edad registrados en Chiapas desde 2018. Son 49 historias de niñas y adolescentes asesinadas en Chiapas, con edades que van desde los primeros años de vida hasta los 17 años. Casos ocurridos en distintos municipios y circunstancias, pero que tienen en común una vida que fue interrumpida por la violencia. De acuerdo con cifras de la Fiscalía del Estado, 10 de las víctimas tenían entre 0 y 5 años, 9 entre 6 y 12 años y 29 eran adolescentes de entre 13 y 17 años. La adolescencia concentra la mayor parte de los casos, pero el registro también muestra que la violencia feminicida ha alcanzado a niñas que apenas comenzaban su vida. Los casos de feminicidio en menores de edad se han registrado registrado año con año. En 2018 fueron 6 las víctimas, en 2019 5, en 2020 se alcanzó el registro más alto con 9 víctimas, después fueron 6 en 2021, 4 en 2022, 6 en 2023 y 6 en 2024. Para 2026 fueron 4 las víctimas menores de edad. Para este 2026, 2 menores de edad han sido víctimas de feminicidio en Chiapas. Pero detrás de cada uno de estos casos hay una historia de violencia que no comienza ni termina con el asesinato. Está la desaparición, la búsqueda de las familias y las circunstancias que dejaron a niñas y adolescentes expuestas hasta llegar a un desenlace fatal. Para la activista Patricia Chandomí, esta violencia tampoco puede enfrentarse únicamente desde el castigo. Considera que las penas de hasta 100 años de prisión no son suficientes, porque llegan cuando el crimen ya fue cometido y no atienden las causas que permiten que la violencia contra las mujeres avance hasta el asesinato.
3: Creo que es muy preocupante porque si bien la fiscalía ha sido reactiva a detener a los feminicidas en esa situación, o quizás su área de competencia lo ha hecho bien, sin embargo, nosotras como acompañantes de las mujeres que sufren violencia y las propias mujeres, y yo creo que todas, no queremos cárceles llenas de feminicidas.
2: Por eso una sentencia llega cuando la vida ya fue arrebatada. El cuestionamiento también alcanza a las autoridades, porque prevenir la violencia implica que los programas no se queden en el papel y que las acciones de protección lleguen antes de que una niña termine siendo víctima de feminicidio. Para Notinúcleo, Isa Maldonado.
0: Dar inicio a auditorías al gasto federalizado de la cuenta pública 2025 en Chiapas. El reporte es de Alejandra Orozco.
4: La Auditoría Superior del Estado de Chiapas dio inicio a las auditorías al gasto federalizado de la cuenta pública 2025, que tiene como propósito la revisión de los recursos ejercidos por los ayuntamientos. Su titular, José Antonio Aguilar Mesa, señaló que en este periodo colaborarán con la Auditoría Superior de la Federación para eficientar el proceso y dar más certeza a la ciudadanía sobre el destino de los recursos públicos.
5: Y sabedores que ante un manejo indebido o una acción ilegal de la norma, hay una consecuencia de derecho. Porque detrás de cada cifra que revisamos, detrás de cada cuenta pública y de cada expediente, hay algo mucho más valioso que un dato contable. Me refiero a la confianza que le depositaron sus pueblos, hombres y mujeres, a ustedes, que son autoridades elegidas democráticamente.
4: Es decir, todo gasto público debe usarse para mejorar las condiciones de cada municipio. Por su parte, Juan Roberto Castillo, auditor especializado en municipios de la Auditoría Superior de la Federación, explicó que la labor de dicha instancia es verificar que los diferentes estados hagan la transferencia en tiempo y forma de los recursos que reciben de la Federación, así como su correcta implementación.
6: Nosotros tenemos identificado exactamente cuánto le ministraron o le transfirieron a cada uno de los municipios de todo el país. De los 125 municipios que integran el estado de Chiapas, la Auditoría Superior de la Federación ya tiene identificado con estas auditorías que realizamos cuánto recurso les transfirieron o les ministraron, tanto del ramo 28 como de las aportaciones ramo 33.
4: Finalmente, recordaron que las sanciones a quien incumpla con estos mandatos están vertidas en la Constitución Política, invitando a las y los municipios a cumplir en tiempo y forma con estos requisitos. Para Notinúcleo, Alejandra Orozco Ardínez.
0: En 1960, en un día como hoy, Fidel Castro llega a Nueva York como el jefe de la delegación de Cuba ante las Naciones Unidas. Soy Javier Figueroa. Hacemos una pausa, volvemos.
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7: Presenta para la entidad. El temor principal que motiva esas acciones de desinfección masiva en corrales y potreros es la presencia del gusano barrenador. Este parásito representa un peligro crítico debido a que las moscas hembras pueden volar hasta 20 kilómetros por día en busca de heridas abiertas en animales de sangre caliente para depositar cientos de huevos que devoran el tejido vivo.
8: Hablando exclusivamente del ganado bovino, sí representa un desgaste bastante grande en diferentes aspectos. Explico. Primero, si una mosca llega a una herida, nacen los gusanos y no tuvimos la oportunidad de checar estos animales, en cuestión de 10 días lo mata, pero actualmente está en todo el estado. Con cualquier ganadero que platiques, ya tuvo caso de gusano abrenador y siguen apareciendo todos los días. No todos están reportando. Uno va al mercado y la carne sigue subiendo, pero si tú volteas a ver a los productores, ahorita ya va bajando casi 10 pesos por kilo de becerro en pie.
7: De acuerdo con datos del Centro de Información Estadística y Geografía, el valor de la producción del ganado y aves en Chiapas alcanzó los 19.380 millones de pesos a nivel nacional y regional. La contingencia ha obligado a redoblar esfuerzos sanitarios. Informes de sanidad apuntan que los cercos y la vigilancia se han estrechado drásticamente en el sur del país, donde Chiapas concentra gran parte de la atención debido a su colindancia fronteriza, registrando además un impacto directo en la movilización y los costos operativos de los ranchos. Informó para Notinúcleo Juan Jesús Toledo.
9: Los comercios registran ligero repunte en ventas tras fiestas patrias, señala la Canaco Servitur Tuxtla. El reporte es de Alejandro Orozco.
10: Durante el periodo de fiestas patrias se registró un incremento de apenas el 5% respecto al mismo periodo del año pasado en restaurantes, tiendas de autoservicio, supermercados, establecimientos de alimentos y bebidas, tiendas de ropa y accesorios, así como negocios dedicados a la venta de decoración y artículos patrios, señaló Miguel Ángel Blas Gutiérrez, presidente de la Canaco Servitur Tuxtla, quien señaló que la competencia desleal es uno de los factores que más les afectan.
11: Sobre todo lo que más nos preocupa en el estado es el tema del comercio formal, no nada más el abonataje, ¿no? Y también el comercio informal, porque desafortunadamente estamos por arriba del 75% de comercio informal. Estamos hablando de que somos el estado con mayor comercio informal en el país.
10: Y es que las temporadas de alta demanda representan una oportunidad para fortalecer a los negocios establecidos, quienes cumplen con obligaciones fiscales, laborales, municipales y de seguridad, además de generar empleos y contribuir al desarrollo económico, por lo que buscan la manera de incentivar a comerciantes y emprendedores a tener todo en regla.
11: Simplificación administrativa, que ese es uno de los puntos más importantes, por lo cual muchas veces está creciendo el comercio informal, el tema de estímulos fiscales, el tema de las capacitaciones, y sobre todo en el caso de la Cámara Nacional de Comercio, está impulsando precisamente el ver la manera de cómo capacitar, de cómo mantener actualizados a los empresarios y a los emprendedores para que vayan por el camino correcto, que es la formalidad.
10: Finalmente, señaló que el consumo en establecimientos locales formales permite que una mayor parte de los recursos permanezca y circule dentro de la economía de la entidad, por lo que invitó a seguir haciéndolo, además de comparar precios, verificar las condiciones de sus compras y solicitar sus comprobantes como parte de un consumo responsable que contribuya al fortalecimiento de la economía de Chiapas. Para Notinúcleo, Alejandra Orozco Ardínez.

0: En otros asuntos, Chiapas conmemora el Día Mundial de la Quiropráctica, clave para la salud musculoesquelética. Vamos con Juan Jesús Toledo.
1: En el marco de la conmemoración del Día Mundial de la Quiropráctica, especialistas en la materia del estado de Chiapas recuerdan la importancia de esta disciplina para el diagnóstico, tratamiento y prevención de los trastornos del sistema neuromusculoesquelético con un impacto directo en la calidad de vida de la población. Ricardo Gutiérrez, fisioterapeuta y quiropráctico chiapaneco, dio a conocer que en los últimos años la demanda de atención quiropráctica en la entidad ha registrado un incremento sostenido. De acuerdo con los profesionales de la salud en la región, los casos más recurrentes que se atienden en los consultorios locales están relacionados con lumbar valgias y cervicalgias, hernias de disco y ciáticas, así como lesiones deportivas y por accidentes, casos frecuentes en atletas locales y población activa que requieren rehabilitación en la columna vertebral y articulaciones periféricas.
2: La quiropráctica es una disciplina que se encarga del análisis de la evaluación principalmente de la columna vertebral y que desencadena pues situaciones en todo el cuerpo. Para nosotros es eje principal evaluar la columna, porque de ahí parte todo, de ahí salen o emergen los nervios desde la médula y controlan pues cada célula, cada espacio, cada tejido de tu cuerpo. Hay diferentes métodos en quiropráctica, no todo es como tronar, como dice la gente, ¿no? La manipulación con impulso. Hay otros métodos como activador quiropráctico, como Webster Technique, etcétera. Entonces, el desarrollo para poder ejecutar bien la quiropráctica, una vez que analizas, es por medio también de rayos X. Nos basamos mucho en rayos X para marcar y poderle explicar mejor al paciente la situación.
1: El especialista señala que la quiropráctica no solo se enfoca en aliviar el dolor sistemático, sino en restaurar la biomecánica natural de la columna vertebral y sistema nervioso. Los profesionales de la salud hacen un llamado a la ciudad chiapaneca para acudir exclusivamente con quiroprácticos certificados y titulados, evitando malas prácticas por parte de personas sin la formación académica adecuada, lo que puede poner en riesgo la integridad física de los pacientes. La atención oportuna de la columna vertebral se consolida así como pilar fundamental para fomentar una cultura de bienestar y prevención en el estado. Informó para Notinúcleo Juan Jesús Toledo.
0: En el marco del primer aniversario del Hospital General Regional de Especialidades número 13 de Tuxtla Gutiérrez, el IMSS Chiapas realizó una jornada de colecta de sangre total en coordinación con el Centro Estatal de la Transfusión Sanguínea. Se atendieron a 97 predonantes, logrando 52 donaciones efectivas para reforzar el abastecimiento y satisfacer las necesidades médicas de la población derechohabiente. Impulsa el gobernador Eduardo Ramírez espacios dignos y seguros en albergues del DIF Chiapas. El reporte es de Carla Trujillo.
3: El gobernador Eduardo Ramírez Aguilar y la señora Sofía Espinosa Abarca realizaron un recorrido por distintos albergues de Tuxtla Gutiérrez para constatar los avances de los proyectos de infraestructura que impulsa el sistema DIF Chiapas enfocado en la rehabilitación, construcción y mejoramiento integral de estos centros asistencial. En un primer momento visitaron el albergue La Esperanza, donde supervisaron las intervenciones realizadas en sus diferentes áreas de atención con el propósito de transformar sus instalaciones en un espacio digno, seguro y solidario para las personas que acuden a descansar y recibir apoyo mientras tienen a un familiar hospitalizado. Posteriormente acudieron a la casa hogar para el adulto mayor, que ahora llevará por nombre la Casa de los Sabios, y a la casa hogar infantil, donde se llevan a cabo obras en áreas especializadas y de recreación. Estas acciones contribuirán a ampliar y fortalecer la atención que se brinda a la niñez y a las personas adultas mayores. Ramírez Aguilar reconoció la inversión y el trabajo humanista, sensible e incansable que realiza el DIF Chiapas, y subrayó el compromiso del gobierno de la nueva era de respaldar este tipo de acciones con sentido social que se traducen en mayor bienestar para la población, particularmente para quienes más lo necesitan. Para Notinúcleo, Carla Trujillo.
0: 1930, en un día como hoy, inició transmisiones la XEW, la voz de América Latina. Desde México es la W, desde México, una emisora que transformó la historia de la radio en el país. Desde sus micrófonos surgieron programas y voces que marcaron generaciones y ayudaron a llevar la música y la cultura mexicana a distintos países de América. Hacemos una pausa, volvemos.
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0: ocasiones y ayudaron a llevar la música y la cultura mexicana a distintos países de América. Hacemos una pausa, volvemos.
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1: Ay, ya terminé la carrera, pero no encuentro trabajo.

0: zonas de San Luis Potosí, Puebla, Veracruz, Oaxaca, Chiapas y Tabasco. Vamos en este momento con el reporte meteorológico.
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2: El Servicio Meteorológico Nacional de la CONAGUA le informa el pronóstico del tiempo. Para hoy 18 de septiembre de 2026, un canal de baja presión, una vaguada a niveles altos de la atmósfera y una masa de aire frío sobre el Golfo de México originarán lluvias puntuales intensas en zonas de Veracruz, Oaxaca, Tabasco y Chiapas, así como chubascos y lluvias fuertes en zonas del noreste, oriente y sureste mexicano, incluida la península de Yucatán. Asimismo, prevalecerá el viento de componente norte, con rachas de 50 a 70 kilómetros por hora, en el Istmo y Golfo de Tehuantepec. Simultáneamente, canales de baja presión al interior de la República Mexicana, una vaguada a niveles medios y altos de la atmósfera, e inestabilidad atmosférica, ocasionarán chubascos y lluvias fuertes a puntuales muy fuertes, con descargas eléctricas en el noroeste, norte y sur del territorio nacional. Por otra parte, el monzón mexicano y una vaguada a niveles altos de la atmósfera sobre el noroeste de México, además de inestabilidad atmosférica, propiciarán lluvias fuertes a muy fuertes, descargas eléctricas y rachas de viento en Chihuahua, Durango, Sinaloa y Nayarit, así como chubascos en Sonora. Finalmente, continuará el ambiente caluroso a muy caluroso en el norte del territorio mexicano, estados del litoral del Pacífico y la península de Yucatán, prevaleciendo la onda de calor en Durango y Sinaloa.
0: Y más información, la conciencia y educación ambiental, claves para conservar nuestro patrimonio. Alejandro Orozco.
3: Uno de los pilares de la conservación ambiental hoy en día debe ser la educación, además de rescatar los saberes ancestrales de las comunidades, señaló el doctor Felipe Reyes Escutia, experto en desarrollo sustentable, quien en una conferencia magistral habló sobre las consecuencias de la falta

0: de este elemento.
1: Entonces ahí hay un punto central como humanidad. Estamos perdiendo humanidad. Estamos perdiendo conexión con el tejido planetario de la vida. ¿En qué se expresa eso? En que hay un montón de niños y pueblos enteros que están siendo masacrados.
0: El docente e investigador puntualizó que muchos de sus alumnos se están centrando en trabajos de investigación y tesis que contemplan la recuperación del saber de antiguas generaciones en temas como herbolaria y medicina tradicional, mismos que resultan valiosos para la sociedad actual.
1: Y somos incapaces de comunicarnos con quienes tienen saberes diferentes, formas de vida diferentes a la nuestra, y que necesitamos con urgencia que participen en la transformación del mundo, que estamos en estado crítico.
0: Finalmente hizo una invitación a las nuevas generaciones de docentes y alumnos a interesarse por estos temas y preservarlos, para así aportar un granito de arena a mejorar el mundo en que vivimos. Para Notinúcleo, Alejandra Orozco Ardínez.
2: En 1968, en un día como hoy, en el contexto del movimiento estudiantil, la ciudad universitaria de la Universidad Nacional Autónoma de México es ocupada por 10.000 soldados del ejército. Detienen a varios estudiantes y líderes del movimiento estudiantil. Son las 15 horas, 3 de la tarde, las 3 de la tarde en punto. Esta es la hora central de México. 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Felicitaciones a la vegetación. Vamos en este momento con nuestro corresponsal Miguel Ángel Castro. Buenas tardes, Frailesca.
3: La Procuraduría Federal de Protección al Ambiente, Profepa, impuso la clausura total temporal del predio denominado Las Carolinas, ubicado dentro del área natural protegida conocida como La Frailescana, luego de detectar afectaciones a la vegetación forestal y actividades relacionadas con el cambio de uso de suelo. Las inspecciones se realizaron cuando personal de la dependencia efectuó recorridos de vigilancia en materia forestal y de impacto ambiental en este predio, localizando dentro de la zona de protección con prende los territorios de la Concordia, Ángel Albino Corzo, Villaflores y Jiquipilas. Durante la inspección, los funcionarios constataron la eliminación de vegetación. De acuerdo con la Profepa, estas actividades derivadas en el cambio de uso del suelo de terrenos forestales. En el sitio también fueron localizadas áreas utilizadas para el cultivo de café, así como chozas y viviendas construidas para el establecimiento de asentamientos humanos irregulares. La superficie afectada fueron cuantificadas en 16.7421 metros cuadrados de esta extensión y 15.803 metros cuadrados corresponden al terreno destinado al cultivo de café, mientras que 271.21 metros cuadrados fueron utilizados para construcción de viviendas. Ante las condiciones encontradas y como medida para impedir que continúen las obras y actividades que puedan ocasionar un mayor deterioro al ecosistema, la Profepa determinó imponer la clausura total temporal del predio. Desde La Frailesca, para Notinúcleo, Miguel Ángel Castro Martínez.
2: La Secretaría de Protección Civil del Estado lanzó un llamado a la población a participar mañana sábado 19 de septiembre a las 12 horas en el segundo simulacro nacional 2026. La hipótesis del sismo será de magnitud 7.6 con epicentro en Tonalá. La dependencia mencionó que el objetivo es fortalecer la cultura de la prevención, los protocolos de emergencia y las capacidades de respuesta en escuelas, centros de trabajo, hogares y comercios. Llama a Protección Civil de Tapachula a sumarse al simulacro de este sábado 19 de septiembre desde casa. Vamos contigo, Pamela Hernández.
0: Este sábado 19 de septiembre a las 12 horas, Chiapas participará en el segundo simulacro nacional 2026, pero la recomendación de las autoridades es participar desde el hogar y en cualquier actividad o sitio público donde estemos realizando las diversas actividades, informó el secretario de Protección Civil de Tapachula, Herbert Schroeder Bejarán. La hipótesis para Chiapas en este 2026 es un sismo de magnitud 7.6 con epicentro frente a las costas de Tonalá. Se le pide a las familias a las 12 en punto activar la alerta en el celular y evacuar hacia la zona segura que previamente identifiquen en su hogar, patio o en la calle. Cabe recalcar que Tapachula es una ciudad vertical con más número de hospitales, plazas y escuelas de vidrios, pero también somos una región con memoria sísmica. El sismo del 7 de septiembre de 2017 nos golpeó fuerte, donde aún en la región hay casas de adobe que no fueron reforzadas y no podemos esperar a un próximo temblor para saber a dónde correr, apuntó el funcionario.
4: El simulacro es cultura y que debemos de aprender todos los ciudadanos a poder aplicarla, ¿verdad? Donde te encuentres cada momento en tu vivienda ante un sismo, pero la mejor recomendación es no especular ante un sismo, porque lo primero que hacemos es, ya va a pasar, está muy leve y los sismos no te dicen cómo comienzan, de una manera muy lenta y después les intensifican. Ustedes han visto esos videos que vienen de Colombia, de Venezuela, donde hay sismos, cómo es que se ve que de momento ya las personas no pueden ni caminar ni ponerse a salvo en un lugar. Entonces, no especulen esa parte. Inmediatamente ejecuten evacuación y en un lugar.
0: Agregó que el ejercicio busca que al menos por un minuto cada familia de la frontera sur practique la ruta de evacuación y el punto de reunión. Por último, recordó que el 19 de septiembre se conmemora a las víctimas de los sismos de 1985 y 2017, pues en México murieron más de 6,000 personas en 1985 y 369 en 2017, la mayoría mujeres que estaban en sus hogares, escuelas y centros de trabajo. ¿Y usted ya está listo? Desde el Soconusco, para Notinúcleo, Pamela Hernández.
2: Las expresiones visuales más representativas del talento contemporáneo convergerán en la esperada edición del Salón de la Plástica Chiapaneca 2026. Los detalles en la sección cultural con Daniel Torres.
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6: ¿Qué tal? Un gusto poder saludarlos. Vámonos con la información cultural. La imaginación y la destreza manual encontrarán su punto de encuentro con el programa Sábados Creativos, un espacio diseñado especialmente para niñas, niños y público de 6 años en adelante. La jornada ofrecerá dinámicas de talleres creativos y sesiones de lectura de cuentos, invitando a los asistentes a sumergirse en historias fantásticas y a desarrollar proyectos artísticos que estimulan la expresión lúdica y el talento infantil. El evento se llevará a cabo este sábado 19 de septiembre en punto de las 12:30 del día, teniendo como sede el Centro Cultural Carlos Jurado, ubicado en la avenida 16 de septiembre número 12, en el Centro Histórico, frente a la Catedral de San Cristóbal de las Casas. En este mismo lugar, en el Centro Cultural Carlos Jurado, se abrirá un espacio para la experimentación textil mediante la realización del taller de kinosaiga, una técnica de arte tradicional japonés impartida por Malene Rodríguez, que permite componer obras mediante el ensamblaje de pequeños retazos con diversos patrones para formar un mosaico visual. La cita para participar en esta actividad de formación plástica está programada para este 19 de septiembre, abarcando un horario de 9 de la mañana a 2 de la tarde. Las expresiones visuales más representativas del talento contemporáneo convergerán en la esperada edición del Salón de la Plástica Chiapaneca 2026, una muestra monumental que abarca disciplinas como la pintura, el grabado y la escultura. Esta magna exhibición reunirá las obras más destacadas de creadores locales, ofreciendo al público un panorama amplio y diverso de las corrientes estéticas, técnicas y reflexiones artísticas que predominan en la escena actual de la región. La inauguración oficial de este encuentro cultural se llevará a cabo el próximo 15 de octubre en punto de las 5 de la tarde, teniendo como sede el Centro Cultural de Chiapas Jaime Sabines, ubicado en Tuxtla Gutiérrez. Para Notinúcleo, Daniel Torres.
2: En 1998, en un día como hoy, se declara la Reserva de la Biosfera Tehuacán Cuicatlán, ubicada entre Oaxaca y Puebla. Una pausa, volvemos.
7: Son las 3:08.
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2: Veracruz admite que el 40% de sus policías operan sin acreditación oficial. Los detalles en el programa nacional con Elena Zúñiga.
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0: La contaminación atmosférica representa un grave problema de salud pública en México, pues está asociada con más de 61,000 muertes prematuras al año, de acuerdo con datos retomados por el Instituto de Recursos Mundiales. De ese total, más de 5,800 corresponderían a la Ciudad de México. El instituto señala que ciudades como Ciudad de México, Monterrey y Guadalajara mantienen niveles de partículas PM2.5 por encima de las recomendaciones de la Organización Mundial de la Salud. México ha registrado un aumento importante de casos de sarampión desde enero de 2025, de acuerdo con el más reciente reporte de la Dirección General de Epidemiología de la Secretaría de Salud. Hasta el 17 de septiembre de 2026 se habían confirmado 19,557 casos y 47 defunciones relacionadas con esta enfermedad. En total, los 32 estados del país han reportado casos distribuidos en 515 municipios, lo que muestra la extensión territorial que ha alcanzado el brote. La Secretaría de Salud de Durango confirmó el primer caso de miasis por gusano barrenador de un ser humano dentro del estado. El paciente es un hombre habitante de la comunidad de Los Guayabos en el municipio de Pueblo Nuevo, quien presentó una úlcera varicosa abierta en una de sus piernas. Las autoridades informaron que recibió atención médica y que su evolución ha sido favorable. El caso ocurre mientras las autoridades mantienen vigilancia sobre más de 200 casos activos del parásito en animales en Durango. La Secretaría de Seguridad Pública de Veracruz reconoció que aproximadamente 40% de los policías municipales del estado no cuenta con la acreditación necesaria para portar armas oficialmente. De acuerdo con la dependencia, solo 60% de los elementos cumple actualmente con la normativa vigente y cuenta con los requisitos correspondientes. La dependencia señaló que el rezago no significa necesariamente que los agentes hayan reprobado las evaluaciones, sino que existen elementos de reciente incorporación, procesos de capacitación pendientes y cursos obligatorios que pueden durar varios meses. Hasta aquí este recorrido a través del territorio nacional, informó para Notinúcleo Elena Zúñiga.
2: En cumplimiento de su compromiso con las familias de personas desaparecidas, la Fiscalía General de la República mantiene un diálogo permanente y coordinado con diversos colectivos de búsqueda para colaborar en la localización de sus seres queridos y procurar justicia. Dado que la mayoría de los casos corresponden a delitos del fuero común, la investigación recae en las fiscalías locales. La Fiscalía General de la República interviene mediante la atracción de casos en los supuestos que marca la ley y mantiene la cooperación interinstitucional para fortalecer las investigaciones. El proyecto de presupuesto de egresos para 2027 plantea destinar más de 3 billones de pesos al gasto federalizado, monto transferido a estados y municipios, lo que representa un crecimiento del 4.6% en términos reales respecto a 2026. La iniciativa de ley de ingresos estimó un incremento del 1.7% en los ingresos presupuestarios totales frente a 2026. Según el Centro de Investigación Económica y Presupuestaria, la mejora en las expectativas tributarias impulsa directamente la recaudación federal participable, fortaleciendo los recursos destinados a las entidades federativas. La presidenta Claudia Sheinbaum informó este viernes que México está a punto de cerrar las negociaciones del acuerdo comercial con Estados Unidos. Ese fue el motivo de la conversación telefónica que sostuvo el miércoles con el presidente Donald Trump, en la que se hizo acompañar de los secretarios de Relaciones Exteriores, Roberto Velasco, y Economía, Marcelo Ebrard. El 36% de los ríos del mundo tuvieron menos agua de lo normal en 2025, alerta la Organización Meteorológica Mundial. Los pormenores en una vuelta por el mundo con Daniel Torres.
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6: La Asamblea Nacional de Bolivia extendió el estado de emergencia por 90 días, citando riesgos persistentes de que los manifestantes que protestan contra las políticas del gobierno puedan levantar nuevos bloqueos de carreteras que interrumpan los suministros y la actividad económica. La medida de emergencia original de 90 días se declaró en junio, tras más de 50 días de bloqueos de carreteras que provocaron escasez de alimentos, combustible y medicamentos y agravaron la crisis económica. Una tercera persona ha muerto de malaria en las inmediaciones del aeropuerto de Frankfurt, Alemania, en lo que las autoridades alemanas han descrito como un brote extremadamente raro de esta enfermedad tropical relacionado con el tráfico aéreo. En un comunicado emitido, la ciudad de Frankfurt informó que uno de los dos residentes infectados al norte del aeropuerto había fallecido mientras recibía atención médica en el hospital universitario de la ciudad. Guatemala enfrenta a un superniño cuyos efectos se extenderían hasta mayo de 2027, mientras el registro oficial confirmó la muerte de 32 niños por desnutrición aguda en lo que va del año. La presidenta de la Comisión de Seguridad Alimentaria del Congreso exigió respuestas anticipadas ante la sequía y la falta de alimentos en comunidades del corredor seco y de las periferias urbanas. El Ministerio de Salud Pública y Asistencia Social contabilizaba el 5 de septiembre 194 sospechas de muertes vinculadas con desnutrición aguda. De ese total, 114 casos fueron descartados, 32 quedaron confirmados y 48 permanecían bajo investigación. Las autoridades de Fiji, país del Pacífico Sur, declararon una emergencia nacional por VIH debido al fuerte aumento de diagnósticos registrados durante los últimos años. Actualmente, uno de cada 60 adultos del país vive con el virus. El Ministerio de Sanidad informó que en 2026 se han diagnosticado 2016 casos de VIH, una cifra 16 veces mayor que la registrada en 2019. La dependencia señaló que el incremento convierte al VIH en una crisis nacional que requiere una respuesta de las autoridades. El 36% de las cuencas de los ríos del mundo registró caudales por debajo de lo normal durante 2025, uno de los años más secos de las últimas 3 décadas y media, alertó la Organización Meteorológica Mundial. El organismo señaló que, por séptimo año consecutivo, los niveles normales de los ríos fueron minoría, mientras también disminuyen reservas de agua dulce como lagos, aguas subterráneas, nieve y glaciares. Tan solo en 2025, los glaciares perdieron alrededor de 408 gigatoneladas de hielo, una tendencia que refleja un ciclo del agua cada vez más irregular. Hasta aquí este recorrido por el mundo. Para Notinúcleo, Daniel Torres.
2: En un día como hoy, pero del año 2000, la especialista en halterofilia Soraya Jiménez se proclama ganadora al levantar 215 kilogramos. Por primera vez, una atleta mexicana obtiene presea de oro en Juegos Olímpicos, en esa ocasión realizados en Sydney, Australia. Una pausa, volvemos.

0: Bueno, vamos rápidamente con los deportes. Aquí está Gerardo Gómez. Adelante, Gerardo.
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2: Hola, ¿qué tal, Javier? ¿Cómo estás? Qué gusto saludarte. Muy buenas tardes. Bueno, ya está calientito el clásico de clásicos. América contra las Chivas Rayadas del Guadalajara. Sus Chivas van a perder, señor, porque las Águilas llegan con todo. Bueno, a decir verdad, los dos llegan muy bien para este partido, como muy pocas veces el clásico de clásico, América contra Chivas, Chivas contra América, está tan, tan bueno, porque estamos hablando del segundo lugar de la tabla de clasificación contra el tercero. Las Chivas en ese momento marcan como segundo, como sublíderes de este certamen. América es tercero con un partido menos debido a la Leagues Cup, aquel que perdió contra el conjunto de el Toluca. Y bueno, también los ingredientes están puestos. Hay muy pocas bajas para ambos equipos. Dos muy buenos técnicos que están al frente de los dos equipos. Uno argentino, Milito, el otro uruguayo, el señor Guillermo Almada. Es decir, creo que este partido hoy por hoy es el más atractivo, no solo de la jornada número 9, sino de el torneo. Hoy empieza precisamente esta jornada con el Puebla contra Atlante a las 7:00 p.m. Después a las 9:00 p.m. Juárez contra los Tigres. Para el sábado San Luis contra Necaxa a las 5:00 p.m. Atlas Pumas a las 5:00 p.m. A las 7:10 también el día de mañana Monterrey contra Cruz Azul. Este partido usted lo podrá disfrutar aquí en Tuxtla Gutiérrez a través de nuestra estación hermana, a través del 96.1 Los 40 y el clásico de clásicos mañana a las 9:15 p.m. para que usted diga: bueno, no quiero salir de casa, pero si sale, si va a chambear, si va a estar ahí pues haciendo algunos mandados, lo puede sintonizar a través del 90.3. Así es, el clásico de clásicos lo va a vivir a través de Corporativo Radio Núcleo, a través de la grande 90.3. ¿A poco no? Así que ahí está el partido de partidos para esta jornada. Seguimos con el tema del fútbol. Y es que Javier Aguirre, sí, Javier el Vasco Aguirre, después de haber dicho adiós a la selección mexicana de fútbol y dejar entredicho su futuro en el fútbol profesional, hoy es el máximo candidato para dirigir al conjunto de el Valencia. Parece estar cerrado, parece estar nada más a una firma el Vasco Aguirre de regresar al fútbol internacional, y lo haría en la Liga de España con el conjunto de el Valencia. Es el principal candidato del conjunto español como director técnico, y bueno, llega después de ser la tercera opción para el equipo español por debajo de Ernesto Valverde y de José Luis Mendilibar. Como el primero era la tercera opción y ha subido hasta el tercer como favorito para hacerse del banquillo del Valencia. Así que nada más, repito, está a una firma de poder ser el nuevo técnico del conjunto español. Luego de 6 jornadas y con la séptima a la vuelta de la esquina, el conjunto de Valencia vive una de sus peores crisis y peores comienzos en el campeonato local. Con este inicio de certamen apenas suma 1 victoria, 1 empate y 4 derrotas. Es por eso que, bueno, el Vasco Aguirre sería la pieza principal que le hace falta al conjunto de el Valencia. Vamos a ver, en las próximas horas se va a definir el futuro de el Vasco Aguirre. Y si estamos hablando de fútbol, está lista. Nosotros aquí en Núcleo Sports habíamos platicado sobre la posibilidad de los candidatos a selección mexicana y muy cerca estuvimos un 90%. Ayer se dio a conocer la convocatoria de Rafael Márquez. Escuchamos precisamente al técnico nacional conforme a lo que sería sus candidatos, o más bien su primera lista de en su debut al frente del Tri.
3: Para mí la responsabilidad de hacer mi primera convocatoria de la selección es algo que me enorgullece, y es mucha responsabilidad para mí el poder convocar a seleccionados que sienten el orgullo de ser mexicano. Esta es mi primer convocatoria.
2: Bueno, ahí está la voz de el técnico nacional. En la portería, Raúl Rangel y Óscar Padilla Óscar García y Alex Padilla, este último de Athletic Club allá de España. Se va a seguir muy de cerca el proceso de Alex Padilla. Está Unai Simón, el arquero internacional, como titular, y bueno, no ha tenido mucha actividad, pero Rafa Márquez lo quiere ver. En la defensa está Johan Vázquez, intratable allá en Italia, junto con César Montes, Víctor Guzmán, Israel Reyes, Everardo López, Jorge Sánchez, Jesús Gallardo Gallardo, Mateo Chávez y Diego Campillo. Este último, énfasis para Rafa Márquez, porque lo quiere llevar poco a poco. En el medio campo, Eric Lira, Luis Chávez, Obed Vargas, Jeremy Márquez, Orbelín Pineda, Álvaro Fidalgo, Alan Cervantes, Denzel García, Gilberto Mora y Luis Romo. A excepción de Romo, es una media cancha muy joven para el tricolor. Y los delanteros, Roberto Alvarado, el regreso de Irving Lozano, el Chucky Lozano para la selección mexicana, Santiago Jiménez, que se encontró con el gol, Armando González, que está brillando allá en Grecia, está también Germán Berterame, muy, muy discutido el regreso de Germán Berterame al Tri, Hugo Camberos, Santiago Sandoval e Isaías Violante. Las ausencias importantes de Edson Álvarez, que no ha estado jugando en Inglaterra, también de Raúl Jiménez, que tiene una lesión y que la ha imposibilitado, y también de Julián Quiñones, que también tiene una dolencia. Así que son las tres bajas sensibles internacionales de esta selección de Rafa Márquez, que pues debutará este próximo 26 contra Colombia en Baltimore. Así que mucha suerte para Rafa Márquez y estos muchachos que ha convocado mi estimado Javier. 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
0: Por supuesto que sí. Gracias, Gerardo. En un día como hoy, pero del año 2013, muere Johnny Laboriel, músico mexicano de rock. Hacemos una pausa, volvemos.
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2: Son las 3:29.

consolidar la maestría en historia que ofrecen de manera interinstitucional la Benemérita Universidad Autónoma de Chiapas y la Universidad Autónoma de Ciencias y Artes de Chiapas, firmaron un convenio general de colaboración académica y un convenio específico de colaboración académica interinstitucional. La firma de estos acuerdos contribuirá a establecer las bases y mecanismos de colaboración para realizar conjuntamente actividades académicas y científicas de docencia, vinculación y extensión, desarrollar proyectos de investigación y formación profesional, fomentar la movilidad y el intercambio académico de profesores y estudiantes en el ámbito de sus respectivas misiones y visiones institucionales, así como implementar, operar y consolidar el programa de maestría en historia con calidad académica. Ya nos vamos, muchas gracias por habernos acompañado una vez más en esta segunda emisión de Notinúcleo, en espera como siempre de que usted haya quedado debidamente informado de los acontecimientos más sobresalientes ocurridos en las últimas horas. Gracias a mi compañero Fabián Samayoa, que estuvo en los controles técnicos, Daniela Grajales en la redacción, Rosa Verovilla Martínez en la dirección de noticias. Soy Francisco Javier Figueroa Niño, que tenga una excelente tarde, buen fin de semana. Hasta la próxima.

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2: Son las 3:42.

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2: Con el transcurrir del tiempo, la seguridad digital se ha convertido en un reto cada vez más grande para los hogares mexicanos, debido al aumento de los ciberataques que han alcanzado nuevos niveles de velocidad y sofisticación, así como a la falta de medidas de protección. En los últimos 12 meses se registró un ataque que logró ejecutarse en apenas 27 segundos, mientras que los ataques relacionados con inteligencia artificial registran un aumento del 89%. En México, uno de los principales problemas es la escasa protección de la información personal. El INEGI reportó que 62% de los hogares no controla o restringe la publicación de datos como la ubicación, las rutinas diarias o los planes familiares. Además, 58.3% de los hogares no supervisa, limita o prohíbe el uso de redes sociales a menores. Los datos muestran la necesidad de fortalecer la cultura de ciberseguridad en las familias mediante medidas como limitar la información personal que se comparte, supervisar el uso de redes sociales de niñas, niños y adolescentes y evitar conexiones poco seguras. Ante el incremento de las amenazas digitales, la prevención se vuelve fundamental para proteger la información y reducir el riesgo de ser víctima de un ciberataque. Hasta el siguiente comentario.
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0: señoras y señores, son las 4 de la tarde con 25 minutos. Hoy complacimos con algo de Lagrimita y Cosel. ¡Eso! Buenos días, buenas tardes, buenas noches. ¿Cómo están, público? Ya es viernes, fin de semana, oigan. La raza se anda alisando, ya me pasaron por acá silbando. ¿Qué rollo, chimichurri? ¿A qué hora sales por el pan? Es neta. No me percaté, a lo mejor era el cobrador y yo diciendo que me estaban hablando. Ay, nanita, los apaches. 4:26, ¿cómo está la raza? Donde quiera que se nos anda sintonizando, de regreso a casa después de una larga jornada laboral. O todavía se encuentra en el jale, no lo sé. Es momento de que usted se reporte y me diga, ¿sabes qué? O sea, que andamos escuchando a todo mecate. Yo le voy a andar mandando por acá su rolita, no importa, ¿sale? Alguna gruperrona... Alguna, no sé, como que se les antojaría. Liberación, Los Acosta. Lo que guste, dispongan y manden, yo por aquí les voy a andar complaciendo. Sale, son las 4:27.
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Bueno, ya son las 4:37 PM. Grupo Firme con Los Ángeles de Charlie. El tema musical se llama Amor Secreto y lo escuchas aquí en Extremo 95.1. Son las 4:37 PM.

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1: ¿Qué huele, camarada Chimichurris? Buenas tardes. Échame, pues, una cancioncita ahí de Joan Sebastián.

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2: Bueno, según estudios, dice que nosotros andamos en qué andamos, muchachos. Ay, nanita los apache, qué bárbaro. ¿Se oye o no se oye? Ahí está. Es que no se escuchaba nada, no escuchaba nada, no escuchaba nada. ¡Cámbiale el ritmo, compadre! Únicamente nos separan 15 minutos y llegamos a las 5 de la tarde. Estoy en la recta final ya de este espacio de Regional Mexicano. Viene lo mejor del pop rock en español en punto de las 5. Para que ustedes continúen con nosotros. Ya ando más dormido que despierto, yo creo. Mandamos saludotes a la banda que se anda por acá poniendo contacto.

una discoteca o algo así. No, quién sabe dónde anda. Hace días que no se aparece por acá. Saludos, doña Lore, buenas tardes. ¿Cómo le está pasando en este viernes? Por ahí le vamos a complacer con su rola de Alfredo Oliva, ¿sale? Ok, buenos días, buenas tardes, buenas noches. Yo sigo con más rolas. Ya son las 4 de la tarde con 45.

0: aire, señores. Únicamente nos separan 7 minutos y llegamos a las 5 de la tarde. Estoy en la recta final de este espacio de Regional Mexicano. Pero no sin antes, quiero agradecer por ahí y saludar con mucho gusto al tío Félix de la ranchería Las Guacamayas, que por ahí se puso en contacto con nosotros. Gracias. Te mandamos un abrazo, truena hueso, tío Félix, como siempre presente, como todas las tardes, ahí reportándose a través del teléfono en cabina 643-0573. Por ahí nos solicitaba una rolita, algo del señor Gerardo Reyes, creo que ya no me da tiempo de mandársela, pero con gusto le mando algo del grupo, ¿qué me dijo? ¿Laberinto? Oiga, la de mi juventud a los 40, algo así. Ahorita se la mandamos a Félix. No se me agüite, hombre.
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0: Saludos para toda la banda de taxistas y para todos mis amigos de las combis que también nos andan acompañando. Buenas tardes. Ahí para el chocorrolito de la 01, si es que lo han visto, les mandamos un abrazo, truenahueso. Deseándole que tenga una excelente

0: Son las 5 en punto.
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Bueno, son las 5 de la tarde con 13 minutos, las 5:13. Tengo por acá peticiones musicales que me están solicitando y me pidieron algo de Alejandra Guzmán. Ahorita la vamos a mandar con mucho gusto. Recuerda que estamos conectados para los que nos están sintonizando en este bonito viernes, ya inicio de fin de semana. 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Es muy fácil poder llevarnos contigo siempre y también en tu dispositivo Alexa, podernos escuchar en cualquier parte del mundo. 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Ahí están todas las estaciones del corporativo. Las clips donde dice Mapastepec y ahí estás más que en sintonía con nosotros. Te voy a seguir recordando las maneras de reportarte en esta tarde. Recuerda que tenemos lo mejor del pop rock en español. El teléfono directo 64-305-73. Manda tu mensaje al 962-253-0836. En esta tarde te acompaña Dani Flores. Una tarde pues diferente a la de ayer, ¿no? Tenemos una tarde soleada que nos da también chance de hacer nuestras labores. Así que aprovechen esos momentos. Quiero saludar también para la familia Estrada, que siempre están en sintonía. Saludos para la familia González también. Buenas tardes a quienes van circulando ahí en la portable al sitio de taxi San Pedro, a los amigos del sitio de taxi Santa Rita en Pijijiapan, que también siempre nos acompañan. Me ha tocado viajar. Bueno, yo soy de este municipio y cada que me toca descanso, me toca viajar, ¿no? Y siempre nos llevan en sintonía. Un saludo y un abrazo también para los de Flores Magón. Les mandamos un saludote bien especial y que sigan disfrutando de lo mejor del pop rock en español. Un poco de reggaetón de la vieja escuela también, ¿eh? Vámonos con música, algo de Alejandra Guzmán, las 5:15.

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3: El café es una de las actividades que sostienen la economía de Chiapas y detrás de su producción se encuentran alrededor de 180 mil productores que dependen directamente de la caficultura. Actualmente, el sector enfrenta un escenario distinto al de años anteriores. Las elevadas temperaturas están modificando los ciclos de los cafetales y empujando al cultivo hacia zonas de mayor altura, donde busca las condiciones climáticas que anteriormente se encontraba en las partes medias de la montaña. De acuerdo con datos oficiales, la caficultura sostiene económicamente a más de 1 millón de personas en el estado, donde el cultivo se extiende por más de 231 mil hectáreas, por lo que Chiapas se mantiene como el principal productor de café de México, con 363.163 toneladas, equivalentes a alrededor del 41% de la producción nacional. Para los productores, los cambios ya comienzan a reflejarse en los cultivos, con cosechas adelantadas, granos con menor desarrollo y una mayor presencia de enfermedades y plagas en lugares donde antes las bajas temperaturas funcionaban como una barrera natural. Sin duda, el cambio climático se ha convertido en uno de los factores de la disminución de la producción. Sequías prolongadas, olas de calor y lluvias a destiempo entre las principales causas. Hasta el siguiente comentario.
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Bueno, son las 5 de la tarde con 49 minutos. Oigan, yo me paso a retirar. Deseándoles que tengan la mejor de las tardes y un lindo y maravilloso descanso. Dios mediante, nos escuchamos el día de mañana. En punto de las 9 de la mañana, por aquí andaré de regreso. Mi nombre es Daniel Flores, que tengan un excelente y lindo descanso. Les dejo un beso bien ardiente y a mis camaradas.

0: Me voy a despedir con esto, algo de los hombres gay. El tema se llama Vuelve a mí. Son las 5:50. Se quedan en Bola de Gaznates.
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